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4: Aférrate a los sueños, ya que en cierto sentido constituyen el material del cual está hecha la realidad. Gracias a los sueños conservamos la posibilidad de una vida mejor y más significativa. Aunque la realidad nos imponga límites, los sueños siguen ofreciéndonos un desfile de oportunidades. La vida se puede transformar en algo terriblemente mundano y hasta opresivo si nos dejamos llevar por ella como se nos presenta. Pero si intentamos intensificarla con los sueños, estos nos ayudarán a sentirnos estimulados, esperanzados y con ganas de luchar. Comenta el profesor Dr. Leo Buscaglia en su libro Reflexiones sobre el amor. Tuve millones de sueños. Soñaba con llegar a ser maestro, lo que por supuesto implicaba años de costosa educación. Éramos muy pobres. Y a pesar de que mis padres nunca me desalentaron, tampoco alimentaron falsas esperanzas. Los sueños que ellos tenían para mí eran más realistas, pero yo estaba decidido a seguir mi camino. Soñé con aventuras en tierras exóticas, hazañas valientes, escalar montañas, recorrer mares, navegar ríos. A pesar de que me aseguraban que ese tipo de vida solo estaba destinada a unos pocos, me negaba a aceptar que era imposible para mí. Me alegra comunicar a todos los escépticos que tengo cerca que todos los sueños se hicieron realidad. Y todos los días tengo sueños nuevos. Alguien escribió que no somos más importantes que nuestros sueños. Los sueños son la prueba de nuestro temperamento. Hola, hola, hola. ¿Cómo estás? ¿Qué tal? ¿Cómo le va? Buenas noches. Bienvenidos. Mi nombre, Néstor Mesana, doble C, y aquí estamos, con S al final, en plural, haciendo alquimia, compartiendo una noche más, un programa más. Noche, miércoles 23 de septiembre, programa 7851, 32 años ininterrumpidos con Alquimia. El comienzo musical que pudiste ver a través del canal de streaming de radiocasilda.com, a través del canal local 2.8 de la empresa Flux Televisión. El pampeano Alberto Cortés, Mi árbol y yo. Vaya historia. Andrés Cruz, Cuando estés triste. 13 los minutos que pasaron de la hora 21, vamos hasta la 1 de la madrugada. Hoy se sortea el Kini 6. Comenzamos el programa con una temperatura de 14 grados 9 décimos, una humedad del 62%.

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4: 17 los minutos que pasaron de la hora 21, hacemos alquimia hasta la 1 de la madrugada. Te recuerdo los contactos: Instagram, Alquimia Néstor, Facebook, Néstor Mesana. Contestador automático 3464-422-522. Mensajes de texto WhatsApp 55-6161. 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Ayer cumplió 68 años. Nació en Italia un 22 de septiembre del año 1958 el señor Andrea Bocelli. Lo tenemos en caravana probándose la pilcha, que lucirá esta noche cuando suba a cantar al escenario mayor de Alquimia. Uno de los temas musicales lo va a cantar con su hijo, Andrea Bocelli, cantante, músico, multiinstrumentista, escritor y productor musical italiano. Después de actuar por las noches en bares de piano y competir en concursos de canto locales, Bocelli firmó su primer contrato discográfico con Sugar Music. Alcanzó la fama en el año 1994, ganando la sección de nuevos talentos del 44º Festival de la Canción de San Remo, interpretando Il mare calmo della sera. Desde el año 1994, Andrea Bocelli ha grabado 15 álbumes de estudio en solitario de música tanto pop como clásica, 3 álbumes de grandes éxitos y 9 óperas completas, vendiendo más de 75 millones de discos en todo el mundo. Andrea Bocelli. Ayer cumplió 68 años, lo festeja esta noche cantando en el escenario mayor de Alquimia. Te recuerdo los contactos 3464-422-522, mensajero 55-61-61. ¿Me preparas un cafecito?
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0: Treinta minutos se pasaron de la hora 21. Hacemos alquimia hasta la una de la madrugada. Estaba a punto de dejarlo por aburrido, que revisó su celular mientras él dormía. Valeria estaba cansada. Su novio Sergio no era tóxico, no era infiel, no era grosero, solo era aburrido. Nunca salía, nunca fiestas, siempre cansado, siempre mañana vemos. Sus amigas subiendo historias con hombres divertidos, viajes, regalos, cenas. Ella mirando a Sergio dormido a las 9:30 de la noche, un viernes. Pensó, estoy perdiendo mi juventud. Y esa noche decidió terminar la relación. Pero mientras él dormía, dejó su celular cargando en la mesa. Valeria lo tomó. No buscaba nada en específico. No buscaba nada en específico. Solo quería una razón para irse. Entonces abrió el WhatsApp y miró el grupo que decía turno extra. Mensajes. ¿Quién cubre el domingo? Pago doble, necesito el dinero. Sergio, yo lo tomo, lo que sea. Más arriba había fotos que él nunca le enseñó. Sus manos llenas de cortadas. Su uniforme sudado a las 2 de la mañana. Un mensaje que decía, otro turno más y junto lo del enganche. Valeria sintió que el estómago se le hundía. Recordó cuando ella dijo llorando, me da miedo que nunca tengamos nada propio. Y él respondió, yo me encargo. No era aburrido. Estaba reventado. Mientras otros hombres tenían energía para fiestas, él estaba gastando la suya, comprando tiempo, estabilidad y futuro. Valeria dejó el celular donde estaba. No lo despertó. Se metió en la cama, lo abrazó por la espalda y entendió que a veces el amor no se ve emocionante, se ve cansado. El hombre que siempre tiene energía para salir contigo a veces no está construyendo nada. El que se duerme temprano puede estar construyendo tu futuro mientras vos pensás que es aburrido. 3464-422-522-55-6161.
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0: 43 los minutos que pasaron de la hora 21, vamos hasta la 1 de la madrugada. Por gentileza de su quiniela, donde ganamos todos, en su nuevo local de Sargento Cabral 2162, vamos a repasar los números del Kini 6. Todo quedó vacante. Tradicional, segunda vuelta y revancha. No te toco el timbre, Kiko, 1:15. No te paso a buscar su 6:30 de la mañana. Nada. Repasamos. Kini 6, que se sorteó hoy miércoles, el tradicional quedó vacante con más de 1.000 millones de pesos. 05 07 18 25 30 41. La segunda vuelta también quedó vacante con más de 3.000 millones. 00 06 08 14 40 44. La revancha quedó vacante con 800 millones de pesos. 14 15 31 34 35 41. El siempre sale, 20 ganadores con 5 aciertos, cada uno cobra algo más de 18 millones de pesos. 13 24 27 32 42 44. El pozo extra, 498 ganadores con 6 aciertos, cada uno se lleva algo más de 400.000 pesos. Repasamos ahora primeros premios de la quiniela nocturna. Te voy a deber la de Santa Fe para más adelante. A la cabeza, Ciudad de Buenos Aires, 1418. 1418. Quiniela de la provincia de Buenos Aires, 924-0924. Córdoba, 8480-8480. Entre Ríos, 9387-9387. Y La Oro, 630-630 a la cabeza nocturna. 3464-422-522, contestador automático. Paso por ahí, ¿quién anda?
2: Buenas noches, Néstor. ¿Podrá ser por Mariano Mores, Taquito Militar o el Patio de la Morocha? Gracias, Estela.
0: ¿Cuánto hace no escucho la milonga, Taquito Militar? ¿Cuánto hace no lo escucho, Taquito Militar? Mariano Mores, con su gran orquesta lírica popular, Taquito Militar. Lo preparo, Estela, bienvenida a nuestra alquimia tempranera, bienvenida. No sé si querés que te guarde un lugarcito en primera fila. Esta noche canta Andrea Bocelli en el escenario mayor de Alquimia. Uno de sus temas lo va a cantar con su hijo. Ayer cumplió 68 años. Lo festeja en el escenario mayor de Alquimia cantando con la pilcha de Caravana en Casilda, Lisandro de la Torre y Moreno. Vamos hasta la 1 de la madrugada llevando adelante esta aventura nocturna.

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la una, regalando canciones. Versión en francés. Charles Aznavour. Qué triste está Venecia.

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2: 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Una breve conversación, un hombre le pregunta a una mujer: ¿qué tipo de hombre estás buscando? Ella se quedó callada un momento antes de verlo a los ojos y le preguntó: ¿de verdad querés saberlo? Sí, respondió él. Ella empezó a decir: siendo una mujer de esta época, estoy en posición de pedirle a un hombre lo que yo sola no puedo hacer por mí. Yo pago mis facturas, yo me encargo de mi casa sin la ayuda de un hombre. Yo estoy en la posición de preguntar, ¿qué es lo que vos podés aportar en mi vida? El hombre se le quedó mirando y pensó que ella se estaba refiriendo al dinero, y ella, sabiendo lo que él estaba pensando, dijo: no, no me estoy refiriendo al dinero.
5: Yo necesito algo más. Yo necesito un hombre que luche por la perfección en todos los aspectos de la vida. Yo busco a alguien que luche por superarse, a alguien con quien conversar y que me motive a ser cada vez mejor. Yo no necesito a alguien mentalmente simple e inmaduro. Quiero a alguien a quien admirar y que me admire por mí misma. Yo necesito a alguien lo suficientemente sensible para que me comprenda por lo que yo paso en la vida como mujer, pero lo suficientemente fuerte para darme ánimo y no dejarme caer. Alguien que me abrace tan fuerte que haga desaparecer mis miedos. Un hombre que comparta mis silencios, que entienda mi historia, que me ayude a sanar y a volver a creer. Busco a alguien en quien pueda confiar, que me respete como su pareja y mejor amiga. Dios hizo al hombre y a la mujer en iguales condiciones para apoyarse mutuamente. Yo no puedo ayudar a un hombre inútil que no se puede ayudar a sí mismo. Yo busco a un hombre sensible y con buenos sentimientos, porque él conocerá mis sentimientos con solo mirarme a los ojos. Busco ternura. Cuando ella terminó, lo miró a los ojos y él se veía muy confundido y con interrogantes. Él le dijo, «Estás pidiendo mucho». Y ella contestó, «Yo valgo mucho». 3 los minutos que pasaron de la hora 22, vamos hasta la 1 de la madrugada. 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Hasta la 1 de la madrugada, alquimia bajo el irresistible manto de las estrellas.
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6: ¿Cuántas veces escuchaste decir no es para vos? Secos estamos, secos nos vamos. 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
3: Los minutos que pasaron de la hora 22, vamos hasta la 1. Hola Néstor, buenas noches, Alquimia. Reservame un lugarcito para el recital de esta noche, en primera fila o el más cerquita posible. ¿Cómo te va, amiga mía? Betty querida, qué gusto me da saludarte, Betty. Bienvenida a nuestra Alquimia a través del 556161. Claro que sí, te guardo un lugarcito en primera fila para que presencies el recital de Andrea Bocelli. Ayer cumplió 68 años y lo festeja esta noche en el escenario mayor de Alquimia con la pilcha, la ropa de Caravana. No sé si te pasa, pero es muy común que usemos un vocabulario de la pobreza. Así le dicen muchos, los que entienden. El vocabulario de la pobreza. Una mujer dejó dinero sobre la mesa. Su hijo, de apenas 7 años, los tomó con curiosidad. Y ella, sin pensarlo, dijo lo mismo de siempre. Dejá eso ahí. Es plata, es para pagar. No lo dijo con mala intención, no lo dijo con conciencia, pero esas palabras simples y cotidianas fueron mucho más que una advertencia. Fueron un decreto silencioso que se grabó en la mente de su hijo y también en la de ella. El dinero es para pagar. Dinero es para pagar. No es para crecer, no para invertir, no para disfrutar, solo para pagar. ¿Y cuál es el resultado? Año tras año, su vida económica terminó siendo exactamente eso. Un ciclo eterno de pagos, deudas, urgencias, carencias. Nunca sobraba, nunca alcanzaba, siempre había algo pendiente. Porque las palabras no son solo sonidos, son programación, son semillas. Y si repetís lo suficiente, la plata es para pagar, la plata es para pagar, la plata es para pagar, tu subconsciente hará lo necesario para que siempre tengas algo que pagar. No porque sea tu destino, sino porque eso es lo que aprendiste a creer. Hay frases que parecen inofensivas, pero sabotean tu vida. Uno dice generalmente, poco a poco, voy poco a poco. Suena realista, pero poco es escasez. El subconsciente no entiende ironías y lo toma literal. Mejor decir, paso a paso. Es progresivo, pero constructivo. Abre camino, no lo encoge. Uno dice, necesito, y necesito. Necesitar es enfocarse en la carencia, en lo que falta. Habría que cambiar eso por quiero, quiero. Quien quiere, decide. Y quien decide, actúa. Muchas veces decimos, y voy a tratar, ¿viste? Voy a tratar. Tratar no es decidir, es dejar abierta la puerta al fracaso. O lo haces o no lo haces, pero no vivas a medias. Mejor decir, vale la pena. Vale la pena. ¿De verdad querés que lo que hagas valga la pena? ¿El sufrimiento? Vale el esfuerzo, habría que decir. Vale la alegría. Crecer no debería costarte dolor, sino compromiso. Las palabras son imágenes habladas. Si decís manzana, tu mente la ve. Si decís problema, tu cuerpo se tensa. Y si todos los días repetís, no se puede, no tengo, está difícil, ojalá, Dios quiera, estás alimentando una mentalidad de pobreza. Pobreza emocional, pobreza de acción, pobreza de espíritu. La vida y la muerte están en poder de la lengua. Y el que la ama, comerá de sus frutos. De la abundancia del corazón dicen, habla la boca. No es magia, no es misticismo barato, es mentalidad. Habla diferente, declara diferente, y tu vida va a empezar a responder diferente. Porque lo que sale de tu boca termina entrando en tu realidad. ¡Qué final! Porque lo que sale de tu boca termina entrando en tu realidad. 3464-422-522, contestador automático. Mensajes de texto WhatsApp 55-61-61. Hola, Alquimia. Hola, Néstor. ¿Qué tal, Ariel? Querido mío, ¿cómo te va? Qué gusto me da saludarte. Pásame aquellos ojos verdes. El intérprete, elegilo vos. Generalmente uno pide a Nat King Cole, pero me fijo por quién otro intérprete lo tengo. Aquellos ojos verdes. Un apretón de manos, Ariel. Comparto unos matecitos contigo. Seguimos hasta la una, regalando canciones.
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7: 35 los minutos que pasaron de la hora 22. Paso por el mensajero 55-6161. Me escribe nuevamente Betty. Qué lindo lo que leíste recién. Estas noches estoy leyendo lo que escribe en su Facebook Efraín García. Efraín García. Si tenés Facebook, si lo manejás, buscás Efraín García. Hay muchas cosas interesantes, como la que te estoy leyendo. Me puse a investigar un poquito, Ariel querido, y son muchos los intérpretes que hacen aquellos ojos verdes. Por ejemplo, los Panchos, Ibrahim Ferrer, Nat King Cole, Nilo Menéndez con Plácido Domingo y Bebu Silvetti. También lo hacen los Panchos con Agustín Lara. La versión instrumental por Ray Conniff, su orquesta y coro. Y hay un intérprete. También lo hace Lisa Ono. Lisa Ono. No recuerdo si lo canta en español o en japonés. No lo recuerdo. Si lo canta en japonés, lo vamos a compartir también, a ver cómo sale aquellos ojos verdes en japonés. Hay una versión que la conocía, pero hace muchísimos años, ya ni la recordaba, que la hace el grupo argentino Industria Nacional. Industria Nacional. Así que preparé por Industria Nacional aquellos ojos verdes. Ese voy a regalarte, amigo mío. Y si Lisa Ono lo canta en japonés, te regalo también la versión en japonés. Hola, Néstor. ¿Cómo te va, Mariela? Qué gusto me da saludarte. Buenas noches. Quiero un lugarcito en el recital. Ya te anoto. Mariela, te tenés la butaca 15, estás a la par de Betty, que tiene la 14. ¿Sí? Muy bien. Quiero un lugar en el recital y pedirte un tema por César Banana Pueyrredón. Uy, hace mucho no lo tenemos en el escenario. César Banana Pueyrredón. Y me está pidiendo un clásico, ¿no? Uno de los tantos clásicos que tiene César Banana, Cuando amas a alguien. Qué hermosa canción. Cuando amas a alguien. En algún momento se lo dediqué a mi amor. Cuando amas a alguien. Te dejo un beso, amiga mía. Comparto unos matecitos contigo, Mariela, ¿eh? Comparto unos matecitos. 3464-422-522-5561-61. 74 años tiene César Honorio Pueyrredón, su verdadero nombre, conocido como César Banana Pueyrredón. Nació un 7 de julio del año 1952 en Buenos Aires. Es un compositor y cantante argentino de pop y pop rock romántico. Es autor de notables canciones como Conociéndote, Cuando amas a alguien, No quiero ser tu amigo, entre otras. Su sobrenombre, Banana, proviene del nombre de la banda Banana, un famoso grupo de pop rock en español que él fundara y liderara en los fines o en los finales de la década de 1960 y principios de los años 70. Lideró por mucho tiempo, como te decía, César Pueyrredón, una banda musical que se llamaba Banda Banana. Después quedó como solista y le quedó el sobrenombre César Banana Pueyrredón. Su abuelo fue el político radical Honorio Pueyrredón. Él comenzó a tocar piano a los 10 años. Su formación académica incluye la licenciatura en composición en la Facultad de Artes y Ciencias Musicales de la Universidad Católica Argentina, donde se destacó por su promedio elevado. Es pariente de la también cantante Fabiana Cantilo y de la política actual ministra de Seguridad Patricia Bullrich. Quien fuera, ¿no?, ministra de Seguridad Patricia Bullrich. Familiar de Fabiana Cantilo y de Patricia Bullrich. César Banana Pueyrredón. Preparo el tema musical, Mariela querida. Sí, lo tengo que traer al recital. Puede ser mañana, me fijo. Puede ser mañana. Si es así, te guardo un lugarcito en primera fila. Actualizo los datos del tiempo. A ver cómo estamos en Casilda y la zona. 13 grados 6 décimos, con una humedad del 67% y una presión de 1.004 hectopascales. Hasta la una, regalando canciones. 3464-422-522, contestador automático, mensajero 55-61-61.
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7: Versión Industria Nacional. Aquellos ojos verdes.

Versión Industria Nacional. Aquellos ojos verdes. La cantante Lisa Ono es una cantante nipona brasileña de bossa nova. Versión. Aquellos ojos verdes.

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1: Hola Néstor, buenas noches. Volviendo de Cañada de Gómez, Laura y Adolfo, te seguimos en el coche. ¿Nos regalás por Toto? ¡Qué clásico! Quédate en la línea.

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7: 11 los minutos que pasaron de la hora 23. Ayer cumplió 68 años el señor Andrea Bocelli. Ahora está en caravana probándose la pilcha que lucirá esta noche cuando suba a cantar al escenario mayor de Alquimia. Uno de los temas lo va a cantar con su hijo. 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Paso por el mensajero 556161. ¿Cómo estás, Cristian querido? Qué gusto me da saludarte. Gracias por la info. Con respecto a César Banana Pueyrredón, yo lo empecé a escuchar en mi adolescencia, año 1990. El hit era Helado de Limón. Era un pibe, Helado de Limón. Ese tema musical, un clásico romántico de la música popular argentina, forma parte de la etapa de César Banana Pueyrredón con el grupo Banana, con su grupo Banana, en la década de los 70 y principio de los 80, antes de que iniciara su exitosa carrera solista, como te decía, ¿no? Y la letra de este tema musical utiliza la metáfora del helado de limón, se me hace agua en la boca, por su característico sabor dulce y agridulce, para describir los vaivenes, la frescura y la nostalgia de un viejo amor de juventud. Helado de limón, por Banana, por ese entonces grupo Banana, donde cantaba César Pueyrredón. No lo tengo a mano, vos sabés que no lo consigo. Estuve buscando aquí por algunas plataformas y no me aparece, pero bueno, lo tengo presente, Helado de Limón. Y me agrega mi amigo Cristian, él está en Chavás haciendo alquimia con nosotros. Después lo vi en Arcus, una noche en Arcus, a César Banana Pueyrredón, allá por el 93, creo, y esa misma noche también tocaba los Fabulosos Cadillacs en Tránsito. Qué épocas aquellas. Claro que sí, amigo mío. Te dejo un apretón de manos. Bienvenido, Cristian. Bienvenido. ¿Tengo más mensajes? Para después. Bien, está Alicia, ¿eh? Está Alicia, a quien ya le dejo un beso y comparto unos matecitos contigo, amiga mía. 3464-422-522-5561-61. Hasta la una, regalando canciones.

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2: 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Paso por el mensajero 55 61 61. Buenas noches, Néstor. Alquimistas, ¿cómo están? Muy bien, Alicia. Linda noche, fresca, especial para estar en la camuchi, tapadita, escuchando música. Bueno, Hoy voy a pedirte que me regales Costumbres por Rocío Dúrcal. Hasta mañana, Néstor, un abracito, un beso, Alicia. Comparto unos matecitos contigo. 55-61-61 422-522, 14 grados 2 décimos la temperatura en Casilda y la zona, con una humedad del 66%. Hasta la una, regalando canciones.
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0: Versión acústica en una noche en el Teatro Real, un clásico en la voz de Alberto Cortés, interpretado por David Bisbal. En un rincón del alma.

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0: Mira, acá dice que los lectores son una especie en vías de extinción. Nah, el lector Bookshop no.
1: Bookshop, porque la idea es que leas.
0: Es que los lectores Bookshop tenemos vida textual activa.
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2: Lo nuevo del mundo de la música. Ángela Leiva. Amiga traidora.

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5: 28 los minutos que pasaron de la medianoche. Estamos transitando por esta madrugada de jueves. Nuestra Señora de la Merced, 24 de septiembre. Vamos hasta la una. Un hombre que buscaba aprender a controlar su mente decidió alejarse por unos días del ruido de la ciudad. Se fue a una zona de campo donde había un embalse grande y silencioso, rodeado de montes. Quería estar solo, sin interrupciones, para observar sus pensamientos con calma. Alquiló una pequeña barca, un bote. Remó hasta una zona apartada, ató el bote y se sentó allí, dejando que el agua inmóvil lo ayudara a concentrarse. Pasaron varias horas en completo silencio. El sol empezaba a bajar y el ambiente era perfecto para la meditación. De pronto, sin previo aviso, sintió un golpe seco. Otra barca había chocado contra la suya. El impacto rompió su concentración de inmediato. Sin mirar, sintió como una oleada de enfado que le subía por el pecho. Pensó en la irresponsabilidad de quien había interrumpido su momento, en lo fácil que era arruinar la paz ajena. Y estuvo a punto de gritar. Cuando abrió los ojos para enfrentar al culpable, se quedó inmóvil. No había nadie. La barca que había chocado estaba vacía, moviéndose lentamente, empujada por el viento. Seguramente se había soltado de algún muelle y había llegado hasta allí sin rumbo. Y en ese instante entendió algo que no había visto antes con tanta claridad. Nadie había tenido mala intención. Nadie había tenido mala intención. Nadie había querido molestarlo. Y aún así, el enojo había aparecido con fuerza. No venía de fuera. Ya estaba dentro. comprendió que el golpe solo había sido el detonante, no la causa. El malestar no había creado el bote vacío. El malestar no lo había creado el bote vacío, sino su propia reacción automática. La situación no había cambiado nada en el mundo exterior. Lo único que había cambiado era lo que ocurría dentro de él. Y desde ese día, cada vez que alguien lo irritaba, se detenía un segundo antes de reaccionar. Se preguntaba si estaba frente a una persona consciente de hacer daño o simplemente frente a otro bote vacío, empujado por circunstancias que no controlaba. Y sobre todo se preguntaba qué parte de ese enojo ya estaba en él antes del impacto. La lección no eliminó su enfado para siempre, pero le dio algo más valioso: responsabilidad sobre sus propias emociones. Entendió que no siempre puede controlar lo que ocurre afuera, pero sí puede aprender a mirar hacia adentro antes de dejarse arrastrar por la ira. Porque muchas veces, amigo, amiga alquimista, aquello que nos desborda no es el choque, sino lo que llevamos cargando antes de que ocurriera. 3464-422-522, contestador automático. Mensajes de texto, WhatsApp, mensajero 55-6161.
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0: 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Mis amigos alquimistas de Correa, compartiendo la noche y haciendo alquimia con nosotros, ya voy con vuestro regalo musical, Ana, Betty, Willy y el tío Héctor. Antes, Chayam, un clásico, ¿cuánto tiempo sin escucharlo?

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0: tal? Muy buenos días para todos. Bienvenidos a una nueva mañana de Casilda Diario. Como todos los días nos reencontramos aquí en la Récord 91.1 Radio Casilda, a través de los dos canales locales de la ciudad, a través de los canales de televisión de Correa, Calcaraniá, Arequito, Los Molinos, Villa Eloísa, San José de la Esquina, Los Nogales, Arteaga, Sanford y Fuentes, para llevarles a ustedes toda la información que necesitan saber antes de salir de casa. Hoy en este día jueves 24 de septiembre de 2026. Y arrancamos con una temperatura linda y agradable en la ciudad de Casilda, podemos decir para esta hora, 10 grados 8 décimas, la humedad del 71%, está amaneciendo en la ciudad de Casilda. Juntos nos predisponemos a vivir este día jueves y ya los últimos días de este mes de septiembre. Mucha información para compartir en esta mañana y vamos a las efemérides que forman parte de este día. Hoy es el día de Nuestra Señora de la Merced, el Día Marítimo Mundial, el Día Mundial de la Investigación en Cáncer, Día Mundial contra el Cáncer de Tiroides, el Día Mundial del Gorila, el Día del Colectivero. Así que un saludo muy, pero muy especial a todos aquellos que andan por las rutas argentinas llevando a la gente. Un saludo muy, pero muy especial para todos los colectiveros que tenemos. También es el Día del Trabajador Internacional de las Químicas y Petroquímicas. Es el Día del Novio. Allá por el año 1887 se fundó la localidad de Zavalla, a quienes saludamos en esta mañana. Que tengan un muy, pero muy feliz día. Y también es el Día de la Infantería Argentina. Todo eso pasó un 24 de septiembre y lo festejamos, lo conmemoramos en este año 2026. Estamos viendo imágenes de distintos puntos del país que nos llegan con cámaras en vivo para compartir junto a todos ustedes. Lamentablemente están estancadas las del Centro de Monitoreo de la Municipalidad de Casilda, así que les pedimos allí a los chicos si pueden rever el enlace porque tenemos todo congelado en el día de ayer. Así que mientras esperamos eso, les estamos mostrando imágenes de cómo amanece, por ejemplo, el Monte Hermoso. Fíjate qué lindo estar allí a la orilla del mar, amaneciendo cuando no hay nadie de gente, ¿no? Viste que cuando vas está todo repleto, mira, todo el mar para vos. Monte Hermoso, así está amaneciendo en este día jueves, donde vamos a tener temperaturas agradables. Creo que vamos a llegar a los 28 grados, ya en un ratito nada más Seba nos va a contar. Fíjate lo que es Villa Gesell, allí también amaneciendo con los primeros rayos del sol en este día jueves. Y arrancamos, como todos los días, con las tapas de los diarios, comenzando con Diario Clarín. El principal título que tiene allí Diario Clarín: anuncian inversiones de hasta 7 mil millones para minería y obras de infraestructura, que es lo que le pidió el gobierno a Estados Unidos. Lo anunciamos también en el día de ayer. 15 años de prisión para Weinstein. El magnate del cine fue condenado por agresión sexual a una productora. El primer oro en atletismo: Micaela Levalli brilló en los 1500 metros en los Juegos Suramericanos en la provincia de Santa Fe. La ciudad no aumentará las patentes de los autos durante 2027. Una muy buena iniciativa de Macri. Allí consideran que esta medida tendrá impacto en un parque de más de 1,5 millones de vehículos. Así, ningún contribuyente pagará más que este año. Inclusive, según el gobierno porteño, el 60% de los contribuyentes pagará menos debido al cambio en las alícuotas. A principios de este año habían llegado aumentos del 100% que provocaron fuertes reclamos y que tuvieron que ser corregidos. Más de los títulos que tiene Diario Clarín: entró a robar a un banco y los clientes lo detuvieron a golpe. Ahí estábamos viendo la imagen del, ¿cómo llamarlo? ¿No? Pone usted el calificativo. Lo detuvieron a golpe. 10 minutos demoró la policía, pero la gente actuó, hizo justicia por mano propia, lo cagó a palo ahí, hablando literal, y lo hizo esperar a la policía, que se lo llevó detenido. No se pudieron llevar llevar nada, y solamente los golpes, la paliza, bueno, sin dudas, parte de lo que fue noticia en el día de ayer. Fuerte apoyo a la escritora Hardwicks, cancelada en España. Más de 350 referentes de la cultura firmaron un manifiesto en defensa de la escritora argentina. Más de lo que tiene la tapa de Diario Clarín, un fallo de la corte contra los scratches virtuales. El máximo tribunal ordenó borrar posteos anónimos e identificar a los autores. Por fin, fue por el caso de un estudiante de la Facultad de Humanidades de la Universidad de La Plata, a quien en las redes acusaban de abusador, manipulador y machista. Llevó el caso a la justicia y la corte señaló que una acusación grave difundida masivamente puede generar un daño difícil de reparar. Es hora que se haga algo con las redes, ¿no? Que no sea gratuitamente insultar a la gente, que no sea por allí gratuitamente hablar de más sin tener fundamentos. Chocolate Rigó, la legislatura encubrió a los que nombraron a los ñoquis. Esto estuvo muy mal, la verdad, que no debería ser, se pasó en la Cámara de Diputados. Nos vamos a Diario La Nación. La chica que dejó el voleibol para ser la mejor rugbyer de Argentina, ahí la estamos viendo en tapa. Prohibido pensar distinto, se lo contábamos hace un ratito. Fuerte rechazo a la cancelación de Ariana Hardwicks. Milei acusó a la ONU de mirar para otro lado ante el reclamo por Malvinas. Le exigió a Londres reanudar negociaciones y cuestionó la explotación petrolera. La legislatura bonaerense oculta a la justicia datos sobre los ñoquis, lo que le decíamos recién. Archivó los expedientes del caso Chocolate en una votación secreta. Los legisladores bonaerenses aprobaron archivar los expedientes administrativos que se habían abierto tras el estallido del escándalo que protagonizó Julio Chocolate Rigó. Fue en una votación secreta que buscaron que pasara inadvertida. De esta manera, la legislatura bonaerense no responderá a la fiscalía. ¿Quiénes fueron los legisladores que designaron a los ñoquis cuyas tarjetas utilizó el puntero para cobrar los salarios en los cajeros del Banco Provincia? Todos chantas iguales, hijos de remil, usted le agrega el calificativo, ¿no? Son nuestros diputados que no quieren que se sepa quiénes habilitaron esas tarjetas para que este tipo cobrara una cantidad enorme, ¿se acuerdan, no? La guita que se llevó, estaba sacando plata en los cajeros con todas tarjetas truchas que habían habilitado los diputados. Hijos de remil de su madre, la que les venga bien, la verdad, una falta de respeto. ¿Y ahora qué hace? Ocultan todo. Lo hicieron allí en una votación secreta para que no se sepa. A estos habría que rajarlos a todos, como mínimo, ¿no? Deberían irse y a la mierda, ¿no? Con este tipo de gente que nos caga la Argentina. Usa tanta mala palabra Milei, ¿por qué no la voy a usar yo, no? Así que en esta mañana nos desquitamos un poquito de esas cosas que pasan en nuestro país y que no están bien. Milei acusó a la ONU de mirar para otro lado ante Malvinas. Bueno, lo decíamos, más de los títulos que tiene y que se replican en las tapas de los diarios. Trump le tiende a Xi Jinping la alfombra roja, una cumbre con impacto global. En la ciudad, 6 de cada 10 autos pagarán menos patentes, se lo comentábamos hace un ratito. La matanza sin tregua, los tiros dentro de un banco, un delincuente fue atrapado por clientes en el área de cajeros automáticos y ahora están buscando a dos cómplices. En lo que es el riesgo país, sigue en alza y lo atribuyen al factor político. El riesgo país se ubicó ayer en 566 puntos básicos y regresó a los valores de abril. Hubo varios factores que explicaron este aumento, como la suba de tasas de intereses internacionales, una actividad económica que no repunta y un menor ritmo de acumulación de reservas. Pero en las últimas semanas, según los analistas, comenzó a aparecer un ingrediente adicional: la incertidumbre política de cara a las elecciones de 2027. Seguimos y nos vamos ahora a Diario Crónica. Expectativa por el INDEC. Hoy difunde los datos de pobreza e indigencia del primer semestre de 2026. Lo vemos a Milei allí en primera plana. El presidente sostuvo que se trata de una causa nacional. Le reclamó al Reino Unido reanudar las negociaciones y criticó duramente al organismo por no intervenir frente a las acciones unilaterales que afectan los derechos soberanos de la Argentina en las islas. Tras su presentación ante la Asamblea General, el líder libertario criticó al kirchnerismo, aseguró que al país le salen los dólares por las orejas y sostuvo que es una nueva, que es la nueva tierra prometida, la Argentina. Dios lo oiga, ¿no? Ojalá sea así. Renovados elogios para Trump y Netanyahu, principal título, donde dice que también Milei endureció su reclamo por las Malvinas, acuerdo con Estados Unidos por 7.000 millones para impulsar proyectos de infraestructura en la Argentina. La respuesta de Londres no se hizo esperar. El desarrollo de hidrocarburos es legítimo. Y habló Milei ante muy poquita gente. Las sillas prácticamente estaban todas vacías. Desde 2027, Jorge Macri, histórica baja de patentes para la clase media, lo comentábamos hace un ratito. Primero le rompieron el tuje allá con un 100% este año y ahora este año, dicen, el próximo año dicen que no va a aumentar. Varios clientes frustraron un asalto al banco a pura trompada. En un cambio obligado, Arruabarrena ya tiene a los 11. Tensión entre Colapinto y Gasly, un escándalo ahí en Alpine. Bueno, por las amenazas de los fans, ¿no? En la previa del Gran Premio de Azerbaiyán, polémica entre los pilotos de la escudería, la bronca de Flavio Briatore. Y quiero aprovechar porque ayer nos mandaban un mensajito y nos decían que la carrera es el sábado, ¿sí? Yo acostumbrado a que va los días domingos, metí la pata, es el día sábado la carrera, ¿eh? Así que a tenerlo en cuenta en este Gran Premio de Bakú, es este día sábado. Los pibes finalistas con un gol agónico de la joya de River. Cuando el partido se moría, Santiago Espíndola, blindado por el club de Núñez en 100 millones de dólares, se convirtió en héroe y puso el 1-0 para la selección argentina sub-19 ante Perú. Los juveniles irán mañana por el oro ante Paraguay. Esos son los principales títulos que tiene Diario Crónica. Nos vamos ahora a página 12, directo a la Casa Rosada. Bueno, se trata de Nadia Velier, la pareja boliviana de Cerimedo, que vino a declarar por el tema discapacidad, ¿no? Contó todo lo que sabía sobre los precios y las coimas en el área y ofreció las grabaciones que tiene en su teléfono como prueba. Más de lo que tiene página 12, riesgo de tarifazo de gas. Hoy finalmente se votaría la zona fría, ¿eh? Así que se viene la modificación y el aumentazo de gas, ¿eh? Para tenerlo en cuenta, si usted está pagando, como en mi caso, 138 mil pesos de gas por mes, vamos a tener que pagar el doble. Si está comprando un tubo a 100 y algo, 150 mil pesos, se viene el doble. 140, se viene el doble. Así que a partir de hoy, a estar atentos a lo que voten allí. Y bueno, vamos a ver cómo sigue, ¿no? Nunca, viste que venían a bajar los impuestos, yo me acuerdo de eso, ¿no? Venían a bajar las cosas, a poner como corresponde, pero no, lamentablemente. Un malvinero tardío, allí también haciendo referencia a Milei y su discurso en el día de ayer ante la ONU. En Argentina se vive una catástrofe, falsos, dice ahí el título. Es imposible a veces leer más contenido de lo que tiene este diario porque no se ve directamente. Así que nos quedamos con los títulos. Y promesa de inversión desde Nueva York. El gobierno anunció los 7.000 millones de dólares que les dará Estados Unidos. Nos vamos a Diario La Capital, allí arribita en la parte izquierda, que desembarca en Rosario los estrenos del cine, acción, terror y el regreso de Avengers. Una muy buena peli que se viene y vamos a poder disfrutar también en cualquier momento aquí en la ciudad de Casilda. Histórico, arrancan los vuelos directos de Rosario a España, una muy buena noticia, comenzarán a operar en una semana, el trayecto inaugural está casi lleno y crecen las salidas siguientes. Buscan que la ruta contribuya a traer viajeros de Europa para la ciudad y que obviamente estén en toda la región. Queremos reforzar vínculos entre ambos destinos, dijo una de las firmas. fuerte discurso Malvinas, Milei acusó a la ONU de mirar para otro lado frente al conflicto, criticó al organismo en el marco del reclamo de soberanía y lo calificó de inútil. También pidió que haya consecuencias contra las empresas que operan en las islas. Crecida sube la altura del río Paraná, pero será aún mayor por el Niño. El caudal proveniente de las represas de Itaipú y Yaciretá, las lluvias y la humedad de los suelos explican, ¿no?, los motivos, y sin lugar a dudas se transforma en un problema. Juegos Suramericanos, el operativo de TV que transmite al mundo el ESEF número 11, fue transformado en un centro de producción televisiva de Rosario al exterior. Las ventas en los super no tuvieron un solo mes en alza. En 2026 cayeron 2,1%, según reveló el INDEC, y crecieron los autoservicios mayoristas. Y allí se ven los chicos también de la sub-19 que van por el oro suramericano, van a estar venciendo el sueño que tenemos, ¿no? Pero bueno, mañana a partir de las 15 buscará el título frente a Paraguay en fútbol. Todos los deseos y la suerte para los chicos allí en el juego mañana en la ciudad de Rosario. Y finalizamos con Diario Olé. La AFA le pide una donación a River. Le dicen que ceda el alquiler por la despedida de Messi para caridad. Habría caído muy mal esto en Núñez. Vamos a ver cómo continúa. En lo que es la Fórmula 1, mensajes anti-Gasly complican a Colapinto. Le prohibirían hablar con la TV argentina si siguen las amenazas de los haters al francés. En los juegos, Argentina tuvo una jornada de 6 oros. Acuña en taekwondo, bueno, y muchos más que brillaron en el día de ayer. Y el principal título también, vamos los pibes, la selección buscó todo el partido y a los 89 le ganó 1-0 a Perú. Así se clasificó para jugar versus Paraguay por el oro sudamericano. Vamos a ver qué pasa con esto, ojalá nos vaya bien en fútbol allí, nos traemos otra medalla. Y el medallero quedó de la siguiente manera. Nos alejamos un poquito más de la punta. Brasil, 238 medallas. Argentina, 207. Nos escapamos de Colombia, que está con 144 en el tercer puesto. Así, obviamente, estamos compartiendo junto a todos ustedes los títulos de los diarios y las primeras noticias de la mañana. Nos queda aún un montón por compartir en esta mañana de jueves 24 de septiembre. Pero el tiempo también es esperado en esta mañana, así que le vamos a preguntar a Seba qué va a pasar en las próximas horas en la ciudad de Casil de la región, mientras vemos imágenes de Mar de las Pampas. Qué lindo estar ahí en esta mañana, ¿no? Nubladito ahí y en ese bosque que le da un marco especial a ese lugar. Buen día, Seba, ¿cómo andamos?
1: ¿Qué tal, Marce? Muy buen día, aquí estamos.
0: Acá ya despertando jueves. En la mañana, podemos decir, jueves, así un pasito es. Del fin de ya, ¿no?
1: Falta poquito, casi un día cerquita, ¿no?
0: Casi
1: el fin
0: nada.
1: De semana, ya
0: exactamente. Bueno, ¿y cómo va a estar el tiempo? ¿Qué dice el servicio meteorológico? ¿Se viene la fiesta del transporte? ¿Hay amenaza de lluvia o no?
1: Sí,
0: ¿cómo estamos?
1: Sí, todavía está presente la amenaza de lluvia.
0: Opa.
1: Pero bueno, qué sé yo. Cada vez a lo mejor cambia y le hace un guiño a Pujato y podemos disfrutar.
0: Esperemos,
1: de todo,
0: ¿no?
1: Show que se puedan desarrollar. Que viene, ¿no? Musical, artístico.
0: Es que son todos muy buenos los 3 días.
1: De todo.
0: Así que
1: de camiones, con todo
0: para disfrutar este fin de semana aquí cerquita de Casilda. Todos nos vamos a Pujato, en fin.
1: Claro. Bueno, ¿quiere que pasemos al panel?
0: A ver,
1: hoy lo que tenemos es un cielo parcialmente nublado, con una mínima de 11 grados, una máxima de 26 y el viento que sopla del sector norte entre 22 y 43 kilómetros por hora. Para el día de mañana viernes, parcialmente nublado, mínima de 14, máxima de 27, similar a lo que tenemos en la jornada del día de hoy, pero un poquito más arriba. El viento estará soplando del sector sudeste entre 18 y 36 kilómetros por hora. Ahí aparece el fin de semana, desde el sábado hasta el martes está anunciado cierta inestabilidad. El día sábado 40% de que se precipitan 0,8 milímetros, 13 grados la mínima, 27 la máxima, con el viento soplando del sector este. Para el día domingo, 80% de probabilidad, eso sería lo más alto que tenemos ahí. 15 milímetros es lo que está anunciado hasta este momento para el día domingo.
0: Me parece que no zafamos el domingo, ¿eh?
1: Espere.
0: 80% es mucho y 15
1: milímetros. Pero a lo mejor el viento, como barrilete, lo lleva para otro lado.
0: Ojalá, ojalá.
1: Para el domingo, entonces, 15 milímetros es lo que está anunciado, 17 grados de mínima, 24 de máxima y el viento que sopla del sector este también. Para el día lunes, 80% de probabilidad. 8.2 milímetros, 16 la mínima, 21 grados la máxima y el viento soplando del sector sudeste. Para el día martes, 60% de probabilidad, ahí se cumple el cuarto día, 0.2 milímetros, 12 grados la mínima, 23 la máxima y el viento, sí, un poco más elevado, soplando del sector sur entre 25 y 51 kilómetros por hora. Para el día miércoles, despejado, a puro sol. El miércoles recién, falta todavía, mínima de 9 grados, máxima de 20 y el viento que también está soplando desde el sector sur.
0: Martes, el cumpleaños de la ciudad, también hay un poquito 29, de probabilidad de lluvia, claro. 29, pero creo que por ahí no se va a dar porque 0,2 no mojaría ni el piso,
1: poquito,
0: ¿no?
1: Muy poquito. Sí, el tema es, bueno, ¿no? Desde el viernes, sábado y domingo, por esto del evento.
0: Exactamente, si ahí juntamos todo, tenemos unos 25 milímetros, que no es poco y que la gente también lo necesita, ¿no? Contrapartida a lo que puede pasar con
1: ¿qué es lo que puede pasar? Que se retrase. Que lo del domingo pase al lunes, que lo del sábado sea un 0,8, pero pase al domingo. Y bueno, veremos a ver qué sucede.
0: Vamos a ver, hay que estar atento. ¿Y tenemos la otra semana por ahí?
1: Sí, cómo no.
0: A ver, para ver un poquito nada más de chusmo, ¿no?
1: Sí, pero perfecto. Mire, arrancamos el día de octubre, primero de octubre, este jueves próximo, con un cielo parcialmente nublado, una mínima de 7 grados y una máxima que toca los 20. El viento estará soplando del sector noreste entre 13 y 27 kilómetros por hora. Ahí tenemos una semana completa, justito, del 1 al 7 de octubre. Mira. Luego le sigue parcialmente nublado, mínima de 12, máxima de 23. El día sábado 3 de octubre, 60% de probabilidad de que se precipite 0.7 milímetros. 13 grados la mínima, 24 la máxima y el viento soplando del sector sur. Para el día domingo 4, parcialmente nublado, mínima de 9, máxima de 23. El día lunes, nublado por completo. Va a ser un capote, ¿no? No aparece el sol. Mínima de 12, máxima de 16. Para el día martes, mínima de 12, máxima de 19, con el cielo parcialmente nublado. Y el día miércoles, ahí lo vemos, 7 de octubre, también parcialmente nublado, mínima de 11 grados, máxima de 21 y el viento soplando del sector noreste.
0: Bajan las temperaturas mínimas, pero nada para alarmarse, están acordes a lo que es la época, no se ven por allí bajas temperaturas como tuvimos en estos últimos días de septiembre, ¿no?
1: Tal cual. Así que bueno, finalizamos septiembre aparentemente con algo de agua.
0: Gracias, Eva. 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Pausa cortita, cortita, ya está Martín Rebelán con el micro de Semit como todos los días jueves, y en un ratito nada más te debemos las noticias y todo lo que está pasando también aquí en la ciudad de Casilda. Pausa cortita, cortita, y ya volvemos con Martín, no se vayan.

0: Así pasaba la música en esta mañana cuando es la hora 7:34 minutos en todo el país. Como todos los días jueves, le damos la bienvenida a la gente de Centro Semic que ya nos acompaña. Está Martín Revelán para compartir el micro del día de hoy. Y preste atención porque hoy vamos a hablar del dolor. ¿A quién alguna vez no le tocó de cerca? Mentiríamos si hay alguien que se salva de esto. Pero hoy con Martín nos vamos a enterar de algunos tips y de muchos detalles también para tratar de ir sobrellevándolo. ¿Cómo está Martín? Bienvenido, buen día. ¿Cómo andamos?
1: Hola Marce, buenos días para vos, buenos días para toda la audiencia. Acá sobreviviendo.
0: Ahí está medio tomada también la garganta, con el polen, todo eso que anda dando vuelta, ¿no?
1: Todo eso que vuela, que va, que viene, que uno ya no sabe, que esto no se decide, que... Si, hoy supuestamente 28 grados.
0: Yo sí,
1: no,
0: 28
1: grados. Lleguemos, pero...
0: Pasa hoy, mañana también, yo, después viene la lluvia,
1: después viene la lluvia, después baja de vuelta, y después
0: sube, entonces, baja, y sube, baja, y eso es lo que nos tiene así.
1: Claro, no hay cuerpo que aguante.
0: Claro. ¿Cómo hacemos? Es una locura, como la que tenemos los argentinos, la tenemos en el tiempo.
1: Ay, por Dios,
0: no. Y decir que todavía acá en la zona no llegó el niño, ¿no?
1: Bueno, eso a mí eso es algo. Los otros días con la lluvia del domingo,
0: sí,
1: saliendo por la S26, aprovecho, no sé a quién le corresponde, pero si hay alguien de la Muni o a quien le corresponda, no sé si alguna vez saliste cuando llueve, que no llovió nada, creo que fueron...
0: Se arma un espejo de agua.
1: Sí, un terrible espejo de agua, y veníamos mirando con mi compañero y tratábamos de entender, digamos, dónde el agua quedaba estancada entre la cuneta, porque la cuneta también se...
0: ¿Eso dónde lo viste? ¿La salida de Casilda?
1: A la salida, digamos, sí, de Casilda para Carcaranía.
0: Exacto.
1: Se arma un espejo de agua de ese lado que es un peligro.
0: Y te tira el auto hacia un costado.
1: Te tira el auto hacia un costado y después la cuneta se llena el toque de agua. O sea, yo no sé eso a dónde.
0: Pero no hay decantación, está al mismo nivel y eso habría que bajarlo un poquito.
1: Habría que bajarlo un poquito y habría que ver dónde eso se traba, porque después, pasando creo que ese galpón grande o antes de ese galpón,
0: el de Paulucci, sí.
1: Nada, no había agua,
0: sí,
1: no había nada.
0: El primer
1: no
0: tramo ahí frente al barrio Timbó.
1: Exacto.
0: Que obviamente es un peligro. A mí me pasó varias veces.
1: Sí.
0: Y tenés que tener el volante bien firme para que no se te vaya el auto. La gente de Pujato, Daniel Cuacuarini, estuvo arreglando. ¿Viste dónde estaba el peaje?
1: Sí.
0: Bueno, en esa curva pasaba lo mismo.
1: Claro.
0: Se armaba un espejo de agua.
1: Se formaba agua.
0: Sí, en estos últimos días Daniel estuvo, porque la gente de Vialidad, si vamos a esperar,
1: claro,
0: ¿viste cómo es?
1: Sí.
0: Se toma su tiempo, ¿no? Así que Daniel estuvo arreglando con sus máquinas y eso ya no pasa. Así que podríamos hacer lo mismo acá para que eso no suceda a la salida de Casilda.
1: En realidad también sí, si es que esto, yo digo si es que esto lo pongo en potencial, no digo que no, pero uno mira, por ejemplo, en los países del norte que vienen monitoreando las tormentas tropicales de ahora y demás, es que si se viene fuerte, da un poquito de miedo.
0: Y da la pauta de que no nos vamos a escapar, ¿no?
1: No,
0: hasta ahora, claro, zafamos.
1: Claro, pero... Hasta ahora venimos más o menos que las piloteamos, pero yo pensaba, pero, digo, si caen, que caiga, que hubiese llovido 2 horas más, eso.
0: Esta mañana eso temprano sube. Escuchaba el pronóstico del tiempo, porque a ver, el niño está en la Argentina.
1: Esto está instalado.
0: Exactamente, no se está dando en esta zona en la que vivimos nosotros. Ya por el norte de Santa Fe hubo inundados, no la están pasando bien. Y hoy escuchaba que en toda la cordillera prácticamente iba a llover alrededor de 150 milímetros. Bueno, es un montón eso.
1: Es un montón. La cantidad de nieve que tuvimos este año sobre este lado fue como, digamos, a nivel cordillerano.
0: Sí, sí, mucho. Estuvo cerrado. Ayer estuve hablando con una persona que estaba esperando para cruzar, me decía, sí, estuvo 2 días cerrado, ahí no pudimos cruzar, así que me demoré ahí.
1: Fíjate, estamos
0: exactamente, y fíjate en qué mes,
1: septiembre,
0: ¿no?
1: Septiembre pasadito ya, y bueno, pero bueno, nada, eso para tenerlo en cuenta, porque también por ahí gente que no conoce, que viene de otro lado y que toma, y a lo mejor es claramente, uno no viene con mucha, o no debería venir con mucha velocidad a esa altura, pero te encontrás como con un espejo de agua importante.
0: Es bastante grande. Y eso se soluciona bajando, obviamente, las banquinas, ¿no?
1: Yo creo que es la única solución. No soy de eso, pero bueno, creo que sí. O sea, hay que hacer que esa agua pueda correr en algún momento y bueno, nada.
0: Esto no es en materia de crítica, sino al contrario, evitar accidentes.
1: En materia de evitar accidentes, porque por ahí mucha gente que no conoce o últimamente también hay mucho tráfico pesado por esa zona.
0: Sí.
1: Entonces, viste, qué sé yo, después nos lamentamos con algún accidente. Uno, porque ya sabe, bueno, yo como he viajado mucho para ir a trabajar, uno ya tiene memorizado ciertas cosas que pasan y a veces me sorprende, porque voy a decir, acá hay un pozo.
0: ¿Viste? Sí, sí, como que vamos memorizando donde tenemos que frenar. Sí. Y sabés otra de las cosas que hay que destacar, Martín, ya que nos metimos en este tema y en esta parte de la ruta, cuando llegamos a la primera curva, tener en cuenta que cada vez hay mayor cantidad de gente que viene de la 33 y se mete a la S26. Eso es un peligro. Cuando nos demos cuenta, algo va a suceder, porque obviamente no hay semáforo, no hay nada.
1: Y tampoco hay mucha señalización.
0: Claro.
1: Señalización que te indique que tenés terrible curva.
0: Y que hay una calle ahí, ¿no? Que une la 33 con la S26. Ahí yo creo que algo habría que hacer. No se me ocurre. No entiendo
1: tampoco
0: el tema.
1: No sé quién señaliza y se encarga de esas cosas también. Yo cuando tengo gente que viene de afuera y toma esa ruta, yo siempre le aclaro, mirá que tenés, te vas a encontrar con dos curvas grandes, la grande del bajo allá y después esta antes de entrar a Casilda, ¿no?
0: Y lo terrible de eso, Martín, es que, a ver, en ese pedacito de tierra que pasa al lado del golf, la gente, a ver, sobre todo los camioneros, lo hacen a una velocidad importante, que a veces se te meten delante cuando vos vas a cruzar, y es complicado.
1: Y eso, generando la tierra que levantan y demás, y que generan otros inconvenientes de visión también, y uno a veces queda engañado ahí. Pero bueno, la autopista Rosario Córdoba, el tramo que tenemos de Roldán a Rosario, se ha convertido en cualquier cosa, y eso también es un peligro.
0: Sí, la verdad.
1: Eso también es un peligro,
0: sí,
1: que bueno.
0: Sí, sí, y vemos los accidentes que todos los días.
1: Es que todos los días, porque pauta, es, ¿no?, todos los días. Pero bueno,
0: terminamos el espacio vial de la mañana.
1: El espacio vial de la mañana.
0: Y nos vamos al dolor.
1: Vamos al dolor. Quiero dejarle un saludo a, me lo anoté, a Gisela Ramírez, porque el sábado me dio un cumpleaños 15, y esto es lo lindo que genera todo este espacio. Y dice, ay, dice, vos sos el chico de la radio. Digo, ¿viste cuando hablamos a veces atrás de cámara y demás? Sí, bueno, sí. Yo te escucho todos los jueves. Bueno, yo le prometí que si me acordaba, y me lo traté de hacer un esfuerzo. Así que un saludo grande, porque me escucha todos los jueves. Y eso es lindo, ¿no?
0: No sabes la cantidad de gente que hay que te escucha y que por allí toma por allí esos tips que decimos, porque a veces, a ver, con este micro no te vas a curar ni vas a dejar de ir al médico, pero sí vas a saber cómo actuar ante presencia, ¿no?, de distintas situaciones que te van a ocurrir en la vida, y estar al tanto de cómo hay que actuar, ¿no?
1: Tal cual.
0: Eso es lo que buscamos.
1: Y dejar esa pequeña semillita de tener esa información al alcance de la mano y para dónde saber, a dónde saber ir a lo mejor. Entonces, nada, es súper lindo, digo yo, que pasen esas
0: cosas.
1: Está
0: muy bueno. Es la magia, ¿no?
1: Es la radio y la tele. Exacto. Claro. Bueno, vamos, Martín, al dolor.
0: Qué feo esto, ¿no? Porque cuando te duele algo, la verdad que no es nada lindo, no se lo deseamos a nadie. Por ahí a veces, viste, vamos y buscamos lo primero que tenemos a mano y que eso no corresponde,
1: es
0: para
1: verdad,
0: ver cómo zafamos, y no corresponde automedicarse.
1: Exacto.
0: Eso, decirlo primeramente.
1: Primero, antes que nada, no, digamos, el dolor es un síntoma que es subjetivo, ¿sí? O sea, cada uno de nosotros, cada uno de los oyentes que está del otro lado, va a percibir al dolor de maneras diferentes, ¿sí? Entonces, hay escalas que nos ayudan a medir el dolor y que va a ser muy subjetivo. Marce lo puede sentir de una manera, yo de otra, Seba de otra. Es decir, nadie lo va a percibir de la misma manera y nadie va a vivir esa experiencia de dolor de la misma manera. También tenemos que como diferenciar dos etapas. Uno puede tener un dolor agudo, es decir, salí a caminar ahora que debería de ponerse más lindo el clima, salgo a caminar, empezamos a hacer estas caminatas de primavera, me doblo el pie. Sí, a lo mejor me hago un pequeño esguince chiquitito, grado 1 ahí, y empiezo a sentir un dolor, una molestia, un dolor que no me deja apoyar, no me deja mover bien el pie. Entonces, lo primero que vamos a hacer en ese caso es poner hielo ni bien llegamos a casa y hacer un poquito de reposo.
0: Hacemos una pausa, claro, porque me hizo reír este mensaje. Mira, buen día, Marce, qué lindo dúo hacen con Martín para arreglar la ciudad. Si se postulan los votos. gracias a Vane, que está del otro lado. Hasta,
1: bueno, vamos, que nos manda total el... ahora, viste que ahora
0: ¿cuándo? ¿Te meterías vos? ¿Te animarías a eso?
1: No.
0: Mirá que después te transformás.
1: No, es lo que hablamos. No,
0: mirá que se te van. No, hay un montón de cosas que perdés.
1: Esta no va para mí, no es mi... A ver, yo siempre digo, si uno puede aportar, pero creo que la política tiene un lado un lado no polite, no cortés, que no va conmigo. Y
0: de no chanchullo, podría. ¿No? A mí ya tres me vinieron a buscar este año, ¿eh? No, así que no, pero no voy a ir, así
1: no que podría, qué sé yo. No, o sea, claro, no voy a ir. No. Pero porque aparte también uno tendrá que poner a trabajar un montón de cosas, hacer un montón de cuestiones que no va con uno. Y vos decís, esto que hablamos de los asesores, no sé con quién lo hablábamos ayer. Como 30 asesores para. Digo, yo tengo que atender, limpiar, hacer, doblar, hacer los informes. Una obra social me decía, no, porque tenés que presentar todo el legajo de vuelta.
0: Y, digo, y acá hay 30 años que por cada uno que es un montón.
1: Claro. Porque, a ver,
0: no están para ayudar, están para cobrar y para justificar que están dentro de un partido político y que hacen militancia. Entonces después cuando me vienen a decir si hacen militancia por vocación, las pelotas, todos tratan de agarrarse un puestito y salvarse y tener a fin de mes un sueldito más en la billetera, ¿no? Y si no ganás porque te postulás y no ganás, también lo tenés.
1: Sí, por A, por B, por C. Entonces yo digo no, porque yo prefiero irme a dormir tranquilo, digo, y uno ya sabe a veces lo que genera, y hacer mi aporte desde donde puedo, desde ese lugar neutral, como un laburante más que sale todos los días y bueno.
0: Bueno, y te interrumpí, perdón.
1: No,
0: te interrumpí, te leo uno más. Buen día, Marce. Saludos a Martín. Lo conocí el fin de pasado en un salón de eventos, nos dice acá. Así que bueno, te manda.
1: Sí, mira, sí,
0: ahora sí.
1: Así
0: continuamos con el dolor.
1: Bueno, veníamos con el dolor y con todo esto. Bueno, que eso también es dolor, un dolor de cabeza, Dios mío. Entonces, ¿qué podemos tener? Un dolor agudo, que esto que les venía contando, ¿no? De, bueno, me salí a caminar, me doblé chiquito, a lo mejor nada grande, nada de que nos lleve a un esguince propiamente dicho, y eso me da un dolor. A lo mejor llego a casa, me pongo un poco de hielo, y eso pasa y yo puedo seguir mi vida tranquilamente. Pero puede haber otra persona que eso lo sense de otra manera, que no lo interprete de la misma manera. Y por ahí le lleve más tiempo. O hoy vemos muchas enfermedades crónicas que traen consigo dolor, ¿sí? O sea, dolor de manera crónica, que ya esa, vamos a hacerlo fácil, ese dolor de espalda o ese dolor de las cervicales que venía, ya se transforma en algo más crónico, en algo de mucho más tiempo, y que a lo mejor yo me hice la resonancia, me hice los estudios que me tenía que hacer, no hay nada, hay una pequeña hernia de disco que la tenemos todos probablemente, y que, bueno, no pasa, fui, hice lo que tenía que hacer, y entonces uno opta muchas veces por quedarse en reposo. Entonces acá quiero desmitificar un poquito esto del dolor y el reposo. A veces ir al reposo, digamos, quedarnos completamente quietos, nos juega en contra, no nos juega a favor de poder mitigar o poder disminuir ese dolor. ¿Por qué? Porque hoy las neurociencias también nos han ayudado a comprender que si yo me muevo dentro de las posibilidades que tengo y adaptando el ejercicio que yo voy a hacer o la posibilidad de moverme, que no quiere decir que tenga que hacer una rutina muy grande, no quiere decir que tenga que moverme alocadamente, sino todo lo contrario, que yo me pueda mover dentro de mis posibilidades, pero ese movimiento que yo genere va a generar una cascada de endorfinas dentro de mi cuerpo. Y esa endorfina, digamos, es una hormona. Es una hormona, sí. no quiero hacerla compleja para la gente, que genera un poquito de alivio dentro del dolor. ¿Qué es lo que nos pasa por ahí aquellos que trabajamos mucho de pie, o aquel que hace mucho trabajo de oficina, o aquel que hace mucho trabajo repetitivo, que lo venimos hablando, y que por ahí se mueve, que se dedica media horita y hace una actividad física, o sale a caminar, o me pasó a mí a este tiempo, yo logré organizar mi agenda como para poder entrenar, bueno, solamente sábados, domingos y algún viernes que no quedo muy cansado. Y ahora cuando viajé, perdí el ritmo, y después de tantos eventos que vengo teniendo los fines de semana en septiembre, no pude retomarlo. Y el cuerpo mío lo siente, es decir, ese desacostumbramiento a ese entrenamiento que uno venía haciendo.

0: Y acá quiero traer algo que hoy, y que tengo la posibilidad de vivirlo de cerca, y he tenido la posibilidad de trabajar con varios pacientes, que son los pacientes oncológicos, que antes se creía como que, bueno, no había que mover porque se realizaba un movimiento a nivel del torrente sanguíneo, si se quiere, que podía mover mucho a las células y demás, pero hoy sabemos, y hoy avalan mucho los oncólogos, los oncohematos, que el movimiento genera un alivio en el dolor de estos pacientes. Entonces, el dolor a veces, como yo les digo, el dolor puede ser como el malo de la película, muchas veces es la primer señal de alarma que tenemos que prestarle atención, porque a lo mejor yo vengo haciendo gimnasia, lo más lindo, pero me duele cuando hago gimnasia. Y eso es una señal de alarma, a prestarle atención y decir, che, estoy yendo a pilates, me está doliendo. No debería de doler, ¿sí? Hay algo que está pasando, que tu cuerpo está sensando, que te está diciendo, mira, esto no debería de estar pasando, prestale atención. Y no entrar dentro como de esta cuestión de que tiene que doler para que haga bien. Y no tiene que doler, porque el dolor es un indicador de que algo no está andando bien, de que algo no está funcionando, ¿sí? Pero a la vez esto después puede instalarse como algo crónico. Si se instala como algo crónico, hay que tratar de llevarlo hacia adelante de la mejor manera posible y que lo podamos acompañar junto con el movimiento. Muchas veces el paciente cree que va a venir a tirarse la camilla y que era un poco la creencia de antes, ¿no? A lo mejor yo siempre les digo, bueno, las primeras sesiones van a ser tipo spa, pero después, hijo, vos te estás moviendo. Así que después te tenés que empezar a mover, sea porque te duele el cuello, la cintura, el pie, lo que fuese, hay que moverse porque vos necesitás salir a hacer los mandados, llevar a los chicos a la escuela, y si te pones a pensar en la diaria, te mueves. Entonces, no es esta cuestión como, bueno, me voy de spa, que no está mal que lo hagamos, pero necesitamos volver a movernos. ¿Y cómo lo hacemos? A través de reeducar ese movimiento. Y acá viene otra cuestión linda e interesante de las neurociencias. Nosotros aprendemos a movernos y aprendemos a convivir con ese dolor, y nuestro cerebro aprende a que, bueno, tengo que vivir con esto, es lo que me tocó. Pero también tenemos posibilidades a través del movimiento de enseñarle a moverse al cuerpo de otra manera y que dispare otras señales que sean de alivio y que no pongan a nuestro sistema nervioso en alerta de dolor. Porque claramente que el dolor nos pone a la defensiva, el dolor nos irrita, el dolor nos genera mal humor. ¿Qué nos pasa cuando tenemos dolor? Si tenemos dolor de cabeza o tenemos una contractura grande que nos genera por ahí mareo, un cansancio en la vista y demás, ¿qué termina pasando? Estamos de mal humor, nos habla alguien, escuchamos algo muy alto y nos irrita, o sea, es entendible. Y también convivir con un dolor crónico genera todas estas cuestiones que golpea o que impactan desde la parte emocional. Entonces, a tener en cuenta todas estas cuestiones y a empezar a ver al movimiento como un aliado que puede ayudarnos a mitigar un poquito el dolor.
1: Sin lugar a dudas, por allí creemos que las soluciones son mágicas a veces y no pasa por ahí.
0: Tal cual. Y acá traigo algo que vos decías al principio. Y no recurrir a la automedicación, porque a ver, a lo mejor alguna vez tuve como este dolor que estoy teniendo ahora y el médico me dio esto y esto y me sobró, entonces agarro y lo vuelvo a tomar.
1: No. Y hay muchos, Martín, que dicen, ah, pero a mi hermano le dieron tal cosa, mami, yo me lo tomo total, es lo mismo. No, nunca es lo mismo un cuerpo que el otro,
0: vos no sabés si tolerás esa medicación o no, si tiene que ser en esa cantidad, si. Entonces, guarda con esto de la automedicación también, porque también a sí mismo, a lo mejor ese dolor está enmascarando algo más grande que hay adentro. Entonces, guarda, porque por ahí hay que tener cuidado con estas cuestiones.
1: Y siempre yo remarco, ¿no?, en los comentarios que haces, Martín, más allá de sanar ese dolor que por allí puede ser puntual, ir y buscar cuál es el origen, ¿no?
0: Totalmente.
1: A veces tal vez nos duele la pierna, pero el lugar de raíz está en otro lado, totalmente diferente, ¿no?
0: Exacto. Y acá voy a traer otra cuestión también, es decir, que yo nunca la desestimo por completo. Lo emocional se mezcla y lo emocional termina saliendo en el cuerpo si yo no lo puedo expresar en el otro lado. Entonces, en algún punto, o sea, va a tener

0: que ver, pero el cuerpo termina expresando lo que uno termina callando y que a lo mejor no puede poner en palabras, ¿no? Entonces, esto está comprobado también, que la mochila, cuando uno dice la mochila, que duele tanto esto de que uno lleva algo en la espalda y demás. Si bien no va a ser la causa principal, pero muchas veces cuando uno empieza a hilar y a atar ciertos cabos, se hacen los estudios, se intenta, se va, se viene, y hay algo que no se está diciendo, y a veces termina pasando que esa persona entra en confianza y dice algo que le estaba pesando, y bueno, y eso alivia un montón. Entonces no podemos tampoco como decir lo que nos está pasando en la vida también es un peso y es algo que se lleva en el cuerpo. O sea, se lleva en el cuerpo espiritual, si se quiere, o se lleva en el cuerpo, pero que es un mismo cuerpo. O sea, cuerpo físico, biológico y espiritual, el psíquico, es el mismo. O sea, es un solo envase que conviven todos juntos, y que ahí uno tiene que poder interpretar también esto sin dejar de darle importancia a la parte psíquica también, porque muchas veces no nos queda otra que bancarnos ciertas, las presiones del laburo. Uno aguanta hasta un punto, a lo mejor empiezan a aparecer en el cuerpo, y cuando uno empieza a poner límites, a veces al resto tampoco le gusta, pero también trata de esto, ¿no? Es decir, bueno, no solamente tiene que ser que me golpeo y me pasa algo, sino que puede ser una sumatoria de cosas también que llevan a que el cuerpo exprese lo que a veces callamos, ¿no?
1: Exactamente. Obviamente esto viene de la mano también en el lugar después donde caes. Lamentablemente, si caes en manos de gente, yo no sé cómo llamarla, ¿no? Pero las tenemos en la ciudad, lamentablemente, en gente inescrupulosa, donde a veces el dolor que vos sentís es usado como para, a ver cómo lo digo, para que no suene mal, para llenarse la billetera, y te hacen hacer una serie de cosas que tal vez no corresponden. O sea, vos a lo mejor tenés algo chiquitito, pero te lo hacen parecer como si fuese algo gigante, entonces te asustan, te internan, te toman un montón de estudios allí, donde a veces si no tenés un mango tenés que remarla y rebuscarte para ver cómo podés hacer, cuando por el otro lado tal vez caes en algún lugar donde hay dignidad de trabajo y te dice lo que realmente tenés, ¿no? Esto extensivo en todo lo que es el área de salud, que hoy por hoy, quienes tenemos la posibilidad de conocer de qué manera se trabaja, llama la atención, ¿no? Porque voy a decir, ¿pero cómo? ¿Por qué pasan estas cosas? Y bueno, porque a veces los números pueden más que la salud, ¿no? Y
0: es que yo digo siempre, la clínica es soberana sobre todas las cosas. Es decir, antes no teníamos tanto avance tecnológico y se diagnosticaba. Claramente que estoy a favor de todo el avance tecnológico, pero bien usado. Es decir, voy a poner algo autorreferencial, me van a matar, pero no importa, los quiero un montón. A mí me pasa con esto de mi viejo, ¿no? En estos días tuve a mi vieja con una neumonía y había que convivir, y yo le pedía al médico, le digo, no me la internes, le digo, porque ¿qué hago? O sea, ¿cómo me reparto? Mi viejo con lo que estamos pasando. Si yo me tenía que ir a cuidar a mi vieja, o sea, ¿quién se hacía cargo de la otra parte? Somos dos, está bien, uno le encuentra la vuelta, digo, mira, dame 24 horas, que si no, 24, 48 horas, que si no resuelve con el tratamiento conservador, la internamos, porque soy consciente de lo que implica también. Pero la clínica para mí es siempre soberana sobre todas las cosas. Y esto que decía Marce, ¿no? ¿En qué manos caemos? ¿Y cómo te vas a dormir a la noche, Marcelo? Yo siempre digo eso. Es decir, yo me voy a dormir tranquilo de que ese día traté de darle lo mejor que pude a esa persona, a ese paciente. Siempre uno trata. Después también
1: hay muchos que se hacen los buenitos y te engañan, la verdad que hay cada personaje que es muy triste, ¿no? Porque, a ver, uno ve que, por un lado, hacen daño.
0: La necesidad, la necesidad de la otra persona, y que uno a veces, a ver, con esto traemos algo que también lo hemos charlado fuera de micrófono, quiero hacer una consultita. Sí, y siempre en chiquitito, quiero una consultita, y esa consultita es un montón de tiempo. Yo los otros días nos pasó en el consultorio, digo, no puedo, es decir, o no tenés el tiempo de poder hacerlo en ese momento. Es decir, vos decís, bueno, vení fuera de horario, que yo termino, y te dicen, no, no puedo, porque, bueno, o te dicen, no, pero yo no voy a pagar si yo solamente quiero consultar algo. Pero claro, como yo digo, como el conocimiento no se ve, todo lo que uno hace adentro del cerebro, digo, no se ve. Y a veces muchos me dicen, vos tenés que mostrar toda esa cantidad de cosas que tenés ahí adentro de la pieza, y la cantidad de libros, y cómo tenés abierto una cosa y la otra. Y digo, no, digo, tampoco voy a ventilar como uno estudia demás. Pero a veces hay que hacerlo para que la gente vea que esa consultita implica un montón. Porque yo no voy a hacer
1: eso. Si le vas a dar una respuesta, no es por arte de magia.
0: Tal
1: ¿no?
0: cual, es la
1: por tiempo que llevó
0: de esa respuesta. Poder construir, tiene claro. un montón de horas y de dedicación. Entonces, también desmitificar eso. Que bueno, que después el sistema a veces te lleva a que tu experiencia, y va de la mano lo que dice Marcelo, haya sido negativa y que nadie te dedicó un tiempo primero de escucharte, de hacer y demás. Bueno, yo no trabajo de esa manera, pero bueno, sí, ¿no? Es decir, yo me voy a dormir tranquilo siempre tratando de haber ayudado de la mejor manera posible a esa persona que le está pasando algo. Y que siempre digo, el que cruza la puerta no la cruza porque quiere, la cruza porque trae un dolor. Y cuando uno trae un dolor, es importante poder abordarlo desde lo físico, desde lo emocional y demás. Digo, vos vas a cruzar la puerta de un lugar y te van a atender con cara fea y vos decís, yo no quiero volver, es decir, ya te está pasando algo. Yo quiero que tu experiencia empiece a sentirse un poquito menos dolorosa desde que cruzas la puerta y entras. Pero bueno, no todos tenemos a lo mejor esa misma percepción, ¿no?
1: Exactamente, y los mismos valores.
0: Y lo mismo, totalmente.
1: ¿Qué pasa por ahí? Hola, buenos días, chicos. Y cuando duele el cuerpo y dicen que se ampollan los huesos, nos dicen acá, y te duelen mucho los dedos de la mano. ¿Puede ser por escribir mucho con la computadora? Pero pregunto, ¿por qué se ampollan los huesos? ¿Qué es?
0: No sé a qué se hará referencia de que se ampollan los huesos. Es decir, no, tampoco sé si...
1: ¿Serán los callos esos que dicen
0: el puede mejor? Que se deforme, sí, tiene que ver con un proceso artrósico o de artritis. Y por ahí lo que puede pasar cuando uno trabaja mucho tiempo escribiendo y hace de larga data que uno viene haciendo esto, lo que puede pasar es que sea un proceso más reumatoideo y que sea más inflamatorio, sí. No sé qué será esto de que se ampolla, nunca lo escuché. Pero creo que puede tener que ver con esta cuestión de que sí, claramente, o sea, las articulaciones de los dedos son una de las que sufren mucho este proceso de deformación y de dolor cuando uno hace un trabajo repetitivo muy grande. Mi sugerencia es que por ahí consulte al traumatólogo, si ya consultó, que vaya por ahí al reumatólogo, que es quien se encarga más de esta cuestión más inflamatoria a nivel sistémico.
1: Exactamente. Bueno, para ir teniendo en cuenta,
0: exacto.
1: Martín, cosas...
0: Es un tema muy amplio, que da como para poder abordarlo desde muchos lados, pero hoy quería como venir y decir esto, ¿no? Es decir, y hacer hincapié en la no automedicación, en ir y consultar, y que si ese dolor persiste, un poco esto como veníamos por ahí cerrando el micro, es decir, y no me están dando bolillas, ¿sí? Es decir, yo no soy quien para subestimar el dolor del otro. Si yo creo que agoté todas las herramientas, por ahí poder derivarlo a alguien que a lo mejor pueda seguir con esa situación, pero yo no soy quien para darle menos importancia a ese dolor que vos estás trayendo arriba del escritorio, arriba de la consulta, y decir, bueno, no es nada, ya va a pasar. No sé si va a pasar, tengo que poder escucharte y tengo que poder interpretar también qué significa todo esto para vos, más allá de lo físico, lo que realmente puede traer la patología o lo que fuese, sí, sino también poder interpretar, porque cuando uno empieza a escuchar a veces las historias de vida, uno empieza a entender un montón de cosas también, donde vos decís, bueno, a ver, claramente esta placa, este estudio, esto a lo mejor no me da, pero mirá cuántas cosas pasaron por este cuerpo y cuánto por ahí se fue soportando, luchando en esta vida. Y uno entiende a veces por qué a lo mejor esto pasa. Y a veces la calma es un momento durante un tiempo y después vuelve. Y es ir, ¿no?, negociando con eso e ir metiendo el movimiento en esto. Pero también poder interpretar cuál fue esa historia de vida que viene con ese paciente.
1: Martín, ¿se apolillan los huesos?
0: No es que se apolillen, lo que pasa es que ahí hay un proceso de osteoporosis. Lo que pasa es que el hueso no... O sea, si uno lo ve en el hueso, uno busca, uno va a ver como que está apolillado. Como la polilla come a la ropa, pasa exactamente lo mismo. El hueso tiene un tejido por ahí esponjoso que se va perdiendo y lo que hace es que esos espacios sean más grandes y eso es lo que después se diagnostica como la osteosporosis. Entonces se dice que tengo los huesos apolillados. Mirá, porque se ve de esa manera.
1: Yo pensé que se apolillaban solamente afuera, ¿viste? Cuando vos los tenés para estudiar.
0: Claro,
1: ahí,
0: vos los tenés para estudiar. Sí, no, bueno,
1: ¿qué
0: eso
1: pasa?
0: Eso que se ve es la osteosporosis. Yo siempre le llevo dos huesos a los chicos que tengo de cuando yo estudiaba hace mucho tiempo atrás y uno tiene marcada osteosporosis y el otro está mucho más fuerte, mucho más compacto, como se ve, y les muestro las dos cosas. Y a veces a los pacientes se los muestro también siempre y cuando le digo, si no le da impresión ver algo real, que es un hueso de una persona que no está, y que uno lo tiene como material didáctico para la facultad, ¿no? Para estudiar. Y les muestro cómo se ve.
1: Martín, te pones los auriculares.
0: Me pongo los auriculares.
1: Hay un mensajito ver, ahí vamos. Que vamos a escuchar cuando Seba lo tenga disponible. Dale.
2: Totalmente de acuerdo, buen día ante todo, pero totalmente de acuerdo con el doctor Revelán. A todos los profesionales nos pasa que vienen con una pequeña consultita y uno obviamente tiene que cobrar la consulta porque no son 5 minutos de respuesta, son 6 años de carrera, especializaciones, libros leídos, libros comprados que no son baratos. El último libro que compramos nosotros nos salió más de 250.000 pesos.
1: Claro.
2: Por ende, tiene razón el doctor. La consulta, el conocimiento vale y hay que cobrarlo. En su medida, obviamente, pero hay que cobrarlo.
1: Muchas gracias por el mensajito.
0: Gracias. Y tiene razón, ¿no? Es decir, ciertamente uno a veces no lo expone, pero los libros son caros, va a haber, o aquel que le gusta y le apasiona esto de ir moviéndose. Es todo ese detrás de escena que a veces no se ve, ¿no? Entonces,
1: lo que se invierte,
0: las lloradas que uno se pega a veces, porque yo creo que lo contaba, no sé si se los conté a usted o a un alumno, que cuando yo estaba allí en Alemania me dice, ¿cómo haces para motivarte? Y le digo, ¿vos crees que yo no quise tomarme un avión de vuelta y decir, esto es un mundo irreal que después uno no lo puede cobrar acá? Porque uno es realista también, de que uno no puede cobrar una consulta $100. Es decir, claramente que no, pero poder traerlo después te reconforta tanto. Pero bueno, son nuestras realidades, lo que te motiva, es lo que hace y nada, es la pasión que te mueve.
1: Hay gente que invierte en tiempo y hay gente que invierte para estafar a la gente.
0: Bueno,
1: lo dejamos ahí. Hola Martín, para la artritis, dolor de las manos, ¿qué es lo que puede calmar?
0: El calor te puede ayudar a calmar, ¿sí? Te hablo desde la parte nuestra. Calor te puede llegar a calmar o hacer una cuestión de contraste. Frío, no sé si frío extremo, ¿sí? Un poco de meter las manos en agua fría, agua caliente, baños de contraste te puede ayudar a calmar. O calor, ¿sí? Calor, que calientes una toalla o la bolsita de agua caliente o la almohadilla térmica y que pongas las manos ahí. El calor te puede ayudar a aliviar un poquito, pero no dejes de consultar al médico, porque hoy hay tratamientos que te pueden ayudar, ¿sí? Desde el lado farmacológico, a aliviar también un poco este dolor.
1: Ya que hablamos de dolores, acá me dicen, no aguanto del dolor de la cervical, ¿qué es lo que puede, de las cervicales, qué es lo que puedo hacer para que no me duelan tanto?
0: A ver, no sé si haces un trabajo de mucho tiempo a lo mejor en la compu o un trabajo de ama de casa y trabajar mucho ahí. Siempre es recomendable hacer alguna pausa activa, ¿no? Mover tu cuello para un lado, para el otro, hacer círculos por delante, mover los hombros, ¿sí? Es decir, activar toda esa musculatura que está en esa zona y que eso te ayude a que el músculo salga de esa posición de tensión que está durante tanto tiempo, se mueva, llegue un poquito de sangre renovada y vas a ir mitigando un poquito. No sé si es la solución de lleno, si ya está esto instalado, pero que puedas tomar ese hábito de cada tanto. Es decir, yo siempre les sugiero que se pongan una alarma cada 50 minutos y hagan un pequeño movimiento, un recordatorio, ¿sí? De, bueno, nada, sentado ahí, muevo los hombros para adelante, para atrás, me estiro. Es decir, esas son pequeñas cositas que podemos ir haciendo y que ayudan un montón.
1: Acá nos dicen, Martín, tengo artrosis, me duele las rodillas, impresionante. ¿Qué es lo que puedo hacer? Bueno, me hace acordar a mi mamá, ahí que está con...
0: Sí, pobre, sí. Que está haciendo... A ver, la artrosis... La artrosis va a doler, la artrosis hay que tratar de darle un poquito de movimiento para generar un poquito de líquido sinovial, ¿sí? Y que ayude a amortiguar un poquito el roce entre articulación y articulación. Y después va a llegar un momento, digamos, en el haber agotado todo, que a veces no queda otra que tener que operar, ¿sí? Porque es el contacto de las dos superficies óseas. Y entonces ya se perdió el cartílago, todo lo que podía, o un menisco que a lo mejor ayudaba a que esas articulaciones se articulen mejor, ya no están. Y bueno, y ahí viene el problema de que duele tanto. Y sí, duele, duele mucho. Y no, a no aflojarle por ahí un poquito de movimiento controlado, que te va a ayudar a estar mejor y reforzar la
1: musculatura. Eso se complica cuando está la persona anticoagulada, como mi mamá, que no se pueden hacer ciertas cosas, y lamentablemente está muy limitado lo que es la respuesta.
0: Tal cual, a ciertos claro, medicamentos, exacto, ciertos tratamientos. A ver, después cada caso clínico, digamos la clínica por sobre la especialidad, empieza a aportar de sus cosas también. Por eso la consulta también con el médico, con su médico clínico de cabecera, digamos, con el equipo, ¿no? Es decir, bueno, el traumatólogo, el clínico, el kinesiólogo, ¿cómo se trabaja de la mano entre los tres? Porque no olvidarse de estas cuestiones, ¿no? Estoy tomando anticoagulantes, hay cierta medicación antiinflamatoria que por ahí no puede tomarse con un determinado anticoagulante. O sea, hay muchas cosas como para ver, pero consultándolo con el médico.
1: Buen día, Marcelo, Martín y equipo. Cuando las personas entiendan que un cuerpo que no se mueve duele, uh-huh, a la larga trae diversas complicaciones, va a mejorar su calidad de vida. Hacer ejercicios, reforzar la masa muscular para darle salud y mejorar tus huesos, hacerte fuerte, y con una dieta balanceada tu vida cambia, y tu cuerpo te lo va a agradecer. Es largo de charlar, pero empecemos por ahí.
0: Totalmente. A ver, esas tres cuestiones básicas, ¿no? Es decir, movernos en las condiciones. A ver, 20 minutos por día, no más que eso. Si yo es lo que puedo, o me cuesta, o me es tedioso, 20 minutos por día, 20 minutos que vos digas, salí a caminar.
1: Sea, sí, aunque sea, si no puedes salir de tu casa, caminar dentro de la casa.
0: Caminar,
1: ¿no?,
0: en casa, o sea, y todo es adaptable a todos. No, pero yo ya soy grande. No, mentira, o sea, podés hacer cosas adaptadas. Claramente que no vas a ir a levantar 100 kilos en pierna. ¿Para qué? Si vos lo que necesitás es poder mover el peso de tu cuerpo para poder levantarte del inodoro, para poder levantarte de la silla, para poder dar unos pasos. Entonces, adaptarlo a eso que vos necesitás. Una dieta balanceada, claramente, y el hecho de movernos y no quedarnos quietos nos va a ayudar a mitigar el dolor. Eso estoy de acuerdo al 100%, que es un poco lo que charlábamos, ¿no? Bueno,
1: acá te manda saludo Norma, dice muchas gracias, es verdad lo que dice el doctor, gracias querido, y pone allí muchas
0: admiraciones más. Yo quiero aclarar algo, no soy doctor, soy licenciado, por favor.
1: Dígame
0: licenciado, no quiero generar ningún tipo de inconveniente, yo sé que lo dicen con amor, pero todavía no hice el doctorado, y hasta que yo no termine mi formación que estoy haciendo, no existe chance de que haga un doctorado, que me apasionaría, pero bueno, no sé, quedará para algún otro momento de mi vida, calculo, porque llegar a hacer un doctorado, que el doctorado es para investigar, bueno,
1: nada fácil,
0: nada simple, y poco valorado en nuestra realidad. Entonces, bueno, pero quiero dejar aclarado eso, así que por favor, yo soy licenciado, no quiero generar ningún tipo de inconvenientes, pero agradezco, y es re lindo porque los pacientes te lo dicen con tanto amor que es lindo. Pero bueno, quiero dejar aclarado eso.
1: Martín,
0: charlando la semana que viene.
1: Gracias por haber venido.
0: Un placer, gracias a ustedes.
1: ¿Dónde te encuentra la gente?
0: En Ovidios Lagos, 2244-3464-680060, y nuestras redes sociales, Instagram, @CentroSemic, ahí tienen material, informaciones, cuestiones, como para seguir con todas estas cosas.
1: Nos vemos el jueves.
0: El jueves que viene.
1: Ahí está. Gracias por haber venido, Martín.
0: Un gusto.
1: Chau, chau. Nos vamos nosotros a una breve tanda comercial y en un ratito nada más continuamos con más noticias, las que les estamos debiendo en esta mañana de jueves 24 de septiembre. Pausa cortita y ya volvemos. No se vayan.

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1: 8 de la mañana, 27 minutos en todo el país, 12 grados 9 décimas la actual temperatura en la ciudad de Casilda, 71% el porcentaje de la humedad. Seguimos acompañándote en este Casilda Diario, primera edición. Esperamos tus mensajitos como todos los días al 3464-556161. Les estoy debiendo parte de las noticias de la mañana, así que vamos a compartirlas en este segmento. Consumo. Las ventas volvieron a caer en los supermercados durante el mes de julio, pero repuntaron en shopping y en mayoristas. Los datos del INDEC mostraron una baja del 0,7% respecto de junio en las grandes cadenas, mientras los autoservicios avanzaron 1,2% y los centros de compra 0,5%. Crecida del Paraná, advierten por riesgos en la navegación y posibles desbordes de los arroyos. El nivel de curso de agua alcanzaría los 3,20 metros hacia fin de mes por lluvias en el norte y en Brasil. Desde el Observatorio Ambiental de la Universidad Nacional de Rosario, brindaron recomendaciones, analizaron el impacto del Niño y aclararon qué pasa con el Ludueña y el Saladillo, que hay que tenerlo en cuenta para esta temporada que se viene, el efecto del Niño. Jinetes armados balearon la casa de una familia en la costa del pueblo Esther. Un grupo de tres hombres a caballo abrió fuego contra una vivienda del barrio Vignaduzzi en la vecina localidad. Varios de los disparos ingresaron al inmueble y los agresores amenazaron con regresar. La familia negó tener vínculos con el robo de equinos, una de las versiones que circuló sobre este ataque. Nadia Bellier declaró en la causa Andis y puso a disposición de la justicia sus chats con Fernando Cerimedo. La expareja del consultor ratificó afirmaciones que había realizado públicamente después del ataque a tiros que sufrió el 17 de agosto en Santa Cruz de la Sierra. Cerimedo, que permanece detenido en Bolivia en una causa vinculada al ataque que sufrió la abogada, ya había declarado en el expediente sobre presuntos hechos de corrupción en el organismo. Con otro sufrido triunfo sobre el final, Argentina sub-19 es finalista de los sudamericanos. La selección de fútbol masculino venció 1-0 a Perú con un gol de Santiago Espíndola cuando el partido en el Coloso se iba, igual que contra Venezuela. La definición será este viernes contra Chile o Paraguay. Ya está definido que es contra Paraguay. Almacén de Barrio Godoy sufrió un escruche, se armaron un cumpleañito, dijo el dueño. El robo tuvo lugar en la madrugada de este miércoles en la zona oeste. La víctima señaló que los delincuentes estuvieron aproximadamente dentro del local una hora y es como que armaron allí un cumpleañito. Se comieron de todo y después se llevaron lo que pudieron de este negocio. Argentina y Colombia libran una batalla decisiva en el medallero de Santa Fe 2026 en un mano a mano por el segundo puesto. Bueno, ahora quedaron un poquito más lejos, le comentábamos anteriormente, así que vamos segundo y allí con un buen caudal de medallas ante Colombia. Caída del cartel de Jalisco, otro detenido por el éxtasis secuestrado en Argentina. Arrestaron en Bolivia a un ciudadano venezolano vinculado al histórico cargamento de 52 kilos incautado en la terminal portuaria de Zárate. La trama detrás de la organización mexicana que intentó ingresar la droga desde Bélgica. El nuevo parte médico de Mirta Legrand, mejorando día a día. La conductora permanece internada en el Sanatorio Mater Dei de Buenos Aires, donde los médicos destacaron su buena evolución. Por el momento continuará bajo observación durante los próximos días. Tenía pedido de captura hace 4 años por lavado narco y cayó mientras iba a un gimnasio en Pérez. Maximiliano José Cáceres, de 36 años, fue detenido este miércoles en un operativo de la Policía de Seguridad Aeroportuaria. Está sindicado de tener conexión con una condenada estructura que vendía droga bajo la modalidad delivery en el centro y macrocentro de la ciudad de Rosario. Milei dijo que Malvinas es una causa nacional y criticó a la ONU por mirar para el otro lado. Es su tercer discurso ante la Asamblea General del organismo. El presidente por primera vez habló del reclamo argentino por la soberanía de las islas. No nos vamos a sentar a esperar que la ONU actúe. Vamos a tomar cartas en el asunto, advirtió Milei. golpearon y amenazaron con un arma a cuatro jóvenes con autismo para robarles los celulares. Dos motochorros asaltaron a los jóvenes a plena luz del día en González Catán, partido de La Matanza. Uno de ellos fue golpeado en la cabeza con la culata del arma, mientras los delincuentes les exigían sus teléfonos celulares. La gente dice: no aguantamos más esta situación. Por favor, hagan algo. Es moneda corriente esto, ¿no? Lo vamos diciendo siempre. Cada vez se pone un poquito peor, nos vamos acostumbrando a este tipo de situaciones, y bueno, hay que hacer algo, ¿no? Lamentablemente no se puede vivir de esta manera. Después de lo que pasó antes de anoche allí en Oroño y Brown, en la ciudad de Rosario, también con esos tiroteos y cosas que te hacen pensar, ¿no? Salís de tu casa y no sabes si volvés. Pasás todos los días por algunos lugares donde lamentablemente pasan hechos como estos, como el de la señora en la que el otro día allí en Barrio Alberdi le arrancaron la tarjeta, la cartera, y fue muy violento. Es situaciones que se van dando y que vamos escuchando cada vez un poquito más cerca, ¿no? Algo hay que hacer, a ver, autoridades, si nos ponemos las pilas y diseñamos algo a nivel nacional para que esto no siga avanzando. Y sobre todo los libertarios, ¿no? Que están siempre por allí dando indicaciones de lo que tienen que hacer los demás. Pónganse las pilas y hagan algo con la seguridad, con lo que le pasa a cada argentino, porque si prenden un ratito la tele y ven los canales de Buenos Aires, los canales de Rosario, se ve que cada día la cosa se está poniendo peor. Dejen de hablar al pedo y hagan las cosas que tienen que hacer, ¿no? En otro orden de cosas, declaró Aníbal Lotocchi en el juicio por la muerte de Cristian Zárate. Él se presentaba como un paciente sano. El cirujano aseguró que el empresario llegó totalmente decidido a operarse y que él no detectó síntomas ni signos que advirtieran algo extraño. Después, obviamente, terminó falleciendo. Buscan en Italia a un argentino que viajó como turista y está desaparecido desde el mes de junio. Interpol emitió una alerta internacional. Nicolás Merlano viajó a Europa en mayo y recorrió España, Francia y Bélgica antes de llegar a Italia. Su familia tuvo el último contacto con él el 27 de junio, cuando contó que le habían robado la mochila. Tenía previsto regresar a la Argentina el 28 de agosto, pero nunca volvió y desde entonces intentan localizarlo. Bartolacci, el fallo obliga al gobierno a recomponer más del 30% de los salarios universitarios y actualizar las becas. El rector de la Universidad Nacional de Rosario y presidente del Consejo Interuniversitario Nacional explicó el alcance de la intimidación judicial para que el Ejecutivo cumpla con la ley de financiamiento. La respuesta oficial será clave también para definir la continuidad de las medidas de fuerza y la marcha prevista para el próximo mes de octubre. 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En la ciudad nocturna, el primer premio fue para el 1418-1418. Le siguen 7269, 2593, 3242 y 176. Primer premio de la ciudad nocturna, 1418-1418. Seguimos con la provincia nocturna, a la cabeza el 924-0924. Le siguen 5406, 4933, 8546 y 9950. Primer premio de la provincia nocturna, 924-0924. Finalizamos con la Santa Fe Nocturna. El primer premio fue para el 5.423, 5.423. Le siguen 8.717, 2.422, 1.248 y 9.040. Primer premio de la Santa Fe Nocturna, 5.423, 5.423. Vamos ahora a los numeritos del Quini 6. Anoche también hubo sorteos. Los números favorecidos fueron, en el tradicional primer sorteo, 5, 7, 18, 25, 30 y 41. En la segunda del Kini, doble 0, 6, 8, 14, 40 y 44. En la revancha, 14, 15, 31, 34, 35 y 41. Y en el Kini, que siempre sale, 13, 24, 27, 32, 42 y 44. Hay un sorteo para el próximo pozo, del domingo 27 de septiembre, de 7.200 millones de pesos. 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
1: Soja disponible, 570 mil pesos la tonelada, maíz 302 mil, trigo 354 mil, sorgo 287 mil y girasol 761 mil 500 pesos la tonelada. Nos vamos a ver qué pasó con el dólar en el día de ayer. Nuevamente volvió a subir un poquito, un 0,33%. El blue para la compra 1.540, para la venta 1.560. El dólar oficial 1.485 para la compra, 1.535 para la venta. Y el dólar tarjeta se ubicó en 1.995 pesos con 50 centavos en el día de ayer. Vuelta de página en esta mañana. Este fin de semana se viene la 30ª fiesta del transporte en la localidad de Pujato. Vamos a hablar con Daniel Cuacuarini para que nos cuente un poquito qué va a suceder este fin de semana, qué es lo que podemos ver y obviamente todo lo que va a pasar con los preparativos, con la inauguración y todo lo que están armando para realmente vivir una fiesta este fin de semana en la localidad de Pujato. Dani, ¿me escuchás? Muy buenos días. Marcelo te saluda desde Casilda. ¿Cómo estás?
3: Hola Marcelo, buen día a toda la audiencia, gracias por comunicarte, gracias por darnos la oportunidad de brindarles detalles a la audiencia con respecto a esta 30ª fiesta de transporte.
1: Un placer, y ya lo tenemos ahí Dani, estamos a horas prácticamente de que comience. Contanos cómo están todos los preparativos y cómo va todo.
3: Bueno, como decís vos, estamos a 24 horas de la inauguración, el día de mañana, viernes 25 de septiembre, a las 10 horas. Está prevista la inauguración de esta 30ª fiesta de transporte, por supuesto con todo lo que es, digamos, la ilusión y la alegría de poder realmente llevar adelante este evento en situaciones complejas que, sí, las que vive el país en lo económico y que no es ajena a nuestra región, a nuestra provincia y a nuestras ciudades o localidades, ¿no? Entonces, poder lograr nuevamente que estos expositores estén presentes, que estos comerciantes, que estos emprendedores, que los Fultra, que el parque de diversiones, que cada uno apueste nuevamente a la fiesta de transporte y como condimento especial que una empresa como es Baitrac, la nueva empresa china, presente oficialmente en Argentina, buscando que la fiesta de transporte sea ese lugar para mostrar nuevamente este nuevo camión pesado que es el Nestar N9, la verdad que a nosotros nos satisface, nos alegra y por supuesto nos enorgullece de ser sede a nivel nacional de esta presentación. Y bueno, esto es parte, ¿no?, del crecimiento que tuvo esta muestra en los últimos años. Yo decía en otros medios, arrancábamos allá por el 2015, 2016, en una fiesta de 120 personas adentro de un salón, y hoy tener una muestra que aglutina durante tres días entre 80 y 90 mil personas, 100 mil personas que pasan en tres días por esta muestra, hay un crecimiento importante, y esto se debe a un trabajo del equipo, a los expositores que nos acompañan año tras año, por supuesto a los medios de prensa que hacen pública esta exposición y por supuesto al acompañamiento del gobierno, porque también es importante ese esfuerzo que hace a través del Ministerio de la Producción, del propio gobernador de la provincia, en decir vamos a acompañar la producción del interior, que también un poco el movimiento y la economía de nuestro país, ¿no?
1: Exactamente. Bueno, y mostrar todo lo que tenemos, ¿no? Esa presentación del camión ayer, vos sabés que veía aquellos que hacen programas de automóviles que lo estaban destacando, ¿no? Decía que se iban a presentar en Pujato en el día de mañana y yo no lo podía creer. Digo, mirá lo significativo que es este evento y cómo toma relevancia a nivel nacional, ¿no? A veces lo pasamos desapercibido y no es así. Es algo más que importante que vengan a presentar un camión en la localidad de Pujato, Dani. Y eso no se logra así porque sí, ¿no? Son cosas que a través del tiempo, a través de estos 30 años de trayectoria de la fiesta, se puede tener, ¿no? No pasa por otro lado, pasa por ahí, por ese crecimiento que año a año se le fue dando a la fiesta, ¿no?
3: Sí, por supuesto, para nosotros es una alegría poder ser sede de esto. Estamos hablando de una localidad del interior de 4.000 habitantes en un país de 20 y pico de millones de argentinos. Me parece que para nosotros es una satisfacción, pero me parece también, como decís vos, que es esta apuesta que el interior hace, no Pujato, sí, es decir, sí. La zona, la región, a través de cada una de sus exposiciones, de sus muestras, puede plasmar ante la Argentina y ante el país ese capital humano y ese capital industrial que realmente tenemos acá. No es menor destacar que, por hablar de nuestra localidad, Pujato cuenta con 400 camiones, pero además hay otros 600 o 800 camiones que trabajan a través de las empresas transportistas de Pujato. Y esto habla de que 1.000 camiones son los que llevan a lo largo y a lo ancho del país, y por supuesto también a países vecinos, ese alimento que tarde o temprano llega a la mesa de nuestra gente, ¿no? Entonces digo, hay una importante inversión en lo que es recursos del interior para el movimiento económico del país. Ojalá se refleje, como siempre reclamo, en las rutas tan importantes para poder transitar y que de alguna u otra manera salgan de la capital federal y empiecen a ver el interior y que vean realmente el trabajo y el esfuerzo que se hace de cada uno de los municipios, de cada uno de los productores, de cada uno de los transportistas, porque es un trabajo en conjunto. Es decir, para que la producción salga, el camino tiene que estar en condiciones. Digo, para que la producción llegue, el transportista tiene que tener buenas rutas. Para que la producción esté en el puerto, los ingresos de los puertos tienen que estar asegurados. Entonces hay un trabajo conjunto entre un gobierno nacional, un gobierno provincial, los gobiernos locales y, por supuesto, cada uno de los productores y los transportistas, para que ese argentino tenga el alimento, para que esta economía argentina siga funcionando. Bueno, esta muestra es parte de eso, mostrar los camiones, los transportes, mostrar la producción, mostrar a través de Agricultores Federados Argentinos, que también está presente año tras año, la tecnología, las novedades. Y hay un montón de cosas que en esta muestra, y por supuesto para el público en general, la diversidad, los emprendedores. Si quiero ver alguna cuestión de piletas, si quiero ver camionetas, si quiero ver autos, si quiero ver implementos agrícolas. Si quiero llevar a mis chicos a dar una diversión al parquecito, quiero ir a ver un espectáculo, esto es abierto, con entrada libre y gratuita para toda la familia, para los amigos, para disfrutar de 3 días y 3 noches espectaculares, donde vas a tener un sinnúmero de show artístico y, por supuesto, aparte de gustar de un gran patio de comidas.
1: Dani, generalmente siempre nos preguntan por el tema de los shows. Bueno, este año también con bandas de renombre. Vamos a darle a conocer a la gente por allí cómo se va a desarrollar este fin de semana. Mañana la presencia de los Bam Bam, ¿verdad?
3: Sí, como decís vos, el día viernes la presencia de los Bam Bam, el día sábado la presencia de Trulalá con dos show de casi 50 minutos cada uno, y el día domingo con un cierre muy hermoso y muy espectacular con la presencia de los Totoras. Pero además, el condimento que hace a esto es también esos artistas locales, esos artistas regionales, que realmente también hacen su propuesta en ese escenario para darnos un toque de rock, un toque de folclore, un toque de diversión, un toque de hermosos espectáculos artísticos. Por eso digo que hay una diversidad, la sí, presencia sí. de la banda de música de Casilda, Marco Di Chiara, Matías Rodríguez con todo lo que es su banda. Digo, me parece que hay un sinnúmero de espectáculos para todos los gustos, bandas de cumbia. Entonces digo, me parece que está bueno y cada día tiene algo distinto. Entonces digo, no se pueden perder los tres días. Al tener entrada libre y gratuita, tener la posibilidad de venir a disfrutar las tres noches, los tres días, tranquilo y poder ver distintas actividades y distintos espectáculos artísticos para todos los gustos.
1: Dani, lo que es expositores está todo colmado, ¿no? Ya no hay más lugar para nadie, está todo realmente lleno y bueno, lo vamos a ver en la muestra, ¿no?
3: Sí, ya realmente no hay más lugar, ni expositores, ni siquiera para poder poner un full track más, así que está todo completo. También es importante que cada año podamos de a poco ir ampliando esta muestra. En un momento estamos pensando ampliarla 100 metros más, era una idea de este año, seguramente se pueda plasmar el año que viene, pero bueno, también esto de nuevas marcas de camiones implica nuevos expositores, nuevas posibilidades al mercado, y también, como siempre digo, estas importantes exposiciones que se hacen en la región, tanto en Pujato, por la Casilda, Arequito, donde sea, no deja de ser un movimiento económico para nosotros, no para Pujato, para la zona, del momento del alojamiento, del momento de ir a comer, del momento de ir a desayunar o a merendar, digo, porque el que se aloja en Casilda para estar claro. en la fiesta de transporte, va a desayunar en Casilda, tal vez va a almorzar en Casilda o va a merendar en Casilda. Entonces digo, en Zavalla, digo, esto

0: pero lo invertí justamente para que el vecino, el productor, el almacenero, el que tiene un negocio en lo gastronómico, pueda tener una economía mejor en estos momentos.
1: Dani, hablamos de horario, mañana 10 de la mañana inauguración, a la tarde la presentación del camión a la hora 18, ¿cómo siguen los espectáculos? ¿A partir de qué hora empiezan? Acá la gente me está matando con eso.
0: Los días viernes y sábado los espectáculos van a arrancar aproximadamente 19:30 sobre el escenario, y el domingo un poquito antes, a partir de las 17 horas, atento que bueno, el domingo también los espectáculos van a terminar un poco antes a raíz de que el lunes es un día laborable, ¿no?
1: Exactamente. ¿Y el desfile de camiones para qué día está previsto?
0: El desfile de camiones está programado para las 15:30, 15 horas aproximadamente del día sábado. Y bueno, por supuesto, por la mañana ya están acomodándose el mismo sábado para poder preparar ese desfile. El domingo en la parroquia Nuestra Señora del Carmen a las 10:30 horas la Santa Misa por nuestros transportistas. Y bueno, y a partir de todos los días, 10 de la mañana, la apertura de la muestra para disfrutar y poder recorrerla.
1: Y seguramente pasarán muchas autoridades por la muestra. Me imagino que el gobernador, como todos los años, también se dará una vueltita, ¿no?
0: Sí, lógicamente que estamos esperando ver la agenda, atento a que, por supuesto, está el cierre de los Juegos Sudamericanos el día sábado. Sabemos que por ahí debe acomodar un poco la agenda, pero sí, bueno, sí, estamos esperando novedades, tanto de él como del ministro de la producción, como también la gente de transporte y un sinnúmero de autoridades que nos van a estar acompañando, la diputada Silvana Di Stefano, diputada provincial de nuestro departamento, que seguramente mañana va a estar en la inauguración, y bueno, y un sinnúmero de autoridades que de alguna u otra manera van a estar acompañando como todos los años de esta exposición.
1: Dani, te mandamos todos los éxitos, seguramente será una fiesta, y bueno, invitamos a toda la gente de Casilda y de toda la región que nos está escuchando que este fin de semana se acerque a la localidad de Pujato, ¿no?
0: Así es, como decía, los esperamos a partir de mañana, 10 de la mañana, a pasar un fin de semana distinto, pero con un montón de novedades en la localidad de Pujato a través de esta exposición agroindustrial y comercial que se lleva adelante. Los espero a todos.
1: Te mandamos un abrazo grande, gracias por tu tiempo. Igualmente, Dani, como siempre. Abrazo grande. Bueno, reiteramos entonces, este fin de semana, fiesta del transporte en Pujato. Mañana los Bambán, que es un grupo de cumbia allí, que le pone ritmo y está muy, pero muy bueno. El sábado, la gente de Tulalá, con todo el cuarteto, como decía Dani, en dos presentaciones de prácticamente una hora cada una. Y el domingo, el cierre con los Totora, ideal para vivir un fin de semana a pleno, con entrada libre y gratuita. Tenemos otra invitación para hacerle, pero en este caso para el 10 de octubre, porque se viene el baile del sombrero. Sí, el baile del sombrero se viene el 10 de octubre. Allí lo va a hacer la gente de la vecinal de Barrio Alberdi. Una cena con entrada que tiene empanada, chorizo y morcilla, un plato principal con vacío de cerdo, pollo deshuesado con salsa de puerros y ensaladas varias, postre, helado, bebida libre durante toda la noche, en la trasnoche torta, café y whisky, la animación musical de Héctor Viñas y su banda, va a haber sorteos y premios para el mejor sombrero, va a haber sorpresas también, el valor de la tarjeta es de 45 mil pesos para mayores y 23 mil pesos para menores. Vayan haciéndose un lugarcito, reiteramos, para esta cena del 10 de octubre allí en la vecinal de Barrio Alberdi. Si quieren ir reservando la tarjeta, pueden contactarse con cualquier miembro de la institución. Y ahí Seba también nos pasaba un flyer de la Cotolengo, que es una murga que viene a la ciudad de Casilda a la hora 20, el día 4 de octubre. Allí hay prioridad para los afiliados a AMSAFE. Y vamos a compartir un pedacito de lo que vamos a poder ver el 4 de octubre aquí en el Teatro Dante. La Cotolengo, una muy buena murga que vamos a tener aquí en la ciudad de Casilda. Ya pueden ir reservando las entradas y pasarla realmente bomba. ¿Tenemos, Seba, algunas imágenes? Vamos a compartir entonces la Cotolengo que llega a la ciudad de Casilda el 4 de octubre.
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Acá nos preguntaban acerca de cómo en el día de hoy van a ser las misas por las fiestas patronales de la capillita del Rosario de San Nicolás. Hoy jueves 24 a la hora 18:30 es el Santo Rosario, con flores y luces, una flor por cada hijo. Reiteramos, esto es hoy jueves 24 y después a la hora 19 la Santa Misa por los niños y jóvenes. Y ya que estábamos, le contamos que mañana a las 18:30 es el rezo del Santo Rosario. A la hora 19 la Santa Misa con bendición para las embarazadas y luego la procesión por las calles del barrio. Posteriormente, cena a la canasta. 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Antes me preguntaban el número para comprar el cartoncito del bingo, el bingo de Essen, que va a tener lugar, si no me equivoco, el 9 de octubre. Ya se me hizo un lío con las fechas, con todas las cosas que hay en la ciudad de Casilda. Pueden pedirlo al 3464-566711. 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Bueno, llegamos así al final de otra edición más de Casilda Diario. La primera, nos volvemos a encontrar esta noche a partir de la hora 20 en la segunda edición en el canal local de Cablevisión y también a través del streaming en el Facebook de Casilda a Diario. Nos vamos con una temperatura de 14 grados 7 décimas en el centro de la ciudad. Dicen que podemos llegar hasta los 28 grados en el día de hoy, así que a disfrutar
llegar a vivir este día jueves y prepararnos para disfrutar el fin de semana. Nos vemos, volvemos mañana acá para jugar desde tempranito con un montón de regalos, así que los esperamos a todos. Ahora se quedan con Martín y el equipo de la mañana. Que tengan un feliz resto de jornada. Gracias por las cosas lindas que nos dicen en los mensajitos y gracias a todos por estar del otro lado y dejarnos entrar en su hogar. Un gracias enorme y será hasta mañana.

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0: días para todos, bienvenidos al equipo de la mañana, bienvenidos a la radio. Aquí estamos arrancando este programa junto a ustedes en la Récord 91.1 del Dial. Junto a vos desde ahora y hasta las 12. Música, información, entretenimiento, ida y vuelta que te proponemos todos los días desde Casilda, desde Mitre 2247, donde estamos con Radio Casilda y también llegando a la tele a varias localidades del sur provincial, aquí desde Casilda, para Arequito, para Los Molinos, para Los Nogales, para San José de la Esquina, para Arteaga, para Villa Eloísa, para los amigos de Sanford, para los amigos de Fuentes, Carcarañá, Correa y toda una amplia región que están en sintonía ya en esta mañana desde tempranito con toda la información de Casilda Diario. Y ahora llegamos nosotros con el equipo de la mañana hasta las 12. Este equipo con Dami Balseda, con la información del deporte, con Maxi Marangoni y el mundo del espectáculo, con Leo Moriconi, que trae para contarnos todo lo que está pasando en el mundo político y económico de la República Argentina. Leito, ¿cómo te va? Buen día.
1: Buen día para todos. Excelente mañana, jueves. Es encantador el jueves.
0: Linda temperatura, 14 grados 7 décimas a esta hora y un pronóstico de 26, la máxima para hoy, con el cielo parcialmente nublado.
1: Excelente, lindo momento para tomar sol, unos mates y
0: tomar sol. Ah, mira, ya empezamos.
1: ¿Por qué no?
0: Está bien, está perfecto.
1: Cinco minutos.
0: Sigo caminando al perro, paseando el perro.
1: Cinco minutos.
0: Recibís ese.
1: La vitamina shock. La vitamina, claro. J. H,
0: no, ¿qué no J? Sé.
1: Alguna vitamina D. Vamos a tener. Bien, pasó algo raro ayer.
0: ¿Qué pasó? ¿En dónde?
1: Pasó en Argentina, pero fue en Estados Unidos porque el ministro de Economía está en Estados Unidos. Y tuvo una reunión con gente muy importante en la economía, sobre todo con bancos que hacen los promedios estos de riesgo país. Bueno, y resulta ser que después de la reunión subió el riesgo país. Inmediatamente. Lo subieron, dijeron, se reunieron con Caputo y subieron el riesgo país. No se sabe bien qué pasó, qué fue lo que dijo Caputo, qué es lo que esa gente habló ahí, saben, pero inmediatamente después de la reunión subió el riesgo país. Algunos dicen que pueden faltar dólares, sin embargo, Javier Milei en una entrevista en Estados Unidos dijo que no salen dólares por las orejas. Yo las revisé, no las mías no. Pero bueno, a alguien le salen dólares por las orejas. Y la pregunta del millón de todos los medios de comunicación es, ¿por qué subió el riesgo país después de la reunión de Caputo con esta gente? El riesgo país que no le prestamos mucha atención, sobre todo a los más chicos, pero fue muy importante para predecir crisis como la de la Rúa.
0: Sí.
1: O la de Alberto Fernández.
0: Estamos lejos,
1: o la Soya. Estamos muy lejos. Pero la gente no entiende por qué la mayoría, el comunista de Lula, tiene 100 de riesgo país, Brasil.
0: Sí.
1: Y Argentina tiene 566 puntos y subiendo. No se entiende claramente. Ya no cierra el tema de riesgo Cuca, sino que están pensando más en que hay demasiados vencimientos en el 2027-2028. Habrán hecho las cuentas y no le dieron. La verdad que no se sabe todavía. Y el gobierno dirá que es una casualidad, pero algo pasó en esa reunión, en ese viaje de Caputo y de Milei a Estados Unidos. Ahora vamos con otra historia distinta, que tiene que ver con lo que hacemos siempre en el mediodía, casi al mediodía en la radio, que es revisar los mercados. Vamos a tener que profundizar porque un jugador nuevo empieza a vender acciones o permite comprar acciones y CDRs en Argentina. ¿Sabés quién es?
0: Sí. Bueno, el amigo Galperín.
1: Galperín, Mercado Libre, que tiene millones de clientes con dinero fresco en esa cuenta. Así que se espera un movimiento o un aumento del volumen importante en la compra de acciones y CDRs, y mucha gente ingresando, por la facilidad que es, en el mundo del mercado de capitales. Así que vamos a tener que profundizar, vamos a ver cuánta gente entra, pero se espera que mucha gente empiece a entrar a jugar este juego o a invertir, en vez de ahorrar, a invertir de otra manera. Aparte, mucha gente joven está medianamente informada y tiene datos como para entrar a jugar en el mercado de capitales. Novedad que vamos a tener, dicen que entre octubre y noviembre. Así que podemos anticipar que el año que viene vamos a tener más mercados para aquellos que se metan y tengan más información.
0: Leo Moriconi con toda la data política y económica. Ale Berrondo en la redacción de casillaplus.com, el sitio de noticias más actualizado y más leído de la región. www.casillaplus.com, junto a Dami Balseda también en la redacción del turno tarde. Sergio López está en los controles, musicalizándonos, poniéndonos al aire como todos los días. Nuestro operador de cabecera, nuestro conductor silencioso allí del otro lado del vidrio, el gran Sergio. Y ustedes, como siempre, con la posibilidad de comunicarse 422-522 3464-556161 para contarnos, para decirnos, también mostrarnos cómo está su ciudad, su pueblo, su barrio, cómo está la ruta, la calle que transitan. Y a propósito de la ruta, y estamos viendo la 33, gracias al sistema de monitoreo de la localidad de Chavás, transitada la ruta a esta hora. También la localidad de Sanford y la salida hacia Chavás de la ruta 33 del pueblo de Sanford, a donde somos locales. Los Molinos también, la esquina de la comuna de Los Molinos con la fachada que está siendo renovada. Así están las callecitas, el bulevar de Los Molinos a esta hora, y Arequito. Allí la cámara del centro de monitoreo de Arequito con algo de viento. La imagen de 9 de julio y Avenida San Martín, la intersección de esas calles, y también, obviamente, la ciudad de Casilda. Y aquí nosotros, en marcha, haciendo y compartiendo el equipo de la mañana hasta la hora 12. Si ustedes tienen algún reclamo, también lo pueden hacer comenzando con "yo pido" la frase, así nosotros identificamos ese mensaje, lo compartimos y se los enviamos a las autoridades correspondientes. Estamos en marcha, junto a vos, hasta las 12, haciendo y compartiendo el equipo de la mañana. Hasta las 12 de acá no nos movemos. Hasta las 12. ¿Te quedás?

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2: Ale Berrondo recorriendo las calles de la ciudad de Casilda para tratarnos de contar lo que está pasando y para dar respuesta también al pedido de algunos oyentes que nos acerquemos a determinados lugares para observar lo que ellos ven y tratar de ver si se puede llegar a algún tipo de solución. En este caso, a partir de un llamado de un oyente, el móvil de la radio se ha llegado aquí, a calle Mitre, entre Buenos Aires y Lisandro de la Torre, donde varios advierten allí por una situación que genera preocupación. Y esta situación es generada porque la raíz de los árboles, o las raíces de los árboles, están levantando parte del tendido eléctrico subterráneo. Ale, ¿cómo te va? Buen día.
3: Buen día, Martín. Buen día para todos. ¿Cómo están ustedes?
2: Muy, pero muy bien. Lindo día, ¿no? Hermosa jornada, parece, con una temperatura así de casi 20 grados ya.
3: Exactamente. Un jueves maravilloso, algo de vientito, que por allí, para los más friolentos, invitan a ponerse un suéter muy, pero muy livianito. De todas maneras, una jornada maravillosa, una jornada bien primaveral la que tenemos en el día de hoy en la ciudad de Casilda.
2: Bueno, dando respuesta, Ale, a este pedido de los oyentes que nos lleguemos a ver lo que estaba pasando en ese sector de la ciudad, contanos, ¿qué viste cuando llegaste al lugar?
3: Bueno, Martín, como bien decías, ¿no? Nos ubicamos en este preciso momento en calle Mitre al 2000 y, bueno, las quejas de los vecinos que pasan por el lugar, inclusive algunos de ellos propietarios de algunos negocios, nos comentaban acerca del tendido subterráneo que ha salido y está sobre las veredas, y el motivo son justamente los árboles, como bien indicabas, las raíces que han movido esos cables y con la peligrosidad que eso conlleva. Porque este tendido subterráneo que ha salido a la vereda, ha salido fuera de la misma, están muy cerca de donde se estacionan los vehículos, con toda la peligrosidad que eso conlleva, porque, bueno, tienen justamente electricidad, ¿no? Son los que brindan electricidad para el tendido eléctrico. Y queda muy, pero muy cerquita de los vehículos. Inclusive hay unos de ellos que está casi tocando la calle.
2: Ajá. Ahí estamos viendo las imágenes. Eso es, eso azul que se ve parece una manguera, ¿no? Pegada al cordón expuesto, más o menos tiene como 2 metros de largo eso, si no me equivoco, así mirándolo desde una foto. Pero está haciendo tensión, está tensionado eso con la raíz que sigue creciendo.
3: Exactamente, de un lado está tensionado, Martín, y de la otra vereda, porque esto pasa en las dos veredas,
2: en,
3: ¿no?,
2: ambas manos.
3: Y de la otra vereda, de las dos manos.
2: Sí.
3: Y del otro lado, si cruzas la calle, vas a ver que hay una especie, como bien decís, ¿no?, parece como una manguera, que eso sí está un poco más floja, pero que justamente es la más peligrosa. ¿Por qué? Porque está casi tocando la cinta asfáltica.
2: Ah, mira, cuelga, o sea, del cordón.
3: Un vehículo viene, se estaciona acá, abre la puerta y se lo puede llevar puesto.
2: Claro, cuelga del cordón el cable ahí.
3: Sí, cuelga del cordón. Pero vamos a ver si podemos hablar justamente con algunos vecinos de este lugar para que nos puedan contar algunas situaciones. Por ejemplo, nos comentaban, Martín, que el tema de las veredas también es una preocupación, además, ¿no?, porque, bueno, justamente conllevan el peligro de las raíces. Nos contaban que es peligroso porque no los pueden arreglar, tienen que hacer el permiso pertinente para poder arreglar las veredas, y se han puesto en un nivel que no es el adecuado. Inclusive algunas personas se han caído, algunas personas
2: no,
3: mayores.
2: No, sí, sí, yo he pasado por ahí, Ale.
3: No hay equilibrio.
2: Ale, uno puede ver, ¿no?, también con las imágenes que compartiste, pero es una zona muy transitada, está en pleno centro de la ciudad de Casilda. Esto que viene de años, ¿no?, la vereda destruida por la raíz o las raíces de estos árboles que vinieron creciendo, que no tuvieron mantenimiento, levantaron la vereda, los cordones también están allí rotos, en algunos casos el pavimento también levantado. Yo no sé de qué manera se puede intervenir ya un árbol con una raíz que sobresale de la manera que sobresalen estos árboles allí de calle Mitre. Son árboles de plátanos, ¿no?
3: Sí, exactamente. Estos, por lo menos los que están aquí, ubicados en Mitre, al 2000, son de plátanos, tienen una raíz realmente muy imponente, muy importante, y bueno, han ido ganando terreno y, como bien decíamos, Martín, levantando las veredas, levantando los cordones, inclusive en algunos de los lugares de aquí, de estos 100 metros, y también, bueno, como decíamos, levantando el cableado. Es preocupante la situación porque, bueno, algunos vecinos no saben cómo manejarse, cómo hacer, por ejemplo, cómo para poder arreglar las veredas, teniendo en cuenta que, como bien decía, es una zona muy transitada, estamos en pleno centro de la ciudad de Casilda con todo lo que eso conlleva.
2: Claro, Ale, ¿y tienen tensión esos cables? Esos cables, si no me equivoco, son de las columnas de alumbrado, esas celestes con dos bolas arriba.
3: Con dos bolitas arriba. Sí. En esta vereda hay una, dos. Hay dos, perdón, dos de la mano, tres de la mano izquierda y de la mano derecha. Hay tres de la mano izquierda y dos de la mano derecha. Ajá. Yendo, por supuesto, a ver, vamos a situarnos, yendo desde Radio Casilda para la parte de el canal Candelaria. O sea, desde Buenos Aires a Lisandro de la Torre.
2: Sí.
3: Hay dos de esas columnas de la mano derecha y tres de la mano izquierda.
2: Entiendo.
3: Y bueno, y llevan justamente, Martín, la electricidad a estas columnas.
2: O sea que tienen tensión esos cables.
3: Claro, claro que sí, claro que sí. Por eso la preocupación, porque una persona viene, estaciona aquí, sabemos, estamos a la vuelta del Cine Teatro Libertador, uno de los lugares también en la ciudad que es muy visitado, no solamente por los casildenses, sino también por la región. Viene, estacionas el vehículo, que en esta cuadra se puede estacionar de los dos lados, ¿no?
2: Uh-huh.
3: Con toda la peligrosidad que eso conlleva, porque quedas, por ejemplo, en un sector queda la puerta de tu vehículo pegada a ese cable.
2: Claro. Sí. Sí, y si es un auto bajo, puede incluso, si está levantado por la raíz, como vimos ahí, incluso lo podés hasta pellizcar con la puerta, ¿sí?, del vehículo.
3: Sí, sí, exactamente, porque queda a escasos metros, queda muy, pero muy cerquita de estos cables. Es realmente preocupante la situación. Ahora justo íbamos a hablar con uno de los comerciantes de aquí del lugar, pero está justo en este momento atendiendo a una persona. Pero bueno, ellos nos decían lo siguiente, ¿no? De que han tratado de ver si se pueden arreglar la vereda, porque se han caído tres abuelos hace muy poquito. Uno de ellos enganchó la patita de la moto a la vereda y se cayó, otro por el desnivel también se cayó, afortunadamente ninguno con lesiones de consideración, ¿no? Pero bueno, han intentado arreglar las veredas, pero tienen que pedir el permiso pertinente, ver de qué manera se pueden hacer porque están, como decíamos, Martín, las raíces aquí en el lugar, y es una de las veredas más complicadas porque se lo han levantado casi en su totalidad.
2: Ale, pero el arreglo de las veredas le corresponde al frentista, ¿no?
3: Sí, exactamente, pero bueno, ellos nos indicaban de que tienen que pedir permiso.
2: Claro, para intervenir los árboles.
3: Claro, o por lo menos para poder arreglar, porque está justo el árbol allí en el frente del negocio,
2: sí,
3: ¿no? Para poder hacer la intervención, han ido, y bueno, y ahora es inminente, ya lo quieren arreglar porque estéticamente también no queda bien, además de la peligrosidad estéticamente para la puerta de tu negocio, no queda bien tener la vereda de esa manera, ¿no?
2: Uh-huh.
3: Entonces, bueno, han ido a pedir permiso y va a ser inminente. Ellos nos decían, la próxima semana ya viene el albañil, vamos a ir a avisar que ya viene el albañil, no sé cómo, de qué manera podemos estar delimitando las cuestiones de las raíces, pero bueno, lo van a hacer.
2: Bien, bien. Bueno, o sea que están avanzando también los vecinos con este pedido para que, igual, estoy pensando en voz alta, la autorización para eso es también sujeta a una normativa provincial. El tema de la intervención de los árboles.
3: Seguramente que sí, Martín, pero bueno, vamos a hablar con una vecina para que nos pueda comentar la situación de las veredas, que realmente es muy preocupante porque, bueno, como decíamos, ¿no?, se van rompiendo y ustedes quieren solucionar este inconveniente. Buenos días, ¿cómo están?
4: Buenos días, ¿cómo están?
3: Bueno, contanos un poquito la situación de ustedes en particular, que quieren arreglar la vereda y no pueden.
4: No, nosotros tenemos intenciones de arreglar la vereda. Hemos ido a la MUNI a tramitar, y bueno, quedaron en venir a ver el estado del árbol, porque las raíces son las que rompen las veredas. y bueno, todavía no han venido a verla. Nosotros tenemos intención de la semana que viene ya empezar a arreglarlo, porque se nos han caído bastantes abuelos, nuestros clientes, nuestro comercio, en mayormente gente grande, y por el estar la vereda así, desmejorada, se han caído.
5: Bueno, y también está el otro tema, que es el tema del cableado, que bueno, justamente vos tenés el cableado con tensión eléctrica, porque le dan justamente electricidad a las columnas, bueno, que está salido en su totalidad.
4: Está salido en su totalidad, tal cual. Y bueno, eso no sé, lo tienen que solucionar ellos, porque eso de la albañilla no, hasta ahí no llega.
5: Bueno, entonces voy a decir, ¿no? Es inminente, estéticamente tampoco queda bien, ¿no? Para el negocio, para poder cambiarlo ya.
4: Sí, tal cual. Tendríamos que...
5: Por lo menos ir a avisarlo, vamos a hacer.
4: Sí, intenciones de hacerlo tenemos para la semana que viene, así que ya, si no lo hacemos. Nos arriesgamos a hacerlo.
5: Bueno, muchísimas gracias.
4: Gracias a ustedes. Que tengan más
5: días. Gracias. Bueno, justamente esa nos comentaba, ¿no? Martín, esta situación.
2: Claro.
5: Porque estéticamente le queda bien. Y además, los abuelos se caen cuando salen del negocio, ¿no? Porque es un negocio donde, bueno, va gente de todas las edades y se caen, uh-huh, con todo lo que eso conlleva.
2: Claro. Esto es calle Mitre, entre Buenos Aires y Lisandro de la Torre. España no tiene estas farolas de columnas azul con las bolas arriba. Sí, me parece que calle Primero de Mayo, si no me equivoco, pero no recuerdo en ese sector también de la ciudad de Casilda este inconveniente. Sí está muy marcado aquí con las raíces de estos árboles en calle España. O sea, los vecinos están con toda la intención de poder reparar la vereda, pero están pidiendo también de que se le dé algún tipo de respuesta con relación a las raíces de estos árboles, uh-huh, que ya están sobresalidas y han roto la vereda. En este caso han roto el cordón cuneta, como estamos viendo. Sí. Vemos un paño del pavimento también sobresalido. Esto es a raíz de la elevación que generan las raíces de los árboles. Y estos cables, que nosotros nos llegamos allí porque oyentes nos remarcaban esto, que había cables del tendido eléctrico que estaban expuestos al alcance de la mano de un niño, por ejemplo. Y bueno, con el riesgo que esto implicaba, nosotros nos llegamos en el día de hoy y también pudimos obtener este testimonio, Ale.
5: Sí, exactamente, Martín, y no voy a dejar pasar algo que dijiste, que es muy importante. Esta cuadra también es muy, pero muy transitada, porque tenemos en cuenta que muy cerquita de aquí tenemos varias instituciones educativas, así que también es muy transitada por los chicos que van a estas instituciones. La peligrosidad que esto conlleva en los días de lluvia, ¿no? Porque es un combo peligroso. Mm. Tenemos un cable que está prácticamente tocando la calle los días de lluvia, el agua que corre, o sea, es bastante, pero bastante complejo.
2: Ale, bueno, muy completo el panorama de lo que están, bueno, remarcando nuestros oyentes allí en calle Mitre, 2247 es la radio, calle Mitre entre Buenos Aires, al 20, entre Buenos Aires
5: al
2: y Lisandro de la Torre.
5: Al 2000, exactamente. A ver, por lo menos lo que nos decían los vecinos es que se pueda tapar, buscarle la manera para volver a ocultar este tendido eléctrico subterráneo que dejó de serlo, y después, bueno, que se les dé autorización a los que quieren arreglar las veredas para poder hacerlo, ¿no?
2: Claro.
5: Bueno, fijarse de qué manera los árboles que han levantado con las raíces la vereda, de qué manera pueden buscarle una solución para, bueno, que Casilda o por lo menos estas veredas se vean un poco
2: claro,
5: más.
2: Claro, no, la autorización para arreglar la vereda está, o sea, uno puede mejorar su vereda. Lo que por allí intuyo, la autorización es para intervenir sobre el arbolado público, que es muy tedioso esa cuestión debido a una reglamentación provincial que hay, que viste que, sí, que no se puede podar, no se pueden tocar mucho las raíces, tenés que hacerlo con cierto cuidado, desconozco cómo es la reglamentación vigente, pero no es sencillo, hay varias personas que tuvieron el mismo inconveniente y fueron trámites largos de realizar, ¿no? Esa es la cuestión, me parece, la cuestión de intervenir un árbol.
5: Sí, pero además, en este caso puntual de la vecina que estábamos hablando antes fuera de micrófono, no, ella nos explicaba. Tiene todo el combito, tiene el cable, claro, que está casi tocando en la calle, tiene la raíz, y bueno, y justamente ella lo que estaban pidiendo primero es autorización para poder ver de qué manera le van a dar el límite a la raíz, uh-huh, y cómo solucionan el tema del cordón, porque ya se ha roto, sí, este cable que está ahí expuesto, y los albañiles que tienen que ir a trabajar.
2: Claro.
5: O sea, sí, se van a encontrar los albañiles con este cable que está ahí expuesto.
2: Sí, sí, pero ¿no? Todo esto lo generan las raíces de los árboles.
5: Tal cual.
2: El detonante de todo esto, este combo, son las raíces de los árboles.
5: Exacto. Ese es el kit de la cuestión, ese es el mayor inconveniente.
2: Ale, bueno, muy completo todo, gracias,
5: Gracias a ustedes, que tengan excelente resto de jornada.
2: Lo mismo, un beso, te leemos. Ale Berrondo, desde el móvil de la radio, en este caso muy cerquita de nuestra emisora, calle Mitre al 2000, entre Buenos Aires y Lisandro de la Torre, con esto que nos marcaban algunos oyentes, que tiene que ver con estos cables que están a la intemperie, son cables que están en la vereda del alumbrado público de la ciudad, que por el crecimiento de las raíces de estos plátanos que hay allí en esa cuadra, están al alcance de la mano de cualquiera, con la peligrosidad que eso acarrea. Allí los vecinos que están pidiendo la posibilidad de intervenir con ellos haciendo veredas, pero bueno, se necesita el permiso para poder tocar los árboles, emparejar esa cuestión.
6: Supongo. De todas maneras, no pasó de un día al otro, ¿no?
2: No, esto lleva años.
6: Claro, por eso tienen que
2: tener. Pero siguen creciendo los árboles. Y vos fijaste en una de las fotos, este cable azul ya está haciendo como fuerza, porque el árbol sigue creciendo, las raíces siguen creciendo.
6: Sí, y hay otro que está colgando
2: a la calle.
6: Sí, por eso hace tiempo que tienen que verlo, lo tienen que solucionar más allá de la intervención. Es una cuestión de seguridad.
2: Tal cual. Nosotros te acompañamos 9 de la mañana, 47 minutos.
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2: Marco Cistero llegando a La Récord, trayendo como siempre toda la información para el hombre de campo a la mañana de la ciudad, el periodista más informado que está con nosotros. Marquito, ¿cómo te va? Buen día.
10: Buen día, aquí estamos. Como bien anunciaron con los datos del campo. Empezando por el sector ganadero, ayer en Cañuelas 4.701 vacunos arribados, el promedio de los novillos 4.308 pesos el kilo vivo. Novillitos 4.614. Vaquillonas livianas 4.523. Por su parte, las vacas buenas 3.310 pesos el kilo vivo. Y cerramos con los toros, 3.448 pesos el kilo vivo promedio. Vamos al rato granario de la Bolsa de Comercio de Rosario.
11: 298.500. Y cerramos con los toros, 3.448 pesos el kilo vivo de promedio. Vamos al gato granario de la Bolsa de Comercio Rosario, trigo, 346.150 pesos la tonelada, maíz, 298.500, el sorgo, 285.950 pesos y la soja, 560.000 pesos la tonelada. Marcos Cisneros, Servicio Informativo Rural.

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0: nota, hay cadenitos, tiene razón esa mujer. Los cables están afuera de donde tienen que estar, a la orilla del cordón, contra las plantas, lo están apretando. Qué lástima que no se preocupa la Muni de arreglar esas cosas, no sé, están en otra. Fíjate vos, ponen unas iluminaciones hermosas entre medio de todo el follaje. ¿Qué alumbran? Nada. Cortala el follaje para las iluminaciones. Se está gastando mucha plata y no pueden las plantas, ¿eh? Fíjate vos, no vamos lejos. Acá los molinos, qué prolijo que tienen la planta. Hay un lugar de palos borrachos, cortan a ras de cordón. No vuelan para... Acá anda olvidada. Pasa un camión, hace un desastre. No cortan, no dejan cortar a nadie. No sé en qué mundo estamos viviendo, Debe de arreglar, acomodar. No, dejamos aquí todo, digo la pepa. Gracias, muy amable el programa. Hasta luego, los vemos. Chau, chau. Communication is the problem to the
1: 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Gracias por los mensajes, por estar ahí del otro lado compartiendo el equipo de la mañana en esta jornada. 422-522-3464-55-6161 para comunicarte con nosotros, para ser parte del equipo, con tu mensaje, con tu opinión. Leito, bueno, tenemos juegos en el día de hoy.
2: Sí.
1: En el día de hoy, el juego gentileza del Centro de Jubilados y Pensionados Nacionales de Casilda, que te regala, como siempre, algo rico que preparan para comer, en este caso, empanadas, una docena de empanadas, y además tenemos el premio hoy de Panificación Leo, como todos los jueves. La pregunta que vamos a hacer es una pregunta referida a la historia de la ciudad de Casilda, referida también a instituciones de la ciudad de Casilda, y en este caso es cuándo se iniciaron las primeras actividades del Aeroclub de Casilda. ¿Cuándo se inició el Aeroclub de Casilda? La primera fecha es lo que queremos saber de iniciación del Aeroclub de la ciudad de Casilda. Tu nombre, los últimos tres del DNI, con tu respuesta aquí para jugar y para participar del sorteo, que vamos a hacerlo cerca del final del programa. ¿Cuándo se iniciaron las actividades, las primeras actividades del Aeroclub de la ciudad de Casilda? 422-522-3464-55-6161. Acá dice: hola, buenos días, chicos. Un placer escucharlos nuevamente por la ciudad. Estoy haciendo mandados y, por supuesto, sintonicé la 91.1, dice Nico Martínez. Un gran abrazo para Nico. Gracias por estar. Nico está de visita en Casilda y nos sintonizó. Se vino desde Vigán a Casilda. Excelente. Podría pasar por la radio con algunos bizcochitos. Bienvenido sea, ¿eh? Un abrazo grande, Nico. Mensajes de audio también al 3464-556161. ¿De quién? De Clara. Ahí con su mensajito, que ahora lo vamos a chequear y poner en el aire. Con Sergio, nuestro operador. Otro mensaje, Martín y equipo, dice Mario. Por el tema de las plantas que rompieron la vereda, que como el frentista, para volver a arreglar, también tiene que solucionar el frentista, dice. Sí, lamentablemente sí es así. La vereda corre por cuenta del frentista, a pesar de que sea el arbolado público el que haya destruido la vereda.
2: En Casilda es así.
1: Buenos días. No el pavimento.
2: En Casilda la vereda.
1: El tramo de pavimento, si pavimentás, paga el frentista, pero en este caso, si lo rompe un árbol, me parece que no le corre al frentista eso. Buenos días, dice acá el mensaje. El primero de julio de 1996, nos está diciendo Virgi, participando del concurso. No. Titi también da una respuesta, ahora vamos a chequearla. ¿En qué año se dio inicio a la primera actividad aquí en el Aeroclub de la Ciudad de Casilda. ¿Cuándo se inició el Aeroclub de la Ciudad de Casilda? 422-522, 3464-55-6161. Hay dos fechas. Queremos saber la primera. ¿Cuál fue la primera fecha de actividad en el Aeroclub de la Ciudad de Casilda? El premio lo pone hoy el Centro de Jubilados y Pensionados Nacionales de la Ciudad y además el premio de Panificación Leo. Hasta las 12, te acompañamos, dale. 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

0: cielo algo nublado en la ciudad de Casilda, la temperatura 19 grados 4 décimas. Cortes por obras en calle La Rioja y Mitre. Desde esta mañana cambia la circulación por reparación del hormigón en calle La Rioja y Mitre. Los frentistas de calle La Rioja, entre Mitre y San Martín, deberán salir por San Martín hacia San Luis. La misma alternativa regirá entre Moreno y San Martín. Además, San Martín quedará cortada a la altura de San Luis durante unos 10 días. El tránsito está señalizado y se pide circular con precaución. Pobreza, el INDEC publica hoy el nuevo dato. El índice difundirá esta tarde la pobreza y la indigencia del primer semestre del 2026. El registro del semestre anterior fue del 28,2% de personas pobres y el 6,3% de indigentes. Estudios privados estiman entre un 30 y un 32%, pero el dato oficial todavía no fue publicado. Los analistas señalan como causas menores ingresos, formalidad y mayor peso de las tarifas y servicios. Hora 17 minutos, la temperatura en Casilda 19 grados 4 décimas.
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2: Hasta las 12. ¿Escuchás? El equipo de la mañana.
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0: Dami Balseda, como todos los días, con esta cobertura de los Juegos Suramericanos, lo que está ocurriendo en nuestra provincia de Santa Fe, cómo viene el medallero, cómo ha sido la jornada del día de ayer, los chicos visitando los Juegos en estos días, las escuelas que son trasladadas allí al escenario, en este caso de la ciudad de Rosario, donde están los Juegos Suramericanos, y Dami Balseda nos cuenta cómo viene la cosa. ¿Qué haces, Dami? ¿Cómo te va?
24: Vamos con el resumen de lo que ha dejado los Juegos Suramericanos en su 11º día de competencia. Contar que Argentina sumó 6 nuevas medallas de oro para su delegación en este día miércoles, o en lo que fue ayer, la jornada de día miércoles. 54 horas en total en el contador para la delegación albiceleste, que ya sobrepasó la línea de las 200 medallas en totales. Son 209, para ser más precisa. En las últimas 24 horas también ha contabilizado Argentina, además de 6 doradas, 8 de plata y 11 de bronce. El tenis de mesa fue uno de los grandes protagonistas de la jornada del día de ayer. Doble medalla de oro para Horacio Cifuentes, que se consagró campeón en individuales masculino, y además junto a su compatriota Santiago Lorenzo, a quien le ganó en la final de individuales, antes habían ganado la final del dobles ante Chile, así que doble medalla de oro para Horacio Cifuentes y para el tenis de mesa argentino, que hoy comienza con la competencia por equipos, así que podría haber más novedades. Rubén Ramos y Marcos Méndez se quedaron con el oro en la prueba Madison de ciclismo de pista en el velódromo Rafaela, una prueba conocida porque en su momento Argentina fue campeón olímpico en esta prueba con Walter Pérez y con Juan Curuchet. En taekwondo también hubo muchas alegrías, medallas de todos los colores. La más importante, la que consiguió José Luis Acuña en la categoría hasta 68 kilogramos. Oro para él, se subió a los más altos, entrenado por los hermanos Chris Manich. También hubo festejo para Alejo Suter, quien se quedó con la medalla dorada en la escalada deportiva en la modalidad boulder. Además llegó la primera dorada en el atletismo, atletismo que va a tener 2 jornadas más, hoy día jueves y día viernes, pero ayer Micaela Lavalli se quedó con la prueba de los 1500 metros, fue la 6ª medalla de oro que sumó Argentina en la jornada del día miércoles. Solo quedan 3 días de competencias, hoy día jueves, el viernes y el sábado, pero lo decíamos, Argentina ya superó el caudal de medallas que había ostentado en los Juegos Suramericanos anteriores, en Asunción, en el 2002, allí Argentina había conseguido 197 en el contador total, bueno, ya lleva 209. La cuestión es saber hasta dónde va a llegar la delegación. Yo creo que le queda margen a Argentina para pasar las 60 doradas, seguramente va a ir por ese número, y está todavía batallando el segundo lugar con la delegación colombiana, que por ahora está 2 medallas de oro por debajo. Recordemos que lo que marca el puesto final en el medallero son las medallas de oro, más allá de que Argentina lleva un amplio margen en el conteo general sobre Colombia. En doradas están 56-54 y seguramente sea así de aquí hasta el cierre. Nos reencontramos en el día de mañana para contar qué es lo que va a acontecer en este día jueves, que está presto a comenzar con muchísima actividad en Rosario, en Rafaela y en la provincia de Santa Fe.

0: Se vienen actividades en la ciudad de Casilda que tienen que ver con la historia de la ciudad. La Comisión Municipal de Preservación del Patrimonio de la Ciudad de Casilda está proponiendo una actividad distinta para volver a mirar a la ciudad desde su historia, su arquitectura y también desde el arte. Esto va a ser mañana, 25 de septiembre, a partir de la hora 19 en la Biblioteca Popular Carlos Casado de aquí de la ciudad, con esta charla de Casilda, urbanismo, patrimonio y poesía, una propuesta que parte de un hallazgo histórico, la mirada artística que dejaron plasmada dos conscriptos que coincidieron en Casilda en el año 1945. Y a partir de ese material, la actividad está buscando una reflexión, entiendo yo, sobre el cambio del paisajismo urbano, el cambio que se dio aquí en la ciudad, la relación con otras localidades de la provincia de Santa Fe. Y esto estará a cargo del licenciado Gustavo Urueña, de Juan José Tocheto y Gustavo Orellano, allí como moderador. Está en contacto telefónico con nosotros Gustavo Urueña, a quien saludamos. ¿Cómo andás, Gustavo? Buen día.
1: Muy buenos días, Martín. Un gusto estar compartiendo este momento con vos, con tu equipo y con tu audiencia.
0: Gracias por esto, por esta charla. Bueno, primero preguntarte cuál fue el descubrimiento histórico que dio origen a esta charla. Si se puede adelantar algo.
1: Sí, la verdad que es toda una historia más que interesante. Uh-huh. Esto se produce cuando se descubre en los fondos del museo.
0: Sí.
1: Bueno, me refiero a fondos, quiero aclarar que se llama el patrimonio, ¿no? Uh-huh. En los archivos. Unas láminas que se veía a simple vista que eran de cierta antigüedad, donde se habían plasmado escenas urbanas de la ciudad de Casilda, de lugares muy representativos de la ciudad de Casilda, junto con, a cada uno de ellas, una poesía que hacía alusión, obviamente, al lugar que estaba retratado. Bueno, eso generó un interés muy, muy particular, porque los lugares que estaban pintados podían reconocerse, pero también se podía reconocer que habían sufrido muchos cambios a lo largo del tiempo, ¿no? Lo que se sabía a la fecha y lo que costaba descifrar era la firma de los autores.
0: Claro. Gustavo, pero estamos hablando de dibujos, de textos, de poesía.
1: Estamos hablando de poesía y de dibujos.
0: Ajá.
1: O sea, realizados por dos conscriptos que estaban compartiendo la conscripción acá en Casilda en el año 1945. En lo que era el antiguo distrito militar número 34, que tenía su sede acá en la ciudad de Casilda, en el edificio de Boulevard Lisandro de la Torre y Roca, en diagonal al Molino, que había sido la casa de la familia Warner, y que ese momento desempeñaba las funciones de sede del distrito militar número 34.
0: Uh-huh. ¿Y quiénes eran estos conscriptos?
1: Sí.
0: ¿Quiénes eran estos conscriptos?
1: Bueno, te paso los nombres.
0: A ver.
1: Esteban Tortosa, que fue el que realizó las obras pictóricas, y Alberto Conrado Quiroga, que fue el que hizo las poesías.
0: Y estas dos personas estaban circunstancialmente en la ciudad de Casilda en ese momento. No es que echaron raíces acá.
1: Uno de Villa Constitución,
0: sí,
1: y el otro de Venado Tuerto.
0: Pero digo, no echaron raíces en la ciudad de Casilda. Estuvieron aquí en la conscripción.
1: A ver, porque ellos, una vez que terminaron la conscripción, se separaron y cada uno tuvo su vida artística en sus respectivas ciudades.
0: Claro.
1: Eso es lo increíble, ¿no?
0: Sí.
1: Por ejemplo, Esteban Tortosa, que fue el que realizó las ilustraciones sobre los paisajes de Casilda, terminó siendo uno de los pintores más importantes de Villa Constitución, que era su lugar de origen.
0: Sí.
1: O sea, podríamos comparar. Él trabajó mucho con el tema del río, con el tema del puerto. Vendría a ser, para compararlo, como el Carlos Tosticarelli de Villa Constitución.
0: Claro.
1: por lo que él trabajó, ¿no?
0: Claro.
1: Una temática, como te dije, muy relacionada con el tema del río, de la isla, del puerto de Villa Constitución. Una cosa también parecida a lo que en su momento, salvando las distancias, hizo Benito Quinquela Martín con La Boca.
0: Mm.
1: Y por otro lado, Alberto Conrado Quiroga, que fue el que hizo las poesías alusivas a los lugares que fueron retratados por Tortosa, de Venado Tuerto, se convirtió en uno de los poetas más importantes de Venado Tuerto.
0: Claro. Gustavo, y en esto que encontraron, ¿qué sectores o edificios o elementos del paisaje que pueden reconocerse que son de aquí, de la ciudad de Casilda? Y no sé si existen todavía o fueron modificados.
1: Existen y fueron modificados. Por ejemplo, en la fachada de la iglesia, la esquina de Buenos Aires y el Boulevard 25 de Mayo con el paso a nivel.
0: Sí.
1: Toda la infraestructura del parque municipal, los vestuarios de la pileta municipal, la plaza de los juegos, que hay un dato muy interesante porque ahí se pudo ver que en realidad la escultura original que había en la plaza de los juegos no era un puma, sino que eran tres gacelas.
0: Claro.
1: O sea, un dato muy importante.
0: Hoy esa gacela está ilustrando esta invitación que están haciendo para participar de la charla, ¿no? En el flyer que están compartiendo es donde hoy está el puma, ¿no?
1: Esa escena.
0: Bien.
1: Esa escena. Por ejemplo, lo que era la fisonomía que en ese momento tenía el arroyo Candelaria, que era poco más que un zanjón, algún personaje de la ciudad de esa época, el molino Fénix, la sede del distrito militar número 34, realmente son láminas muy interesantes porque atestiguan el cambio de la escena urbana en 70 años.
0: Claro.
1: Y lo más interesante fue cómo se descubre esto a través de el archivo de ANSAFE, en el cual se pudo descubrir a través de una edición de La Voz del Pueblo de noviembre de 1945, en el estudio fotográfico de Stigliano, que aparte de ser estudio fotográfico, oficiaba como galería de arte, algo muy común en los estudios fotográficos en esa época, anunciaba que a fines de noviembre de 1945 se iba a realizar una exposición con estas ilustraciones y estos poemas.
0: Claro.
1: O sea que se había hecho una exposición en Casilda con este material artístico. Y esto sirve para reflexionar un poco cómo fue cambiando el entorno urbano de Casilda, ¿no? Para bien y a veces para no tanto bien.
0: Claro.
1: Para que podamos reflexionar qué ciudad se deseaba, qué ciudad se tuvo y qué ciudad se puede tener. Especialmente con la relación entre lo que es el paisaje urbano y fundamentalmente el espacio verde.
0: ¿Y qué pasa con eso? ¿Casilda conserva suficientemente su patrimonio arquitectónico o hemos perdido demasiado en los últimos años, en las últimas décadas?
1: Yo creo que cuando se hace un análisis de estas características, nosotros debemos contextualizar fundamentalmente el tiempo en el cual vamos a hacer el análisis. No podemos analizar con premisas actuales lo que sucedió hace décadas atrás, en las cuales la cosmovisión en general de la comunidad, de la sociedad, no es la misma que tenemos ahora.
0: Claro.
1: Casilda, lamentablemente, ha perdido gran parte de su patrimonio arquitectónico en un momento en que, por un lado, no existía el concepto de patrimonio o de conservacionismo o de la importancia que tenía, o porque las obras estaban tan cercanas en el tiempo de su creación que eran parte del paisaje, pero de una manera casi invisible.
0: Claro.
1: ¿Se entiende lo que digo, Martín?
0: Sí. Y también decir algo, ¿no? Cuando uno está hablando de la preservación del patrimonio, si uno le pone el patrimonio arquitectónico, ya lo está limitando algo. Pero cuando decimos patrimonio, no es solamente conservar edificios antiguos, implica
1: razón.
0: También, claro, proteger paisajes, historias, costumbres.
1: El patrimonio es integral.
0: Claro.
1: Porque es el patrimonio, es integral e identitario, porque todo es patrimonio. Las tradiciones orales son patrimonio, la traza de una ciudad es patrimonio, el arbolado público es patrimonio, no solamente una obra arquitectónica o una obra de arte, todo es patrimonio, porque todo forma aquel acervo social, antropológico, etnográfico, que forma la identidad de los pueblos.
0: Entiendo.
1: Es una integralidad.
0: Gustavo, ¿cómo están pensando esta presentación que van a hacer mañana y que están invitando obviamente a la población a que asista, a que se entere, a que pueda disfrutarla también? ¿De qué manera la tienen planteada presentar?
1: Es una intervención entre los tres, entre Juan José, Gustavo y yo, que cada uno va a desempeñar un rol, pero a la vez va a ser facilitador de la intervención del otro. A través de contar un poquitito cómo fue que se fue dando este descubrimiento, quiénes eran los personajes, con la lectura de las poesías a cargo de Gustavo, yo ubicando un poco en el tiempo y el espacio, y un poquitito de la historia de cada uno de los lugares que fueron retratados en estas obras. O sea que va a ser una charla bastante interactiva, sí. Vamos a tratar de que así sea, y entretenida.
0: Genial.
1: Y que va a permitir por ahí después un poco la intervención de cada uno de los participantes respecto de sus propias inquietudes.
0: Mañana a las 7 de la tarde en la biblioteca Carlos Casado.
1: Exacto. Bien. Exacto. Vamos a tratar de pasar un lindo momento. E interesante a la vez.
0: Bien, perfecto. La invitación está hecha para todos los vecinos de la ciudad de Casilda o quienes quieran participar de esto, que se da también en el marco de una fecha muy importante, ¿no? Estamos ya a días del aniversario de la ciudad de Casilda.
1: Esa fecha tan importante, el cual el Villa Casilda pasó a ser la ciudad de Casilda el 29 de septiembre de 1907, cuyo decreto de elevación fue leído exactamente a las 12 del mediodía por el gobernador Pedro Echagüe en la esquina de calle Casado y Dante Alighieri, sede de la antigua jefatura política de Villa Casilda.
0: Te quiero preguntar algo que aparece allí, un concepto en esto que, bueno, que ustedes van a contar y a presentar mañana en la biblioteca. Un concepto de una palabra que no la conozco, por eso te la pregunto, es Skyline. ¿Qué significa eso? Analizar el skyline de una ciudad. ¿Qué es?
1: Es, si lo traducimos literalmente del inglés, es la línea de cielo.
0: Ajá.
1: ¿Y qué se refiere? Al perfil de una ciudad desde la distancia. Ese es el skyline. Por ejemplo, yo que salgo mucho a correr por el campo, acá del distrito Casilda, si vos te posicionás, te lo digo para ejemplo, en el campo, a 2 kilómetros, por ejemplo, de cualquier punto cardinal de la ciudad, vas a ver el skyline de Casilda, y que es el recorte de la ciudad contra el cielo, el paisaje de la ciudad contra el cielo, contra el horizonte. Entonces vas a ver el perfil de los nuevos edificios de departamentos en altura que hay, la cúpula y la torre de la iglesia. Antiguamente el skyline de Casilda, ¿cuál era? Si vos venías de Rosario por la ruta 33, ¿qué ibas a ver? La cúpula de la torre de la iglesia y el perfil del Molino Fénix. Eso desapareció, por ejemplo.
0: Claro.
1: Y el skyline es otro. Ha sido reemplazado por otras construcciones. Ese es el concepto de skyline.
0: Mira vos.
1: La línea del cielo. O sea, el perfil de la ciudad contra el horizonte.
0: Desconocía esto, así que te agradezco la data.
1: Para eso estamos, para compartir conocimientos con el objeto de construir nuevos.
0: Gustavo, la gente te está escuchando, me gustaría que vos seas el encargado de hacer la invitación para participar de esta actividad.
1: Muy bien, invitamos a toda la comunidad de Casilda mañana 25 de septiembre a partir de las 19 horas en las instalaciones de la Biblioteca Popular Carlos Casado de Casilda, Boulevard Lisandro de la Torre 2369, para hablar de urbanismo, patrimonio y poesía.
0: Como siempre, muchas gracias, un abrazo grande, Gus.
1: Un placer.
0: Que andes bien. Hasta luego, ¿eh? Gustavo Urueña, licenciado Gustavo Urueña, invitándonos a esta actividad interesante, ¿no? Todo lo que plantean. Siempre va mucha gente a esta charla porque o a este tipo de actividades que proponen desde el espacio de conservación del patrimonio. Y está interesante esta mirada con estos elementos que fueron rescatados de la historia de la ciudad de Casilda y van a ser compartidos con la sociedad. La invitación es para mañana a las 7 de la tarde, aquí en la Biblioteca Carlos Casado de nuestra ciudad.

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11: Cielo algo nublado en la ciudad de Casilda, la temperatura actual 20 grados 3 décimas, la máxima pronosticada para hoy llegará a los 26 grados.
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Buen día, Martín. Bueno, mi reclamo es, como Ale está recorriendo las calles, si podía acercarse a calle Arenales, de la calle Arenales, de Buenos Aires hasta Villada, para que vea los pozos que hay. Se rompen los vehículos, se cae la gente. Es un desastre esa calle, hace un montón que la estamos reclamando para que la vayan a arreglar y no la arreglan, las cunetas con yuyo, hasta agua estancada. No van y sacan con la pala, limpian las cunetas, es un desastre. Que por favor vayan a arreglar esas calles, que vaya Ale y que se fije. Por Arenales, de Buenos Aires hasta el Villada, los pozos que hay. Muchas gracias.

0: En el año 1960 inició mi número 447, Fernández. Hasta luego.
1: Hola, el Aeroclub se inauguró el 1 de julio de 1966. Mi nombre es Verónica López. Mi documento es 21.997.756. Bueno, espero ganar. Y creo que nada más pediste. Mi celular es
2: 150. Bueno, yo era para el concurso. En el 1963 se inauguró por primera vez. Y después, por segunda vez, en el 1966, y su presidente era Ricardo Darrini. Pero no sé si estoy leyendo a punto de... Sí, buen día. El Aeroclub fue fundado formalmente el 1 de julio de 1966. Soy Ana Re. Mi número es 141. Gracias.
3: Gracias por los mensajes. Todo el mundo se equivoca de respuesta. Están dando lo que aparece en el Google. Como la fecha de la inauguración oficial. Pero estamos diciendo, preguntándote, ¿cuál fue el comienzo del Aeroclub? Las primeras actividades del Aeroclub de Casilda, no la inauguración oficial, que fue en 1966.
4: Ah, picarón.
3: Porque hoy es fácil, con el celular vas y le pones cuando se inaugura el Aeroclub y te aparece la respuesta. Pero no, hay que ganarse el premio. La investigación periodística, histórica, tiene que ser un poco más profunda todavía, porque fue mucho antes, antes de 1966.
4: Mirá.
3: ¿Cuáles fueron los primeros pasos que dio el Aeroclub?
4: Vuelos.
3: En la ciudad de Casilda.
4: Pasos no creo.
3: 422-522-3464-5561-61. Vi muy poquitas respuestas correctas. Muy poquitas. Dice, buen día. En el año 63 se creó, pero se habilitó en el 69, está diciendo acá, y el 16 de marzo del 86 paracaidismo, dice María.

0: Diana del 177. Hola Martín, buen día. En el 66, los inicios del Aeroclub. Hola chicos, las primeras actividades. Muy bien, Luis. Luisito hizo la tarea. Hola chicos, buenos días. El primero de julio del 66, dice Marisa. Buen día para todos. Se fundó en el 66, pero las primeras actividades comenzaron 15 años antes, dice acá, en un predio ubicado en la ruta 33 y España. Nosotros nos estábamos preguntando cuánto antes. Estamos preguntando en qué fecha.
1: ¿La fecha?
0: Sí. Hola, buen día, dice el mensaje de Candela en el 63. La respuesta, Carlos, en el 66. Jackie del 837. Muy bien. Muy bien, Jackie. También otra de las respuestas. En este caso, Ida, diciendo que en el 66, en el 63 dice María, en el 66 dice Silvia, hola Titi dice en el 63, en el 69 se habilita la escuela de vuelo con motor, buen día radio, dice en el 66, pero dice que tenía actividad ya en el 63, sí, en el 63 y antes también. Chicos, dice, sin googlear, creo que fue en el 66, lo dice Mario. En el 66 fue la inauguración oficial, pero las primeras actividades se dieron en otro año.
1: ¿Qué bien?
0: Roque está acertando y dice que quiere probar las empanadas. Nosotros también.
1: Sí,
0: ¿eh?
1: Sí.
0: Buen día chicos, quiero participar, soy Ruth. El Aeroclub de Casilda se funda en el 63, originalmente como Aeródromo Alumni Conrado Bantar, y su primer presidente fue Berrini, pero no es esa la fecha. En el 66, dice Ana, 1963, agrega Virgi, antes, mucho antes. Buenos días, dice Oscar Di Marco, que está acertando. Ajá. Está acertando. Acá Edgardo dice en el 66. Hola chicos, se fundó en el 66, dice Norma. Hola, el Aeroclub se fundó el primero de julio del 66, dice Lili. Antes, en el 66, también dice Sergio. Hola chicos. En el 63, antes. Todos se quedan con la fecha que aparece como fundación. Claro. Pero estamos preguntando cuáles fueron los primeros pasos antes de la fundación oficial. Adrián dice en el 66. Lidia nos manda un mensaje de audio para participar del concurso también en el día de hoy. 422-522-3464-5561-61 para comunicarte con nosotros, para ser parte del equipo de la mañana. Leo.
1: Sí.
0: Con el político que hables, estando en función, haber estado en funciones, y está viendo lo que está pasando a nivel país, a nivel provincia, a nivel local, están tratando de armar algo, pero cuando le preguntas, sí, ¿por dónde vas? No se quieren identificar todavía, o están tratando de armar partidos vecinalistas para ir a la próxima contienda, que va a ser una elección completa el año que viene, de toda, se lo dije, presidente, gobernador, diputados, senadores, intendentes en los pueblos que se elegían presidentes comunales, ahora se van a elegir intendentes. Pero no hay un encuadre todavía. Por ejemplo, hablas con alguien del PRO, dice, sí, pero estoy un poco corrido del partido, no estoy muy de acuerdo. Hablas con algunos peronistas y dice, no, voy por un vecinalismo. Hablas con socialistas, lo mismo. Hablas con radicales, lo mismo. ¿Mucho partido vecinalista te pensás que puede llegar a ver en las próximas elecciones, o están esperando por allí algún tipo de definición desde arriba para poder encuadrarse luego?
1: Evidentemente no le suma nada ser identificarse con un partido, identificarse plenamente como un partido.
0: Hoy no hay un sello que arrastre, por ejemplo.
1: Claro, o sea,
0: porque hablas con libertarios y también te dicen alguna parte del Partido Libertario que ahí están construyendo, tienen partidos vecinalistas.
1: Sí, y además, el libertarismo, igual que el kirchnerismo, no existe prácticamente como idea novedosa de nada. No son nada en sí. Puedes hablar que sí, que el justicialismo, que el radicalismo, que el socialismo son ideas madres que implican una idea de sociedad, una idea fuerte de sociedad. Sin embargo, los nuevos movimientos, el PRO, tanto el PRO como el kirchnerismo, sí, como el libertarismo, no, sí, tienen ideas madres que sean muy, muy fuertes y que trasciendan en el tiempo. Te cambian de idea cada rato. A cada rato es otra la idea que, en la cual trabajan. Por ahí, si tienen algo de justicialista, bueno, tienen alguna idea, pero no le suman los partidos. Y las ideas que consensúan los partidos no le suman para los votos a los candidatos. Y los candidatos...
0: Sí, y también porque entiendo que dentro de cada corriente hay fundamentalistas que a lo mejor a la hora de... mirar cómo es el clima social, esos fundamentalistas dentro de un partido pueden llegar a ser incluso hasta piantavotos y por eso evalúan otras alternativas.
1: Exactamente, que te asocien en la política porque han vendido que la política es algo dañoso, porque han confundido la política con la gestión o con solamente con que tenga que ver con el intendente, el presidente, el ministro, sí, de Economía. La política es otra cosa, la política es lo que uno decide y define para transformar la realidad, incluso en lo personal. Pero se ve que, como decís vos, no, incluso le resta a algunos asociarse a algún partido. De hecho, como sociedad decidimos hace poco hacer bromas en las elecciones. Empezó con aquello, ¿te acordás que se ponían ciertas cosas en los sobres? Bueno, y ahora las personas son un chiste que ponemos en lugares importantes. Bueno, así nos va. Y así nos va a ir. Y entonces, claro, el político que quiere tomar la cosa en serio, o que tiene un plan en serio, o una idea en serio con respecto a la ciudad, al país, a la provincia, se le hace difícil ubicarse en algún lugar.
0: Claro. Nosotros te acompañamos en La Récord, aquí estamos en esta jornada de día jueves, una semana que pasó rápido, ¿no? Ya jueves, el mes de septiembre está pasando rápido, sí, también.
1: Son ¿qué?
0: 24 de septiembre.
1: Septiembre se está pasando rápido. El jueves se pasa lento porque esperas el viernes, pero por ahí la semana sí, se nos fue rápido.
0: Mañana la gente del circo, vamos a invitar a ver si vienen alguno de los artistas del circo que está aquí en la ciudad de Casilda, que ha traído la lluvia el circo, así sí, que me...
1: No traigas al lanzador de cuchillos, por favor.
0: No.
1: Se trae magos, payasos, malabaristas, pero
0: el lanzador de cuchillos no.
1: No, por favor, no.
0: Me impresionó. Iba a decir algo, que la gente de los productores agropecuarios... Tendrían que comprarle una función entera al circo, ¿no?
1: Tendrían que traer un circo cuando necesiten su...
0: Claro, sí, no, pero tendrían que ir al circo... Somos productores agropecuarios, una función especial en agradecimiento, se la compramos nosotros, acá está. Es cierto, gracias por la lluvia.
1: Es cierto, Martín.
0: Ahora están esperando también un poquito más de humedad para continuar con la siembra. Pero bueno, viste que dice que cada vez que viene un circo a Casilda llueve. Esto que está instalado desde hace años, a veces funciona, a veces no. Pero bueno, ha llovido este domingo que pasó. Y bueno, ahí está el circo aquí en la ciudad de Casilda. Así que en agradecimiento los productores podrían ir a la función del circo, ¿no?
1: Exactamente.
0: Hasta las 12 te acompañamos, dale.

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1: Hora 11:05 minutos, la temperatura 21 grados 2 décimas. El Senado define si Santa Fe pierde o no el beneficio de zona fría. El Senado sesionará desde las 12 para debatir cambios en los subsidios al gas. El proyecto reduce el alcance territorial de zona fría y Santa Fe figura entre las provincias que podrían perder el descuento automático. Los hogares vulnerables podrían solicitar un subsidio focalizado. Los votos todavía no están garantizados. También se tratará la reforma de la Carta Orgánica del Banco Central, que volvería a diputados si recibe modificaciones. Argentina y Estados Unidos cerraron un corredor por 7.000 millones. Argentina y Estados Unidos firmaron anoche en Nueva York, en el marco del corredor Andes Atlántico, con financiamiento potencial de hasta 7.000 millones de dólares para el 2027. Esto apunta a obras en energía, minería, trenes, puertos y telecomunicaciones. Unas 6.000 millones corresponden a una carta de intención del banco Exim para el proyecto del gas natural licuado de YPF. No es una transferencia inmediata. Cada proyecto deberá contemplar evaluaciones y decisiones de inversión. A la hora 11:07 minutos, 21 grados, 2 décimas la temperatura en Casilda.
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0: Ricardo Arjona, presentado por Caravana, pedido por Angie. 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
0: Ale Berrondo sigue caminando, recorriendo las calles de la ciudad de Casilda para contarnos lo que ve y lo que está pasando. Ale, ¿por dónde?
18: Martín, en este momento nos encontramos en Barrio Granaderos a Caballos, más precisamente Tucumán al 1500. Bueno, y hace algunos días cuando estábamos visitando Barrio Yapeyú y estábamos allí en la plazoleta Sueños de Libertad, contábamos que algunos vecinos tenían ya planificado hacer intervención en otras de las plazoletas y justamente en esta, donde estamos aquí en este preciso momento, porque la Municipalidad de Casilda lo que está haciendo ahora es trabajar justamente en este sector de la ciudad. Varias cosas, hay varias intervenciones, están los chicos trabajando justamente ahora en este preciso momento. Han hecho todo un arreglo de los juegos que ya estaban desde hace rato aquí en la plazoleta, han arreglado las hamaquitas. Uh-huh. Bueno, hay tres hamacas con varias, cada una de ellos, y además la colocación de un nuevo juego con dos toboganes. Está realmente muy pero muy linda. Ha cambiado muchísimo esta plazoleta, que como decíamos, Martín, iba a ser parte de una intervención de vecinos de aquí, del sector, que veían, ¿no?, esta plazoleta un poco abandonada, y lo que querían hacer es justamente eso, hacer el recambio de algunos juegos, pero bueno, ya están trabajando en esto.
0: Bien, perfecto. Esto lo iban a hacer los vecinos del barrio, allí la plaza llamada Tambores de Tacuarí, ¿no? Es el nombre que se le da a esta plaza del barrio Granaderos a Caballo de la ciudad de Casilda. Hoy con esta novedad se encontraron los vecinos, ya no es necesaria entonces la intervención de la gente del barrio, ¿o van a intervenir de igual manera? Alejandra, ¿tenés conocimiento de eso?
18: Mira, lo que tenía la idea era, bueno, justamente poder arreglar algunas de estas hamacas y después pintar todo lo que tengan que ver con los paredones que rodean, ¿no?, a la plazoleta.
0: Claro, habías dicho vos que habían hablado con la gente.
18: De vieja data. Hay inclusive un cartel de Prohibido Olvidar, sí, que habían estado hablando con la gente de Prohibido Olvidar.
0: Claro,
18: porque, bueno, la idea era pintar todo eso y lo iban a tapar, ¿no?
0: Claro, vos ya habías contado eso de esa charla que existió por la intervención que tiene allí, ya despintada, ya descolorida, la gente de Prohibido Olvidar.
18: Exactamente, Martín, sí, la idea era eso, ¿no? Bueno, primero es informarles, decirles de que se iba a hacer una intervención y bien cambiar un poquito el clima, así que seguramente lo van a hacer, porque inclusive la idea era también, ¿no?, de poder pintar todo lo que eran los paredones, que estaban feos, descascarados, algunos viejos y obsoletos, e invitar a los chicos de la escuela 1350, que queda aquí a escasas cuadras, para que vinieran también ellos a colocar las manitos, ¿no?, en todo lo que era toda la nueva pintada.
0: Claro, comprendo. Ale, ¿y ahí pudiste hablar con alguno de los trabajadores? ¿Tienen conocimiento qué es lo que se va a hacer? ¿Es la colocación de este juego, el arreglo de las hamacas y algo más?
18: Hola, ¿qué tal? Sí, Martín, bueno, los chicos nos comentaban lo que están haciendo. Van a cambiar las tres luminarias que estaban aquí, uh-huh, en este lugar, que estaban, bueno, en desuso. Lo que hicieron también es colocar un nuevo cesto de basura, que también hacía falta en este lugar. Lo colocaron casi en un rincón, no muy cerquita de unos bancos, y una nueva iluminación en la parte de atrás, que generaba preocupación en los vecinos al no haber luz en la parte trasera de esta plazoleta. Bueno, generaban justamente preocupación porque a veces se hacían algunas juntadas, bueno, algunas situaciones no indebidas, pero van a hacer la colocación de una nueva luminaria justamente en la parte trasera, en el centro del terreno.
0: Bien, bien, perfecto. Están trabajando, comenzaron hoy apareció, bueno, allí esta cuadrilla con el juego que ya está plantado. Obviamente que hay que esperar un par de días para poder usarlo porque se tiene que asentar. No sé si lo que va sobre la tierra también se le hace algo de hormigón para que quede más firme.
18: Sí, lo que han hecho justamente, tanto en el cesto nuevo que han colocado como en el juego que está recién instalado, justamente ahora los chicos están haciendo el perímetro correspondiente con las cintas para que no sean utilizados. Así que le pedimos a los vecinos un poquito de paciencia. El juego es muy, pero muy lindo, tiene toboganes, bueno, diferentes juegos también dentro del mismo, para que puedan venir a disfrutarlo, pero a esperar, a tener un poquito de paciencia, porque está recién colocado. Y como decíamos, ahora están cubriendo, ¿no?, con cinta perimetral para que puedan cuidar el espacio, ¿no?, en el nuevo juego. A tener un poquito de paciencia, seguramente en los próximos días ya se va a poder utilizar. Lo mismo pedirle para el cesto, porque está, mira, el hormigón recién hecho. Le han puesto en la parte de abajo unos ladrillitos para que se sostenga y no se caiga con el peso.
0: Claro, está bien. Está bueno eso, ¿no? Ahí la intervención esta que se está haciendo, porque le da nuevamente vida a ese espacio de la ciudad que estaba bastante abandonado.
18: Sí, sí, realmente sí, Martín. Bueno, y hablaban los vecinos justamente de esto, ¿no? Que es un espacio muy lindo, está muy cerca de la escuela 1350, hay muchos vecinos, muchos niños aquí en el sector, niños y tampoco no tan niños, porque es un espacio muy lindo, ahora que se viene el tiempo hermoso para salir a disfrutar, al aire libre, traer el mate. Bueno, es un espacio muy, pero muy lindo en la ciudad de Casilda. Estamos en pleno corazón del barrio Granaderos a Caballos, así que bueno, es un lindo lugar y bueno, felicitamos por supuesto a esta nueva intervención. Intervención que seguramente ya los vecinos van a tomar la posta y hacer estos trabajos, ¿no? Que ya estaban planificados para todo lo que tenga que ver con el perímetro de la Plaza Tambores de Tacuarí.
0: Gracias, Ale, un abrazo.
18: Gracias a ustedes, excelente resto de jornada.
0: Gracias. Ale Berrondo desde el móvil, recorriendo las calles de la ciudad de Casilda, con esto que nosotros hablábamos la semana pasada. Bueno, se está interviniendo ante el pedido y ante la movilización también de algunos vecinos que querían hacer ellos la intervención. La municipalidad ha tomado la iniciativa de llevar nuevos juegos, de arreglar las hamacas, de poner luminaria, un cesto, de darle valor también a este espacio público allí en el barrio Granaderos a Caballo. 11:28 minutos.
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0: Cielo algo nublado en la ciudad de Casilda, la temperatura 22 grados una décima, la máxima pronosticada para esta jornada por el Servicio Meteorológico Nacional llegará a 23 grados.
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1: Leo Morricone trae la información de los mercados a esta hora. ¿Cómo están abriendo, Leito?
2: Exactamente, Martín, abren los mercados y ya estamos cerca de fin de mes. ¿Cómo abren? Bueno, complicado, pero no tanto, a la baja. Está pinchado el mercado, a pesar de la reunión de...
1: Como ayer, a la baja.
2: Sí, a la baja, igual que ayer. La reunión de Xi Jinping con Donald Trump y esta postergación del acuerdo comercial, o la pausa en la guerra comercial. Sin embargo, el mercado está cayendo el 0,20%, lo que es el S&P 500, y también... Está bajando las está bajando también las empresas tecnológicas, un poquito nada más. ¿A qué se debe esto? Bueno, aquí la deuda está generando, la deuda de Estados Unidos está generando ciertas preguntas a largo plazo, y la tasa de interés de Estados Unidos que pagan en los bonos bajan de precio y pagan más tasa, está llegando a récord desde el 2007, un año muy importante. Recordemos que en el 2008 hubo una crisis. Bueno, resulta ser que están pagando mucho los bonos, casi el 5%, y es mucho. O sea, que aquel que tiene dólares planchados en su casa está perdiendo el 5% anual. Y es un rendimiento, por ejemplo, de una propiedad, el 5%.
1: Sí, es mucho. Sí, hoy una propiedad está rindiendo un 7, prácticamente,
2: un 6, alquiler, 7, ¿no? Más o menos lo que están rindiendo los bonos de Estados Unidos. El BTC, las criptomonedas, están subiendo un poquito el día de hoy, pero muy poco. Y el que se está comportando al alza es otra vez el petróleo, porque Irán hizo una amenaza que necesita hacerla para que lo tengan en cuenta, una amenaza a Estados Unidos. Entonces el petróleo está subiendo el 2,37% el día de hoy. Creo que este es el problema más grave que tiene la economía mundial en este momento, que es el estrecho de Hormuz y el conflicto entre Irán y Estados Unidos. No es el único conflicto, pero es el conflicto que económicamente afecta al mundo entero. Así que el dólar se está fortaleciendo el día de hoy a nivel internacional, el oro bajando poco, 0,59% abajo, y la plata bajando el 1,46% abajo. Veremos cómo sigue el mes, qué novedades hay, porque creo que hay una conferencia de prensa después de Donald Trump que puede afectar los precios que estamos mostrando en el día de hoy. El dólar entonces en Argentina está planchado, el Merval subiendo un poquito porque están subiendo las empresas energéticas en el día de hoy. Ninguna novedad hasta que hable Donald Trump. La preocupación más grande del mercado y de la economía tiene que ver con la deuda de Estados Unidos. Y obviamente que si hay preocupación por la deuda de Estados Unidos, también hay preocupación por la deuda de otros países que están expuestos a deuda o a grandes vencimientos como Argentina. Veremos qué pasa. Está terminando el mes, vienen las elecciones en Estados Unidos, vienen las elecciones en Brasil. Entonces uno se imagina que van a intentar generar noticias positivas, sobre todo desde el gobierno de Estados Unidos, para levantar un poco el mercado y que no sientan los americanos que están perdiendo dinero. Recordemos que los americanos ahorran en estos fondos de inversión, en acciones, para poder retirarse después. Así que es muy importante lo que pase en los mercados en Estados Unidos, teniendo en cuenta que se vienen las elecciones. En síntesis, una caída que continúa la de ayer, pero baja el día de hoy.
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1: Luciano Marín es maestro de Zipalqui y la ciudad de Casilda va a ser el escenario nacional de un seminario de Zipalqui en la vecinal del barrio Granaderos a Caballos que se va a realizar este fin de semana. Y está Luciano en contacto telefónico con nosotros. Lucho, Martín de este lado, ¿cómo te va? Buen día.
2: ¿Qué tal? Buen día, Martín. Buen día.
1: Bueno.
2: Gracias por estar presente siempre con nuestro querido arte marcial.
1: No, por favor, gracias a vos por compartir también la data con nosotros. Se viene un encuentro nacional de Zipalqui en la vecinal del barrio Granaderos a Caballos el sábado. Contanos un poco qué es lo que va a pasar este sábado allí.
2: Bueno, te hago una historia muy cortita.
1: Sí.
2: Con un amigo de Buenos Aires habíamos pactado hacer una reunión y una excusa solamente, para hacer una clase y comernos un asado, compartir momentos. Y bueno, y de repente saltó la idea de invitar a uno u otro representante y maestro de otros lados, y bueno, y todos fueron diciendo que sí, así que bueno, se gestó este seminario nacional de Zipalqui allá en Casilda.
1: Claro, y vienen competidores, va a ser, ¿de qué manera está planteado esto, Luciano?
2: Exactamente, es un instructivo de arte marcial. Nosotros tenemos un arte marcial que tiene 18 técnicas de combate. Vamos a tratar de usar las 18 técnicas en ese mismo seminario. Hay manejo de cuchillo, manejo de palos largos, palos cortos, armas tradicionales, defensa personal. La defensa personal de Zipalqui es excelente, es muy buena. Yo la vengo haciendo hace 34 años. Y bueno, y hoy en día, después de este seminario, en cualquier gimnasio o doyan, como lo decimos nosotros, que haya Zipalqui, podés instruirte de una excelente y nutrida defensa personal.
1: Mirá,
2: no solamente para hombres, sino hoy en día para mujeres también.
1: ¿Y quiénes serán los encargados, Lucho, de dar este seminario?
2: Bueno, tengo un machete.
1: Ah, está bien.
2: Son 12 maestros que van a dar un rato cada uno durante 4 horas. Vamos a hacer un break en el medio, obviamente, si no hay cuerpito que aguante.
1: Claro.
2: Arranca, Raúl Portalea, después son maestros de Buenos Aires. Raúl Portalea es un tipo muy conocido en Casilda, es físico-culturista. Guillermo Dizzi, después un amigo, el indio Bosteantich, Marcelo Inafuku, Oscar Márquez, Lucas Mendoza, son todos maestros de Buenos Aires. Después tenemos Mario Pereira, que entre paréntesis él va a dar, me pidió dar, él es instructor de RCP.
1: Ah, bien.
2: Él da cursos y charlas de RCP. Así que él al final del seminario, las últimas media hora o 20 minutos, vamos a hacer con los muñecos de RCP, resucitación cardiopulmonar.
1: Mira vos. Qué bueno.
2: También es un quinto que pidió, en lugar de dar una parte de Zipalqui, que pidió dar eso, me pareció excelente. Y bueno, y acá en Casilda estamos. Estoy yo, está Luis Rull, Adolfo Martínez y Cristian Herrera.
1: Lucho, ¿y estas personas son 12 los instructores? ¿Para cuántos asistentes? ¿Ya está el cupo 12. Completo? ¿Se puede seguir anotando? Sí.
2: Ya te digo, pensé que iba a ser algo chiquito, pero tuve que cortar el cupo hace ya 15 días porque se llenó. Somos 50 alumnos, que tenemos más o menos, con 12 instructores. Hay un montón de gente. Y bueno, y corté el cupo de inscritos por eso, porque se había llenado por demás y no quería que estemos todos apretados en el salón de la vecinal.
1: Claro, bueno, pero es...

0: a dividir el salón en dos. Para, de un lado vamos a estar los maestros y del otro lado va a estar un maestro dando clase a todos los alumnos. Ajá. De esa forma vamos a poder expresarnos mucho mejor, vamos a poder explicar técnica, el porqué de cada movimiento. Uh-huh. Nosotros, los que hace muchos años estamos en esto acá, tenemos un porqué de cada movimiento y tenemos técnicas que nos benefician, ¿no? Y las usamos siempre. Es difícil explicar esto, ¿no? Las usamos siempre y nos somos mucho mejores. Más o menos para decirte, a lo mejor hay gente que pega mucho mejor con la mano, hay gente que patea mucho mejor y hay gente que maneja el palo mucho mejor que la otra.
1: Claro.
0: Entonces cada uno va a agarrar su benevolencia y lo va a plasmar adelante de los alumnos. ¿Cómo es? Y por otro lado van a estar los maestros, cuando ese maestro deja de darle clase a los alumnos,
1: sí,
0: pasa al otro sector en donde va a poder practicar formas superiores, otras cosas que practicamos los maestros cuando hacemos las reuniones.
1: Qué interesante. Bueno, es la primera vez que se da un encuentro así de esta magnitud aquí en la ciudad de Casilda. Y,
0: yo creo que sí.
1: ¿Y se siguen dando, Luciano, clases? Si alguien quiere empezar, conocer de qué se trata el Cipalqui, ¿a dónde se tiene que dirigir?
0: Seguimos con la misma fuerza ahí nosotros en la vecinal de Graneros a Caballo. Uh-huh. Les agradezco mucho a esta gente que me ha prestado el salón, me lo prestó, nos facilitó la fecha, nosotros alquilamos el salón. Pero bueno, como nos facilitó la fecha, yo les estoy muy agradecido. Bueno, y las clases son los lunes y miércoles, de 8 de la noche a 10 de la noche, de 20 a 22.
1: Bien.
0: Sería. En donde enseñamos todas las clases, siempre enseñamos algo distinto. Nunca te vas a encontrar en una clase haciendo lo mismo de la clase anterior. Ya te digo, tenemos 18 técnicas para enseñar, que son una muy distinta que la otra.
1: Claro, pero para principiantes, por ejemplo, si alguien quiere empezar y de cero, ¿también se puede?
0: Sí, seguro. Digamos, el mayor reto para un maestro es sacar de un tipo que empieza de cero, sacar los cinturón negro del mayor reto.
1: Mira vos. Lucho, te agradezco como siempre el tiempo y bueno, haber compartido con nosotros esto que se va a realizar aquí en la ciudad. Así que te mando un abrazo grande.
0: Martín, como siempre, muchas gracias por todo. Un abrazo, gracias por la discusión.
1: Lo mismo, a disposición, Lucho, que andes bien. 11 de la mañana, 55 minutos, Luciano Marín con nosotros, es maestro de Cipalqui, se viene el primer seminario con estas características nacional de Cipalqui que se va a realizar el día sábado en la vecinal del barrio Granaderos a Caballo.

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0: llegamos al final del equipo de la mañana. Exacto. Muchas respuestas, muchas correctas también. De cuándo fueron las primeras actividades del Aeroclub de la ciudad de Casilda. No en el año 1966, que fue la inauguración oficial, sino en 1951. 1951 era la respuesta que nosotros estábamos esperando. Así que muchísimas gracias a todos por haber participado, por haber jugado con nosotros en el equipo de la mañana. Ganadores, Leito.
1: Sí.
0: El premio del Centro de Jubilados y Pensionados Nacionales de Casilda es para Nelly. Nelly, terminación de DNI 038, el celular termina en 051. Nelly, tenés que venir a la radio a buscar tu premio. El premio de Panificación Leo es para Roque Vivas, terminación 278. Roque, también tenés que pasar por la radio a retirar tu voucher. Así que felicitaciones a todos.
1: Genial, han ganado. Así que nos podemos ir tranquilos.
0: Nos podemos ir en paz.
1: 265, terminamos mejor que ayer, que terminamos 2:30.
0: ¿Está don Víctor?
1: No. Sí, qué alegría,
0: Dios. Qué alegría.
1: Qué alegría.
0: Está don Víctor, no sé si el operador lo vio a don Víctor.
1: Lo vio venir.
0: O se lo mandamos a don Víctor. Está. Aunque no lo veamos, don Víctor siempre está.
1: Se lo huele, por lo menos se lo huele.
0: Se lo huele, se lo huele.
1: Primavera huele.
0: Y fuerte.
1: Sí,
0: fuerte. Sí. Y no es precisamente olor a flores.
1: No.
0: Don Víctor, ¿cómo le va? Buen día. En los Panamericanos está don Víctor.
2: Sí, acá estamos transmitiendo especialmente para Radio Curuzú Cuatiá. Estamos en los Juegos Sudamericanos de Santa Fe 2026.
0: Ay, los Sudamericanos de Santa Fe,
2: haciendo
0: pero veo gente,
2: una cobertura especial. Y ahora estamos en duples con Radio Casilda de Casilda y el Martincito y
0: sí,
2: el Leo, que me deben recibir bien los tuyos centrales.
0: 5/5.
2: ¿Reciben bien?
0: 5/5.
2: Bueno, no puedo estar ausente, debo dejar de lado el deporte. Sí. En este momento se está haciendo la final de la jamalina.
0: ¿La qué?
2: Y está ganando jamalina. El participante peruano, sí, en este momento en el Parque Independencia. Pero estamos acá por otra cosa, su amigo don Víctor, que está como siempre,
0: amigo, a presentar
2: su rutilante humor con su amigo el Sergio, que le decimos...
0: ¿Cómo?
2: Sergio, a la voz de ahora, amigo.
0: Yo también le digo Sergio, Sergio.
2: Ajá. Y viene el rutilante humor de don Víctor. Vamos con los chistes, que es lo que la gente quiere, sinceramente, para alegrarse el mediodía de la ciudad de Casilda.
0: Sí,
2: nosotros
0: sí
2: estamos transmitiendo los Juegos Panamericanos.
0: Panamericano. Suramericano.
2: Rosario, provincia de Santa Fe. Vamos con el primer chiste.
0: Primer chiste.
2: Hola, recién me trajeron un café y me lo trajeron con leche. Desde el bar le contestan por el teléfono, perdón, pero lo escucho cortado.
0: Malísimo.
1: Malísimo,
0: pero... El primero es muy malo.
2: Anda, mejor... La mamá le dice al hijo, hijo,
0: no para.
2: ¿Por qué vas a la facultad vestida de smoking? Porque tengo clase, mamá. Ya vamos entrando al terreno de...
0: Ese está.
2: Chiste así, vamos a decir. Medio.
0: ¿Medio qué?
2: Medio picantón.
0: Medio picantón.
2: No. Ya que estamos en los Juegos Sudamericanos.
0: Sí.
2: Hay una vecina ahí en Curuzú Cuatiá.
0: Una vecina.
2: Aprovecho para saludar a toda la gente. Estamos en duples. ¿Qué le dicen? Medalla dorada.
0: Medalla dorada a la vecina. ¿Por qué?
2: Porque se la pone
0: no.
2: El primero que llega.
0: No.
2: Y nos estaríamos yendo con este chistecito, Martín y Leandro, allá en el estudio central de la Radio Casilda. A otra vecina ahí de Curuzú Cuatiá,
0: no.
2: Le dicen sopa colada. Sí, sopa colada. Porque tira el fideo
0: no,
2: y se toma
0: no,
2: el caldo.
0: No. Hasta siempre, don Víctor.
2: Don Víctor, su amigo.
1: Totalmente animal. Inapropiado totalmente.
0: Tal vez en Curuzú Cuatiá esté permitido esto,
1: sí,
0: pero...
1: Sí, es mal, aparte, mirá dónde está, en medio de la pista.
0: En la pista, pero hay gente, ese no es el estadio de Rosario donde corren atletismo.
1: No, parece.
0: Y los competidores tampoco son nacionales, son... No son suramericanos los que están ahí.
1: No, parecen americanos, ¿no?
0: Parecen nigerianos, panameños,
1: europeos.
0: Ahí. Sí. Usain Bolt está compitiendo con Usain Bolt.
1: Ah, está Usain Bolt.
0: Ma, qué mal. Miramos Maxi Marangoni, hasta dónde ha llegado.
1: Sí.
0: Le
1: ha robado el laburo a Damián Balseda.
0: Nosotros nos vamos. Ya está la gente de Motores de Marcha. Está Dani Dascani acá con nosotros. ¿Qué haces, Dani? ¿Cómo andás? ¿Todo bien?
3: No, todo bien, todo bien.
0: Con Capi.
3: Este Capi es conocido. Después algún día te lo voy a comentar.
0: ¿El Capi de los Juegos Sudamericanos?
3: El Capi de los Juegos Sudamericanos.
0: ¿Todo listo para el Rally Ciudad de Casilda?
3: Sí, todo listo, a full. Hoy viene, creo que, el amigo Valentini de San José de la Esquina con el avión. Vamos a estar probando un equipo, así que bueno.
0: El tradicional relato, atento el avión, atento el avión.
3: Sí, adelante el avión.
0: Adelante el avión.
1: Tatúa el avión en la Isla de la Fantasía.
0: Claro.
3: Mirá, claro. Cortés, como...
0: Llegó Osvaldo.
3: Se enoja.
0: Pues. Ya podés empezar entonces.
3: Sí, sí.
0: Gracias, Dani. Claro. Nosotros nos vamos, mañana después de Casilda a Diario, llegamos para hacer el equipo de la mañana. No se vayan, Motores en Marcha es lo que continúa en la programación de la Récord.

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0: Hola, hola, ¿cómo les va? Buen mediodía para todos. Una nueva edición de Motores en Marcha en el aire de la radio. Hola, Osvaldo, ¿cómo le va? Hoy tenemos operador nuevo.
1: ¿Qué tal?
0: ¿Qué tal, Co?
1: El amigo Jair.
0: Sí, señor.
1: A Estefano.
0: No sé si lo dejaremos a Estefano. Que vuelva.
1: Vamos a ver cómo se porta.
0: Vamos a ver cómo anda,
1: Jair.
0: Vamos a ver cómo anda. Bueno, ¿cómo anda? ¿Bien?
1: Muy bien, gracias a Dios.
0: Bueno, hoy vamos a tener la presencia en un rato de Juan Ignacio Carati. Vamos a charlar un poquito por el Rally de Casilda, vamos a charlar un poquito de la categoría. Cómo está la situación, en fin. También vamos a ver si podemos comunicarnos con Fabián Svegliati, porque se ha confirmado que Rosario va a ser uno de los autódromos que de alguna manera le va a salvar las papas a Mazacane.
1: Va a suplantar el autódromo del Roberto Moura de La Plata.
0: Exactamente, porque aparentemente no hay levantamiento de la sanción.
1: Por 6 meses no.
0: Bueno, pero se podía haber presentado un habeas corpus y de esa manera a lo mejor se podría haber replanteado un poco, parar un poco el tema de la suspensión hasta tanto se hagan todos los trabajos.
1: Ahora, creo que Svegliati no está en condiciones de contestar, y me parece perfecto. Me gustaría que hablar con alguien de la justicia o de la CTC o de alguien que nos digan cuáles fueron los motivos, porque se dice todo muy por arriba, cuáles fueron los motivos de la suspensión del autódromo.
0: Vos sabés que hay un video, lo que pasa que está hecho por colegas de Buenos Aires.
1: Yo voy a ver. Pero lo que pasa que está muy el tema CTC-CDA está muy por la politizado.
0: Sí, totalmente.
1: Está el que tira para CDA o el que tira para CTC, entonces.
0: Es que la grieta se ha también trasladado al automovilismo en las dos entidades y también en el periodismo. Sí, porque seguro. El periodismo va para un lado, va para el otro, según no sé, según qué, pero según algo, seguramente haya. Por ejemplo, Carburando está totalmente en contra de la CTC y está a favor de la CDA. Ejemplo, Carburando. Pero bueno, hay varios medios. Por eso, por ahí no nos queremos llevar mucho porque de alguna manera ellos van virando la información para el lado que a ellos les conviene. ¿Viste?
1: Y yo creo que bueno, en un momento determinado se había dicho que empezaban a ir directamente hacia los autódromos, es decir, el autódromo X, si no es para CTC, prohíben la carrera de otra categoría que sí. no pertenezcan sí, a la sí. CTC. Rosario está no está vinculado exclusivamente a ningún autódromo, pero debe haber una buena moneda.
0: Sí, sí. ¿Quién vendría al autódromo de Rosario? Son 5 categorías: el TC Mouras, el TC Pista Moura, las TC Pista Pickup. Y creo que una de las categorías que corren allá en la zona, que puede ser la fórmula. Si viene la fórmula, mamita querida, son muchos. El TC Moura y el TC Pista Moura están medio bajo de
1: lo
0: parque.
1: Lo que pasa es que consiguen un autódromo, perfecto, consiguen un autódromo, pero también consiguen una sola fecha.
0: Ah, sí, es una sola.
1: O sea que a meter la mayor cantidad de categorías posibles dentro de esa fecha a nivel nacional. Pero dicen que el problema más grande, uno de los problemas más grandes de, dicen, o he leído por ahí, de el autódromo de La Plata son las categorías zonales.
0: Ah, sí, las que quedan en bola, se podría decir, porque, viste, corrían continuamente ahí en el Mouras.
1: Sí, ahora ya quieren rehabilitar
0: algún otro autódromo.
1: Ya hablan de Junina, ya hablan de 9 de Julio, hablan de qué, Varadero, ¿puede ser?
0: Sí, puede ser. En Varadero hay autódromo. Mira, por ejemplo, este fin de semana las TC Pickup corren su novena fecha en el autódromo de Balcarce. Embalcarse. Bueno, que por ahí en algún momento se pensó que no estaba habilitado el autódromo, la Barrosa.
1: Hicieron cualquier cantidad de modificaciones. Obras. Ah, mira. Fundamentalmente, o sea, el autódromo, sin lugar a duda, los dos mejores autódromos de. Sí. O los dos más lindos, o a los que más le gusta a los pilotos correr, es Valcarce, que lamentablemente no lo conozco, hablo por terceros, y San Juan. Este bien, fin de semana se corren los dos.
0: Te confirmo, Rosario, TC Moura, TC Pista Moura, Turismo 4000 Argentino y la Fórmula 3 Metropolitana. Viene la Fórmula 3 Metropolitana, Osvaldito, ¿a usted que le gusta? Y es un espectáculo realmente muy lindo, el de los monopostos. Lo vamos a saludar a César Bicoca, que ya está en línea. César, ¿cómo te va? Buen mediodía.
2: ¿Qué tal? ¿Cómo les va? Buen mediodía para ustedes, Dani.
0: Bien.
2: Osval, Jair.
0: Sí, señor.
2: ¿Qué le pasó a Estefano?
0: ¿Por
2: qué
0: no sé. No, ya.
1: Anda por tiempo. Anda más, está más cerca tuyo que nuestro.
0: Sí, creo que sí. Que se fue para aquel lado.
1: Bueno, que pase. Hoy largo, se festeja el patronal, la Virgen de la Merced.
0: La Virgen de la Merced, ahí está.
1: En la Boca del Saladillo.
0: Mira. Qué barro.
1: ¿Se acuerda usted de la Boca del Saladillo?
0: En Monteboy. En Monteboy, exactamente.
2: Mira. Bueno, no es tan cerca de acá, pero bueno, sí.
0: Bueno, estamos. Póngale. Bueno, estamos hablando del tema de Rosario y el salvavidas que tiró Fabián Esbegliati a la gente de la CTC para poder correr esta fecha del Moura. ¿Usted qué opina?
2: Sí, tal cual. Estaba escuchando, claro, de todas las categorías van a estar, son el 4000 argentino, los dos Mouras,
0: sí,
2: y la fórmula.
0: Claro.
2: Los Mouras no tienen tanta cantidad de autos, pero sí el 4000 argentino y la fórmula.
0: Sí. Se bajó.
2: ¿Cuántos desembarcan acá, no?
0: Jair, se bajó la. ¿Puede ser? A ver, César, escucha. Háblame,
2: ¿me
0: a ver.
2: ¿Escucha bien?
0: No, ahí se escucha un poquito más bajo. A ver, vamos a ver si levantamos el audio. Sí, el 4000 tiene muchos autos, ¿no?
2: Sí. Hay que ver cuántos viajan a. A ver si me acerco más al micrófono.
0: A ver, acércate. Ahí estamos mejor. Sí, dale.
2: ¿Cómo es?
0: Ahí te lo fuiste.
1: Listo, está bien,
0: dale. Ahora está bien, dale.
2: Bueno, lo que pasa es que, bueno, hay que ver cuántos viajan,
0: claro,
2: para acá.
0: Claro,
2: ¿no?
0: Sí.
1: Porque es una categoría que está aggiornada a
0: Buenos Aires.
1: A La Plata.
0: Exacto, a la provincia de Buenos Aires. Uh-huh, exactamente.
2: Sí, no obstante, igual algunos lugares salen, suelen ir algunas veces a Concepción del Uruguay.
0: Ajá,
2: o ajá. A Toay, por bien. Ejemplo. Y bueno, el 4000 argentino en sus viejas épocas ha venido a Rosario, cuando era el circuito chico también.
0: Está bien.
2: Así que bueno, estaría volviendo. Con respecto a Valcarce, sí, hace mucho que se viene trabajando, se ha hecho un trabajo muy, muy, muy arduo, muy grande. Obviamente hay detractores o críticas o todo lo que quiera ponerle por distintas cosas, pero bueno, hay que ver, hay que ponerlo a prueba con la competencia oficial. Y por otro lado, estaría bueno también que se recupere la Barría, que es un autódromo muy importante
0: también
2: para la provincia de Buenos Aires. Así que bueno, ojalá.
0: También,
2: o sea, exacto. Como tener autódromos tienen, pero bueno, algunos han quedado en el olvido, como por ejemplo Mar de Ajó en su momento, que ahora aloja animales.
1: No, y también está.
0: No me acordaba de Mar de Ajó, tenés razón.
1: Había en el tabla autódromo que era muy, muy, muy, muy bueno, que se corría en todas las categorías. Bahía Blanca.
0: También, otro.
2: Bueno, Bahía Blanca
0: hubo. Aldea Romana.
1: Sí. Aldea Romana.
0: Aldea Romana.
2: Sí, es el barrio de Aldea Romana, el circuito se llama Ezequiel Crisol.
0: Ajá, bien.
2: Es de la de los empleados de comercio.
0: Es un libro abierto, ¿no? Es un libro abierto. Bueno.
1: Petete, no sé si en vez de Pirulo tendrían puesto Petete.
0: Petete. Sí, bueno, a ver.
1: ¿Y sabe quién es? ¿Sabe quién es Petete vos, no?
0: Sí, el libro gordo de Petete.
1: No sabe.
0: No, capaz que no. Bueno.
1: Jair seguro que no sabe,
0: estamos tratando de una comunicación. Antes, si quieren le doy. ¿Te atendió? ¿No? Bueno, entonces vamos a dar lo que va a pasar en Vigán. En Vigán se va a correr una nueva fecha del Rally de la FRAT, de la FRAT ACTC. El día viernes va a ser la verificación técnica. No, el día. A ver, ¿qué día es? 26. el viernes, ¿no es cierto? ¿O sábado?
1: No, jueves 24, viernes 25, sábado 26.
0: Sábado 26, verificación técnica y administrativa a partir de las 8 de la mañana. Va a haber reconocimiento de hoja de ruta de 8 a 14, recordamos que es en el adentro del circuito, se va a correr en sentido contrario a la última fecha que se corrió ahí mismo en ese lugar. Va a haber una reunión de piloto a las 14:30, 14:55, salida del primer auto del parque de asistencia, y a las 15 horas larga la primera prueba especial. Es el mismo tramo, 4 kilómetros de extensión, al revés, del denominado Francisco Pancho Balduzzi, 15:03 la primer pasada, después los autos van a parque de asistencia, a las 15:51 la segunda, vuelven a ir al parque de asistencia, a las 16:39 se corre la tercera, la parque de asistencia, todo el día sábado. Se corre entonces hasta ahí el día sábado. Son 5 pruebas que se van a correr el día sábado, y el día domingo se completa la primera etapa con 2 pruebas especiales, la número 6, la número 6, sí señor, a las 8:33, a las 9:19 se corre la otra, y ahí termina la primera etapa. Y seguimos con la programación del día domingo, a las 10:07, a las 10:56, a las 11:43, a las 12:31 y a las 13:19 se estaría alargando las 5 pruebas especiales que conforman la segunda etapa del rally. Va a ser un total de rally de 41 kilómetros, de los cuales 40 son de prueba especial pura de velocidad, y tan solo un kilómetro de enlace, porque está todo ahí adentro del complejo del Pancho Balduzzi. Es así, ¿no, César?
2: No sé ni de qué está hablando.
0: Estamos hablando del rally de la FRAD.
2: No sé qué pasó.
0: Lo tenemos a Esbeglietti, bueno, lo vamos a saludar. Hola, buen día, ¿qué tal? ¿Cómo andás? Hola.
3: Hola, buen día.
0: Ahora sí, Fabián, ¿cómo te va?
3: Bien, vos.
0: Bueno, nosotros acá recibiendo esta noticia de que, bueno, el Autódromo Rosario va a recibir a estas categorías que suelen correr casi siempre en el Roberto Mouras, pero bueno, por el tema de la suspensión salieron a buscar otros autódromos, algo así, ¿no, Fabián?
3: Sí, realmente nos han pedido la posibilidad de correr acá el día lunes. Lo hemos estudiado un poquito, pero no hemos tomado el compromiso de hacer esta carrera realmente en 3 días, porque también teníamos algunas cosas que nos gustaron. El Moura era la primera vez que venía, el Turismo 4000 argentino hacía 20 años que no participaba, y también estará el hecho de que después de tantas cosas por ahí que se dicen del autódromo, también viene la Fórmula Metropolitana, que es la más numerosa del país. Claro. Y dijimos que teníamos el autódromo en condiciones, que nos veíamos con capacidad de hacer la carrera en 3 días, y bueno, ya estamos acá y ya están girando los autos.
0: Mirá, qué bueno, Fabián. Te pregunto, ¿esto achica un poco el cupo de las carreras que tiene que hacer el autódromo anualmente?
3: No, nosotros tenemos las 6 fechas anuales.
0: Ah, bien.
3: Y con esta, con el TC está cumplida.
0: Ah, perfecto. Con el Turismo Carretera, que viene
3: el 25, 24 y 25 de octubre.
0: De octubre, que eso va a ser realmente una fiesta.
1: Hola, Fabián, ¿cómo te va, Osvaldo? Esto, Fabián, le da también, a usted organizativamente le viene al pelo traer tanta cantidad de categorías por la parte física, organizativa, cosa de como ir practicando también a lo que viene dentro de unos días con el Turismo Carretera.
3: Sí, un poco empezar a condimentar la comida, digamos, ¿no? Uh-huh. Es decir, creo que el inicio, acá los autos que van a estar son similares, con menor potencia, pero es un poco calentando los motores para lo que realmente la gran fiesta que nosotros estamos esperando, que es el 24 y 25 de octubre.
0: Claro, exactamente. Y con, bueno, como decías, qué lindo va a ser ver la Fórmula Metropolitana con esa gran cantidad de pilotos y grandes de espectáculos que hace la Fórmula 3 con los monopostos, ¿no? Después de tanto tiempo.
3: Sí, realmente queríamos, la verdad queríamos mucho tiempo ese que queríamos que venga la Fórmula. En su momento la habíamos hablado cuando vino el TC2000 de poder traer la Fórmula Nacional, después no se pudo por algunas cuestiones que Seriano decía, pero bueno, esas cosas que uno quiere, anhela, y gracias a Dios vamos a tener casi 30 autos, creo, de la Fórmula Metropolitana acá, donde realmente están girando en estos momentos, ya giraron hace un rato y se sorprendieron del estado del circuito, así que es un tilde más al casillero del Autódromo Rosario.
0: Claro. Antes de pasarte con César Bicocca, que seguramente te va a tener alguna pregunta, ¿el TC Moura ya giró, Fabián?
3: No.
0: Todavía no.
3: Recién al mediodía empezó a salir la fórmula y cuando termine va a girar el TC Moura y va a girar el 4000 argentino.
0: Y ahí va a haber un tester, ¿no? Es como un tester el TC Moura. Si bien son de, como vos decías, de potencia menor, pero va a ser un tester en esa categoría.
3: Sí, lógico. Uh-huh. Nos va a poner un poco a prueba.
0: Exacto. César, te está escuchando Fabián Evegliati.
4: Hola Fabián, ¿cómo andás? Buen mediodía, como siempre un placer saludarte, felicitarlos por esto. Y bueno, hablando de prueba y de tester, lo de la fórmula también es una prueba, porque una de las cuestiones que por ahí se objetaba en su momento era el tema del famoso salto, no salto en el curbón.
3: César, ¿cómo estás? Buen día. Sí, realmente, pero eso con el trabajo que se hizo a principio de año era, ya no es más excusa en el autódromo realmente. Y ya te digo, giraron, están muy contentos, vieron un autódromo que les cayó muy bien, así que ojalá termine bien el fin de semana y queremos que como les decía ahí, es un casillero más que hemos tachado de poder tener otra vez a la mayor fórmula de Argentina dentro del autódromo.
1: Fabián, he leído por ahí que si todo sale bien, ya en el calendario ya estaría incluido quizás puede ser la primera fecha de abrir el campeonato turismo carretera el año próximo.
3: Sí, estamos en esa conversación, hay un 80% de posibilidad de que el 14 y 15 de febrero se abra el campeonato del TC acá y a lo mejor se vuelva a repetir otra fecha durante el año.
0: Claro. ¿Cuántas personas estiman que puede estar viendo el turismo carretera en Rosario, Fabián?
3: Y nosotros estimamos arriba de las 30.000 personas.
0: Sí, seguro.
3: Ojalá no nos equivoquemos.
0: Sí, ojalá. No, Rosario Fierrera, van a ver cualquier categoría que se corra ahí en el autódromo, ¿cómo no van a ir a ver la máxima, no?
3: Sí, aparte va a haber algunos ingredientes, porque es una categoría que nosotros estamos trabajando el espectáculo, aparte de la carrera, porque a ver, la carrera, la federación, la CTC y demás ya la trae casi armada, entonces aparte de eso nosotros estamos trabajando en el espectáculo, lo va a producir una productora internacional que tiene el autódromo. Uh-huh. Van a haber eventos, se van a encontrar la gente el sábado cuando termina con cosas muy lindas, se va a vestir el autódromo de otra manera, la verdad estamos todos muy entusiasmados con este tema.
0: Claro. Bueno, para mí lo último, cuando hay espectáculos así de recitales o algo, para acreditarse, ¿hay que hablar con vos?
3: No, conmigo no, porque lo hace una productora, pero por ahí siempre alguna mano se puede dar.
0: La
3: verdad que de acá a fin de año prácticamente el autódromo va a estar abierto las 24 horas, porque ya arrancamos después del TC, arrancamos con una carrera Howling el sábado 31, el domingo 1 de noviembre va a estar Topa y otros eventos infantiles para la fiesta de la infancia que se suspendió el otro día. A mediados de noviembre hay fiestas electrónicas 2 días, después tenemos el 12 de diciembre María Becerra.
0: Olé,
3: el 19 mira. De diciembre tenemos un artista internacional también en el autódromo. Ajá. Y terminamos el 24 de diciembre con la fiesta de Navidad y el 26 de diciembre con una fiesta electrónica. Así que
0: a full.
3: Los chicos del autódromo tienen para todo un rato acá adentro.
1: Es una pregunta que se lo hago a Daniel, vos escuchás, sí. Fabián, ¿No les molesta el sonido a los vecinos?
0: Ah, eso, de la fiesta electrónica, ¿no le jode a los vecinos?
3: Qué sé yo, parece que no, lo disfrutan.
1: Quedó entre nosotros.
0: ¿Viste cómo es? Che, bueno, César, cerramos con Fabián Evigliati la nota, dale.
2: Bueno, capaz que a los vecinos de eso justamente les gusta ese tipo de música.
0: Claro.
2: A mí, por ejemplo, me está gustando la música que se siente de fondo, sí, en la llamada de Fabián.
0: Exacto.
2: Te juro que si tenía más, si estuviera donde están ustedes, y ya en cualquier momento estaría ahí al lado de Fabián. Lo que extraño las pistas, pero bueno. Bueno, la mejor de los éxitos, Fabián, y gracias por estar siempre cuando te requerimos. Y bueno, ya estaremos seguramente charlando en otro momento también.
3: Dale, agradecido a ustedes y nos vemos acá cuando ustedes puedan venir.
1: Dale, Fabián. Fabián, la última pregunta que quizás no lo sabes y tampoco te quiero meter en camisa de once varas, como se dice. Uh-huh. El premio de coronación del turismo carretera iba a ser en el Autódromo de La Plata. Más o menos vos quizás charlando con los...
0: Con Mazacane.
1: Con Mazacane o con la gerencia de ACTC. ¿Se sabe más o menos dónde puede llegar a ser?
3: No, la verdad no tengo idea dónde lo pueden hacer. Sí que estaban viendo la posibilidad de rehabilitar el autódromo y siempre con algún recelo del caso.
0: ¿Viste?
3: Pero sí. No tengo idea de dónde se puede hacer. Lo que más preocupa de eso, la verdad, para quienes estamos en esto, no solo si pueden hacer el Gran Premio o el Coronación del Turismo Carretera, sino la preocupación que tienen todos los zonales que corren domingo tras domingo en el autódromo, sí, que realmente no es lo mismo correr 50 kilómetros hoy que viajar 300, 400 kilómetros. Claro. Y realmente están muy preocupados, están muy enquilombados con el tema y creo que puede ser un pagaré a largo plazo.
0: No sé. Sí, va a ser bastante complicado para ellos. Bueno, Fabián, te agradecemos muchísimo, te dejamos ahí, que disfrutes de todo esto que está ocurriendo hoy en el Autódromo Rosario y lo que va a pasar durante todo el fin de semana. Así que, bueno, muchísimas gracias como siempre por tu atención, ¿eh?
3: Gracias a ustedes, un abrazo.
0: Dale, un abrazo.
1: Un abrazo.
0: Fabián Evigliati, entonces director del Autódromo Rosario, hablando de esto que salió, como dijo él, a los tres días ya estaba. Terrible, así que bueno, vamos a dar la clasificación que nos quedó pendiente, la clasificación del campeonato regional. Vamos a dar solamente el regional porque el Mar y Sierra a nosotros mucho no nos toca, están bastante lejos, Dani, pero bueno, sí, decime.
2: Sí, lo único que por ahí podemos mencionar que en la categoría Maxi Rally del sí. Mar y Sierras, si no me equivoco, ganaron Fontana y Colone.
0: Ah, ganó. Bueno, pero acá están Fontana saliendo terceros en los Maxi Rally. En la regional, Quedaron. Ajá. Ganó Sebastián Montserrat Musiacho, para general. Ah, perdón. Vamos, porque son dos fechas ahora que me acuerdo. Son dos fechas. La general hasta la prueba especial número 4. A ver, vamos a ver. Día 1. El día 1. General hasta la prueba especial número 2. Recordar que se corrieron dos pruebas especiales. El día sábado, la primera fecha que se corrió, el sábado ganó Montserrat Musacho, segundo Gandolfo Lavarone, tercero Fontana Cicolone, cuarto Saralegui, quinto Durante y sexto quedó Ricardo Martinoglio en los Maxi Rally. En la clase Junior, el día sábado ganó Villarín Urriza, segundo Cuarcioni Parravicini, tercero Durante, cuarto Lucas y Martín Pacenti, quinto los Bandi y sexto quedó Tufillaro. En la clase A, en el regional en Arrecife, ganó el Lucho Bonomi, Spinelli, segundo fue Joaquín Terraza y Cablan, tercero quedó Lema Braco y Pisaco el día sábado, cuarto Sarcoví, quinto Terraza, sexto Trocé, séptimo Sala, octavo Mocallar y noveno quedó Minetti. En la clase N7 fue triunfo de Roge Fernández con un gol, segundo Ciuto Bregán, tercero Bon Giovanni Dalaizón, Bon Giovanni, este del equipo del Facu Pigosi, ¿no?
2: Exactamente.
0: Exacto. Cuarto Acosta, quinto Di Filippo, sexto Mario Campos, octavo Barroso, noveno Ilia, décimo Andrés y décimo primero Camaleonti. Claro, tenemos que dar las dos fechas acá. En la clase N, vamos con la N1, la más numerosa, ganó Bondanza Bondanza, segundo Cagnoni, tercero Pitón, cuarto Rizzo y quinto Forni. En la clase N3, la menor de todas, ganó Amichetti, segundo Fernández, tercero Emiliano Riera, otro piloto de acá que suele correr aquí en la zona. Cuarto Aranda y quinto Acuña. En la clase R5 fue triunfo de Horacio Heyland, que se quedó también con la general, con el Hyundai, única máquina que quedó en competencia. En la RC4, una sola máquina, ganó Sabrina Cicolone y Sofía Sabatini con el Peugeot 208. En la RC5, el triunfo de Penelo Pena, segundo Beira, tercero Antico, cuarto Botassini, quinto Garabano. Nos vamos al día 2, rapidito, vamos a dar solamente primero, segundo y tercero porque ya tenemos a un invitado en nuestros estudios. Domingo, segundo día. Hasta la prueba especial número 3, porque se corrió solamente la prueba especial número 3, en la clase Maxi Rally ganó. En la Maxi Rally ganó Montserrat, segundo Gandolfo, tercero quedó Fontana y cuarto Saralegui. En la categoría Junior ganó Villarino, segundo Durante, tercero Lucas y Martín Pacenti. En la clase A ganó Bonomi, segundo Sarcoví, tercero Terraza y cuarto quedó Lema Braco. Mira, yo creí que había salido segundo en las dos fechas, pero bueno, me equivoqué feo. En la clase N7 fue triunfo de Roge, segundo Ciuto, tercero Bon Giovanni, cuarto Acosta y quinto Di Filippo. En la clase N1 fue triunfo de Bondanza, volvió a ganar, segundo Cagnoni, tercero Pitón. En la clase N3 fue triunfo de Amichetti, segundo Fernández y tercero Riera. En la clase N4 fue triunfo de Schroeder, Cicolone, segundo Catera y tercero Sufo. En la clase R5, triunfo de Heyland, que corrió solo. En la RC4, triunfo de Sabrina Cicolone, que ganó, que corrió sola. Y en la RC5, triunfo de Penelo Pena, segundo Beira y tercero Antico. ¿Puede ser que haya algunos pilotos que el domingo por el barro no largaron? Porque realmente... ¿Puede ser, César?
2: Es probable, sí. Yo no estuve muy atento, pero es probable, sí.
0: Porque en definitiva...
2: Estaba complicado con el
0: desbarro. Sí. En definitiva terminaron 45. 45. Y vos me dijiste que habían largado 50 y...
2: 70.
0: No, del regional no.
2: 70.
0: ¿70 del regional?
2: Sí.
0: Ah, bueno. Abandonaron un toco.
2: Sí, un montón.
0: Que terminaron 45. Bueno, perfecto. Uh-huh. Bueno, eso nos quedaba por cumplir justamente esa información. Recibimos un amigo en nuestro estudio, Juan Ignacio Carati. ¿Cómo le va, Juani, querido? ¿Cómo anda? ¿Bien?
5: ¿Qué tal? Bueno, buenos días a todos. Para mí buenos días porque todavía hasta
0: ahora no sí.
5: Trajo
0: nosotros, un sanguchito de miga, ¿vio? Para nosotros también buenos días.
5: ¿No comieron ustedes?
0: No.
5: Trajo un sanguchito, amiga.
0: Pero... Sí, trajo algo para comer.
5: ¿Trajo algo para comer?
0: Un mate no. Me dieron. Así. Bueno, ¿qué tal la...?
5: ¿Se puede pasar el mate así?
0: Sí, cómo no.
5: Se puede todo.
0: Bueno.
5: Televisión en vivo.
0: Juani.
5: A ver si me olvido.
0: Se armó Casilda.
5: No.
0: Arrimate al mic.
5: Se está armando Casilda.
0: Todavía no se terminó.
5: Siempre sí. Se está armando. Esto es así. Uh-huh. Realmente una fecha que cuesta mucho esfuerzo y bueno, hay que sacarla adelante como siempre.
0: Bien, en esta oportunidad con dos pruebas especiales, algo comentamos nosotros, pero me gustaría la palabra oficial, porque gustó las tres, la verdad que gustaron las tres pruebas del año pasado.
5: Sí, la cantidad a veces de participantes hace que el rulo sea de esa manera, con tres pruebas especiales. El problema más grave que hay a veces es ir a ganar esas tres pruebas y que todos puedan correr en el momento que tienen que correr sin mucha demora.
0: Ajá.
5: Cuando vos tenés tres pruebas especiales tenés mucho más problemas de a veces hay caídas o autos que se quedan, entonces, viste, necesita mucho más movilidad como para atenderlas. ¿Qué se hace? A diferencia del año pasado, que fueron 3 pruebas especiales, que después, bueno, el día domingo no se pudo correr, estas van a ser 2 pruebas especiales de largas.
0: Más largas.
5: Son largas, porque el año pasado era puntaje normal, este año va a ser puntaje y medio, una graduación 2. Ajá. Y bueno, es grande el esfuerzo para movilizar eso con 2 pruebas especiales, claro, por el tiempo de espera más de todo.
0: ¿Va a haber una espera en el medio de las 2 pruebas, en el medio de las 2 llaves va a haber una espera importante?
5: No,
0: no, sí, no, no, no. ¿No? No, no. ¿Van una tras el otro como escupido músico?
5: Sí.
0: Termina la última moto, ¿cuánto falta para que largue el primer auto?
5: Y si sale, si supiera la cantidad de participantes que claro, va a haber, te lo digo justo, pero...
1: Pero sí, sí,
0: va a ser continuo.
1: El otro día cuando pasó la última moto, decí, oh, vamos a descansar un ratito, y ya apareció el triple cero. No.
5: Sí, llegamos, estábamos ajustados. Se atrasó un poquito la primera prueba de nubes. Ajá. Que fue cuando te pasó eso, que nunca nos pasó tan seguido así. Y largaban, claro, estaban para largar las últimas 6 motos y ya estaba el Mati esperando para salir.
0: Bueno, pero ¿vos no esperás más o menos lo de Hugues? ¿O un poco más?
5: No, en realidad la cantidad de gente nunca la sabés, ¿viste? Hoy, bueno, estamos hablando de principio de año, de los 5 años que estamos hablando siempre lo mismo, la situación económica no está favorable. ¿Qué es lo que está pasando? No sé qué razón o por qué pasa que acá los participantes no caen. O sea, gracias a Dios tenemos una concurrencia muy grande. Y aparte acompaña mucho, que es lo importante, tener un grupo así de gente que tira para el mismo lado es muy importante y hace que esto funcione de esta manera, pero sí nos sorprende la cantidad de participantes que tenemos en el año.
0: Ajá, ajá. ¿Vos, Val?
1: No, estaba mirando que pedirle también que sería importante que se vayan anotando lo más pronto posible, que se inscriban. Pero no hay forma de convencerlo.
5: No, ya es como una
1: etapa. Ojo, que estamos a 10 días y ya hay 30, ¿eh? No es poco.
5: No, pero si vos tenés que hacer una carrera, poner para 30 participantes, no es lo mismo que hacer una carrera para 100, ¿viste?
1: No,
5: pero
1: seguro.
5: Es el elemento sorpresa que nos pasa siempre, que llega el último día y no sabés realmente qué cantidad de participantes tenés.
0: Bueno, pero ustedes más o menos, dentro de todo, estiman, hay un estimativo, por lo menos lo que hablábamos con Cristian Gambini.
5: Yo calculo que va a ser una carrera con la cantidad, o sea, con la cantidad de participantes de UGE, una carrera de 117.
1: Ah, bien. Sí, como base, yo creo que la base va a estar en eso.
5: Espero que sí,
0: por el bien de todos. Pero el año pasado hubo 141.
5: 141.
1: Pero es muy alta la vara también.
0: Sí.
1: Sí, es muy alto.
5: Es un año atípico, este año es muy complicado en lo económico y se siente mucho.
0: Ajá. Bueno, en Hugues lo que hubo fue gran cantidad de pilotos locales y de la zona. Wilray, Colón, que no sé si vienen acá.
5: Y en realidad yo hablé con pocos de los chicos que corren de esa zona, pero sí, hay algunos quedaron enganchados para seguir corriendo. Ah, ¿sí? una

0: Claro, había una corta en el medio, era la cortita. Sí,
1: esa, esa se enganchó con la prueba que terminaba atrás de la capilla.
0: La cortita era la que vos ibas del Club Aprendices, ese camino derecho, y te encontrabas con la prueba especial.
1: Exactamente.
0: Bien. Esa se corre.
1: Se corre.
0: Pero se hace más larga.
1: Se enganchó con la otra prueba especial. Con
0: ah, claro, 3. Claro. Y está terminando ahora. La primera termina campo. Ah, me dijeron la
1: prueba. Pues sabés que yo también. Y
0: Checheto. ¿No es Checheto el carril? No,
1: ¿no? No, atrás creo que hay mil.
0: Bueno. ¿Y la otra?
1: Mañana van a salir los mapas.
0: Dale, mañana sale. Y la otra termina del Gringo Castelli.
1: Atrás del Hugo.
0: Del Hugo.
1: A la vuelta de Hugo Castelli.
0: Exactamente. Ahí, donde termina el 2.
1: O sea, el que fue a ver rally el pasado lo va a ver en el mismo lugar.
0: Exacto. Pero ahora se juntaron la 2 con la 3.
1: Exactamente. Exacto. Y se hizo una prueba que tiene casi 6 kilómetros.
0: Exacto. Y la otra 15.
1: 15, y 60 y pico. Casi 16 también.
0: Claro. Bueno, eso haciendo dos llaves, saco un número así más o menos.
1: 122 kilómetros y medio tiene el
0: rally. Y la graduación 2 es de 120.
1: Para arriba.
0: Dale. Bien. César, ¿cómo le va? Lo está escuchando el Juan y Carati.
2: Qué bien que andan con los números, con las cuentas espectaculares.
0: Oh, nosotros,
2: me tiene maravillado.
0: Infernal.
2: Sí. ¿Cómo anda Carati? ¿Todo bien?
1: ¿Cómo va César? ¿Todo bien? Buen día.
2: Buen día, buen día. Buen día. Así bueno, que no lo atendieron con nada, no le dieron ni un
1: mate.
2: No,
1: mate, sí, me dieron mate. Aparte vengo medio al trote.
0: Yo ya sé que le va a preguntar César Bicoca.
2: A ver, ¿qué le voy a preguntar?
0: ¿A dónde está el parque de asistencia?
2: No. Porque
0: él quiere el parque de asistencia nada más, para ver dónde está.
2: Me estuve asesorando,
1: hizo los deberes.
2: Ya sé.
0: Ya. Bueno.
2: Ya sé.
0: Bueno.
2: No, yo le voy a hacer una pregunta familiar.
0: Sí.
2: Pensé que iba a ir por ese lado.
0: No.
1: ¿Qué es ello,
0: no? No.
2: ¿Vuelve el padre o no vuelve?
1: Sí, papu vuelve.
0: A full.
1: Como sea, vuelve.
2: Bueno, ¿y por qué no da el ejemplo y se inscribe, por ejemplo?
0: Usted.
1: Mi papá, no, pues tiene que tener la alta médica. En alta mía lo tiene del día 2 que se operó. Yo ya lo dejo correr. Si fuera por mí, tiene que estar corriendo ya. Pero bueno.
2: Pero cuando quiso correr en Maxi Rally, ¿no lo dejaste?
1: No, hay situaciones que hay que. A veces que no pensaba era yo, pero bueno, ahora trato de pensar yo.
2: Es increíble.
0: Bueno, yo no me quiero adelantar un poco a las situaciones, pero ya Casilda prácticamente lo tenemos encima. También falta después la realización del premio Coronación. Pero se termina un año que fue. Yo creo que estaba pensado como que iba a ser más complicado. ¿O realmente fue complicado la organización de carrera, la situación económica?
1: El año pasado cerramos un año, en realidad, no te iba a decir bueno, pero fue quizás muy bueno. Uno de los mejores años que cerramos fue el año pasado y el anterior.
0: Ajá. ¿En qué? ¿En lo que me decís?
1: En todo, a nivel de institución, se han acomodado muchas cosas, en realidad. Hemos ordenado cosas que no estaban bien. La parte económica es aleatoria, porque si vos te pones a hilar fino en una parte económica, yo si te tengo que dar una idea de lo que pasa, vos me vas a decir que estamos todos locos, y puede ser. Realmente, cuando llegamos a noviembre del año pasado, yo personalmente lo dije, y se me han reído, que este iba a ser el peor año que íbamos a pasar. Uh-huh. Y todos me decían que había una cosecha récord, que era todo una maravilla, y bueno, expliqué el por qué no. O sea, sí. Nosotros también hemos nacido en el campo, no soy agropecuario, pero conozco de esos temas en particular. La plata nunca apareció y la gente está muy complicada. Uh-huh. A ver, no vamos a hablar ninguna cosa rara, pero cualquier persona normal hace un esfuerzo enorme para llegar al día a día, para llegar a la semana que viene. Imagínense practicar un deporte de esto, que un deporte que, aparte de ser un deporte de riesgo, es un deporte caro, ¿no? Un deporte, claro. Es un hobby bastante caro. Planteando esto, muchos se rieron, llegó el mes de enero, ya no se reía nadie, llegó febrero, con algunos quilombos como siempre, perdón por la palabra quilombo, cuando llegué a mi casa me van a retar.
0: Sí.
1: Como siempre, internos que hay,
0: sí.
1: Por ahí a algunos les sale un poquito el indio, pero después nos acomodamos y anda todo bárbaro. Pero se notó a nivel de los municipios y las comunidades.

0: una, están ajustados, los participantes están ajustados, los dueños de equipo están muy ajustados, y nosotros realmente estamos ajustados, porque vos imaginate que tenemos una inscripción que es la más barata del país. Bueno, salvo una inscripción que es más barata, pero no tiene los servicios que tenemos nosotros, así que no se puede comparar con el nuestro.
1: O sea, ustedes están más bajo que el cordobés, que todo, que el regional, todos, que el entrerriano,
2: que también, todo.
1: ¿También?
0: Sí, mucho más bajo.
1: No, bueno, pero porque el entrerriano también no está pasando por un buen momento.
0: Pero es que el entrerriano tiene primero un apoyo provincial, y después que otra de las cosas que tiene el entrerriano, que ya es un rally que está acomodado para esa cantidad de participantes, ya se manejan esos números. Acá esto se hizo grande, se hizo caro, es lo que siempre tuvimos miedo. Uh-huh. El primer año era algo mediano, después fue un poco más grande, y después tiene la dimensión que tiene hoy. Y mantener esto en marcha no es fácil. Yo se lo quiero explicar a cualquiera, a veces lo digo. Lo que pasa es que es más fácil agarrar una calculadora y decir, son 80 autos, 80 por 4, 50, sacar un número, y estos locos están pasando re bien.
1: Sí.
0: Y no le está pasando bien nadie.
1: De los cuatro, a ver, puedo hilar, tomar mate mientras yo. Porque tengo dos preguntas. Uno, ¿cómo hace el pelado de Begliatti para que el año lo tenga armadito desde principio del año toda la fecha?
2: ¿Cómo el pelado de Begliatti?
1: Melena. Perdón, el pelado Becaría.
0: Ah,
1: Melena. Me va a matar el gordo. Si
2: recién estuvimos hablando.
1: Sí, recién hablamos.
0: Gran amigo, le mando un saludo grande.
1: Bueno, el pelado Becaría, ¿cómo hace? Pero claro, también hay un apoyo de la provincia importante.
0: Yo, cuando hablas de rally, Córdoba, siempre saca Córdoba del eje del país, porque
1: ya está,
0: Córdoba
1: mundo,
0: está afuera. Y Córdoba es rally.
1: Sí.
0: Otra provincia tiene sus problemas, no es tan fácil. Por ejemplo, en Buenos Aires tienen tres campeonatos. Entre Ríos tiene uno solo, pero tienen una cantidad de participantes chica, salvo que se descuelgue alguna otra provincia y vaya a correr, y no es muy normal, y todo el otro rally la están peleando, ¿viste? No,
1: claro,
0: no
1: claro.
0: Es tan fácil. Acá lo más fácil sería subir la inscripción y listo, decir chao.
1: Claro, sí, sí.
0: Se termina el problema, ¿no? Y porque así que gracia tiene. Entonces, ¿para qué estamos nosotros? Para tratar de que esto funcione.
1: Uh-huh.
0: Acá se les saca jugo a las piedras, es realmente lo que pasa.
1: Sí, sí, sí. ¿Cuánto hace que cuándo subiste la inscripción?
0: No, este año nunca.
1: ¿Ah, nunca?
0: No.
1: Ah, no se tocó la inscripción.
0: Si no hay inflación.
1: Bueno.
0: Sí, hay inflación, pero bueno, te quiero
1: pero
0: decir.
1: El esfuerzo
0: viene de acá.
1: No, pero pará, vos me decís eso, pero. Sí. El Croden, imagino que...
0: Todo su precio a lo largo del año, sí.
1: Bueno, por eso, todos fueron, digamos, subiendo sus valores.
0: Se traza, siempre digo lo mismo, se traza una línea a lo largo del año. Entonces vos calculás la cantidad de participantes que va a tener a lo largo del año. Hay carreras que son muy buenas, carreras que son buenas y carreras que son, te diría, un manotazo de ahogado. Entonces, cuando vos tenés en el año cuatro carreras muy buenas... Y cuatro carreras buenas, yo tengo que sacar un empate. Ahora, donde tenés tres carreras regulares, dos buenas, y las que te quedan son muy buenas, salí perdedor.
1: Claro.
0: Lo que nunca logramos es que esto sea autosustentable. El día de mañana, ponele, vamos a cambiar, yo no voy a estar toda la vida acá, pero va a venir otra persona, y lo primero que se va a encontrar es que no le van a dar los números. Entonces, ahí tenés la capacidad de un tipo como Cristian, que va a buscar publicidades...
1: Sí, publicidades que se cayeron.
0: Sí, perdimos publicidades muy buenas, pero bueno, todas las empresas hoy están agotadas.
1: Sí.
2: Oswald. No, simplemente estoy escuchando el tema económico. Yo siempre dije, desde la época de oro.
0: Y hubo épocas muy buenas acá.
2: Bueno, pero el automovilismo no es para pobre, por un lado. Yo entiendo que hay que darle la posibilidad.
0: Es lo mismo que cuando yo escuchaba, nada, pasa que Karate gana porque tiene plata. No sabés que a mí me caía mal. Lo que está diciendo vos también cae mal. Eso porque es caro.
2: Es algo caro,
0: eso,
2: bueno.
0: Y por eso se hicieron
2: Es una forma de globalizarlo, decir esto no es para pobres, lamentablemente.
0: Es bravo.
2: A mí me hubiese encantado...
0: ¿Correr?
2: No, tuve la suerte de correr. Pero me hubiese encantado poder correr campeonatos.
1: Claro.
2: Y no lo hice porque no podía, porque no me daba.
0: Y
2: no iba a poner en juicio en mi familia por correr en auto. Entonces, por eso yo le digo que lo digo en primera persona.
0: La identidad del grupo de trabajo es la misma, que todo el mundo pueda correr, y hace 5 años que estamos de la misma manera. Buscamos la vuelta para que todos puedan competir. La inscripción creo que es lo más barato que se mueve, porque tener un traslado,
1: seguro,
0: tener un traslado, tener un gasto, tener combustible, tener gente, tener, ¿entendés? Entonces, la única manera de ayudarlos que tenemos es haciendo carreras. Uh-huh. Y ayudarlo con la inscripción, o sea, no zarparse con la inscripción, no sacar todo de ahí. Por eso se le pide un municipio, por eso se le pide una comuna, por eso, por ahí, a ver, los trabajos son mancomunados entre la categoría y la comuna y el municipio, se hacen muchos trabajos en equipo. Y, claro. Y yo tengo esto y vos no tenés. Fíjate lo que pasó en Chabat, no teníamos fecha para ir y bueno, sí. Lucas, en 15 días, que le mentimos, Lucas, yo le dije que eran 18 días, pero él contó a partir del domingo y la carrera. Claro. Le mando un abrazo grande a Lucas, me va a matar, porque cada vez que se lo digo me quiere matar. Faltaban menos de 15 días y bueno, y se hizo la carrera. Era más fácil pasar de largo esa carrera, hacer 7 fechas en vez de 8, pero ¿y la gente? ¿El ingreso de ese mes? ¿Cómo le explicamos?
1: Claro. Yo creo que fue una buena medida el hecho de no ir a San Jorge y quedarse en de alguna manera en lo que nosotros llamamos, ¿cómo lo llamamos?
0: La zona de confort.
1: La zona de confort, exactamente.
0: Y es más barato acá, y lamentablemente es así, y no podemos hacer cosas raras porque no están los medios.
1: Aunque San Jorge es hermoso.
0: Sí, muy lindo lugar.
1: El parque de la velocidad.
0: Jambi Campbell también es hermoso.
1: Sí, también, lógico. María Susana se tiró. Pero
0: estuvo dentro de las posibilidades, después bueno, no se llega a un acuerdo porque muchas veces tiene que ver la parte económica de esto, no dejo de hacer una carrera y bueno, a ver, siempre se le busca la vuelta. Este año estaba muy complicado para ambos, entonces se dejará para otro momento y no hay ningún problema.
1: Claro. Por ejemplo, de los 450.000 pesos que paga el piloto de inscripción, ¿qué porcentaje se va? Porque se va a volantes. Se va a ¿qué más paga? Paga también el servicio.
2: ¿El Croden?
1: Paga el Croden.
0: Se paga tiempos.
1: Por sí, un lado tiempos, tiempo. Creo, de Croden. Volante,
0: la cobertura médica.
1: La cobertura médica que
0: es importante.
1: Sí, seguro. No, ahí el rescate médico también.
0: Las ambulancias por un lado y el rescate por otro, son servicios distintos. Uh-huh. Después tenés toda la gente que trabaja, el comisario deportivo, todo, bueno, tenés un buen número. Después tenés la gente que, a ver, que brinda servicio, lo que es, empresa médica, como te digo, no tenemos una empresa médica. Los médicos son contratados también.
1: Ajá.
0: Cada uno tiene su parte de esto y la cuenta es fina.
1: Después está la administración, que son los que hacen toda la parte administrativa,
0: no cobran nunca, me imagino.
1: ¿Cuánto cobra? Por ejemplo, los veedores, ¿lo paga la organización o lo paga la comuna?
0: Se arregla, o le toca a la comuna o le toca a la organización.
1: ¿Los cortacaminos sí lo pone la comuna?
0: No, los veedores y cortacaminos salen del mismo grupo.
1: Ah, es lo mismo. Ah, miércoles.
0: ¿Y todo se negocia?
1: ¿Cuánto se necesita acá en Casilda, por ejemplo, veedores y cortacaminos?
0: Y al ser 2 tramos menos, el año pasado eran como 70, este año van a ser 50 y pico.
1: Bien, ¿y eso todavía hace falta gente? ¿O
0: no?
1: Porque hay algunos que son...
0: ¿A quién le tenemos que preguntar esto?
1: El Leo es que sabe.
0: Me estoy metiendo en un tema que...
1: No, el martes va a venir el Leo Vera y ahí vamos a seguramente sacar todos estos temas. César, ¿usted tiene alguna pregunta, alguna consulta?
3: Una reflexión respecto a lo que estoy escuchando. Yo no diría que fue tan malo o el más malo de todos los años. Bueno, obviamente que no conozco las cosas finas.
0: La interna.
3: Obviamente conoce Juani. Pero por lo menos se pudo sacar adelante, como el hecho de Chavás. No hubo que resignar fechas. Por ejemplo, él decía... El rally entrerriano es un rally que está acostumbrado a pocos autos. Sin embargo, tuvieron que resignar casi un mes y medio o 2 meses sin carrera. O sea que, bueno, por ese lado me parece que el trabajo que se hizo acá está muy bueno. No termino de coincidir con lo que dice Osvaldo. Sí, es una cosa que todos lo dicen. El automovilismo no es para seco. Pero es una frase hecha. Y si hay gente que lo puede desterrar a eso y si lo pueden hacer y quieren... bienvenido sea que estén. Yo prefiero a esa gente.
0: Barato no va a ser nunca. A ver, esto ya lo sabemos. Barato no es, y por eso se arman esas peñas que a mí me encantan, porque me gusta mucho más la peña que un equipo.
2: Es que desaparecieron las peñas.
0: Están volviendo, están volviendo para ese.
2: Ojalá, Dios quiera, ojalá.
0: Yo veo grupo de chicos que se arman la moto, grupo de chicos que están armando la moto. Me encanta.
2: Siempre fui un defensor, y por ahí está mal lo que digo, porque hay un montón de equipos en la ciudad de Casilda que viven del automovilismo.
0: Sí. Pero bueno, está bien decirlo, tiene un fin de lucro y está bueno, un negocio lícito. Históricamente, por eso nos preocupa a toda esa gente
2: también. Históricamente, yo desde que estoy dentro del automovilismo siempre fue la peña.
0: Sí. Fue hermoso. Sí. El tema de la peña es hermoso, sí. Y otra de las cosas que te puedo decir, a ver, para un municipio, una comuna, tiene un costo monetario, está bárbaro. Pero ¿qué evento en la ciudad deja más de ganancia del 1000%?
1: Claro.
0: ¿Qué evento en la ciudad? ¿Un recital? Decime.
1: Sí,
0: ¿Qué evento deja más del 1000%?
1: No.
0: No existe.
1: No hay.
0: Entonces, me gustan mucho los números. Es una cosa que siempre me apasionó, el tema de los números, y por eso te lo vuelvo a repetir. Y se lo discuto a cualquiera con hechos. Ningún evento que haga en la ciudad deja más del 1000% de ganancia.
1: Por eso es bueno los relevamientos que hacen las comunas y las municipalidades con respecto a el tercero. Dejar de lado el buffet, que a lo mejor se lo dieron a una institución.
0: Está bárbaro.
1: Que está bárbaro, perfecto. Pero el tercero, el carnicero, el panadero, el almacencito,
0: el hospedaje. No te imaginas las cosas, la venta de repuestos.
2: Estaciones de servicio, gomería, también. Todo.
0: Arrasan una ciudad y estamos hablando de 1000% de ganancia, es una locura, ¿no? Nada deja eso.
1: No, seguro.
0: Entonces, a veces cuando se ponen ahí la finito en la balanza, todo, yo también, o sea, me pondría a hablar con ustedes de este tema un año, pero no vamos a perder tiempo. Contra todos los pronósticos, por ahí la mala onda que surge contra un espectáculo como este, yo sí, un espectáculo de riesgo, al que no le gusta también le hincha un poco los cocos, porque por ahí quiere ver la novela y te pasa un auto por afuera, no es muy agradable. Pero bueno, es poquito, son dos días de un poco de ruido y están en el campo.
2: Pero aparte se ha pensado, o sea, cuando uno considera el parque de asistencia con respecto a los caminos rurales, se prioriza no tocar la ciudad.
0: Siempre. O sea, para siempre que no, es primordial no hacerlo.
2: No, siempre fue así. Otra vez.
0: Salvo lugares que se corre dentro del mismo pueblo, la misma ciudad, que ha pasado también, pero ya a la gente le gusta mucho. Lo que es Hugue, se corre medio Hugue, corre. Y,
1: claro.
0: Y la otra mitad de Hugue, que creo que no le gusta el automovilismo, también está mirando,
1: sí, porque va al buffet. Y... No, son fierreros, son lugares fierreros.
0: Y acá hay muchos fierreros.
1: Sí, sí. También hay contras, pero hay mucho ferrero. Y hay
0: gente que contra todo, bueno, eso contra eso no es
1: real. Seguro. Me acuerdo que cuando se corría en Funes, ¿te acordás?
0: Funes complicado.
1: Que le tiraban piedra a los autos.
0: Funes era complicado.
1: Ah, terrible. Le tiraban piedrazo a los autos cuando pasaban por el.
0: Salía
1: por
0: la señora en chancleta.
1: Oh, mamita.
2: Bueno. Pero también te encontraba una localidad como Chambicambio, el que se sentían todos que eran Verstappen.
1: Sí. Reutemann, todo el
0: lugar que por ahí está alejado de los eventos, que no tiene por ahí esos eventos. Sí, ¿viste? Cuando llega un evento, están todos contentos. Acá un poco tenemos de todo.
1: Claro.
0: Y somos difíciles,
1: el casildense ya de por sí es difícil.
3: No, porque y Dani,
1: sí, César, dale.
3: También hay localidades. Yo me meto un poco en el humor, pero bueno, tengo que ir al dato de color. También hay localidades que, por ejemplo, se encuentran en el medio de una carrera que un auto se cae en una zanja al frente de un kiosco.
0: Y
3: el piloto se baja muy sediento,
1: y bueno, van a tomar algo.
3: Ahí también le deja
1: le deja ganancia.
2: Pero sí, se ve que lo atendieron bien porque se volvió a caer de nuevo.
0: No, el otro día.
3: El que está contento, el que todavía está esperando la moto, es el que le prestó la moto, se la agarró. No sé si se la devolvió.
0: La usé de taxi, tenía un taxi ahí en ese momento. Bueno. La señora estuvo contenta el sábado, pero el domingo no, porque le saqué el puente al kiosco.
3: La cara que tenía, el de contentura que fue cambiando del dueño de la moto, impresionante.
0: Ya, cuando llegó la moto de nuevo.
1: Estamos hablando de María Susana.
0: Yo sabía que sabía, pero estaba, pero seguro que iba a salir con eso.
1: Iba a salir. Volviendo a Casilda, hay un trabajo post-rally, que es el de acomodar los caminos, cosa que el año pasado Sí. Lo habían solicitado y quedaron muy conformes los frentistas de los campos.
0: Por eso pasamos de nuevo este año, porque si no arrancaba claro, la bronca. Pero claro, bueno, a ver, uno quiere que todo quede igual, quiere hacer, uh-huh, y a veces es muy difícil conformar a la gente, siempre lo digo. O sea, a ver, acá no hay tasa municipal de caminos, creo que todo el mundo lo sabe.
1: Así que, en los rurales.
0: Sí, no hay tasa municipal.
1: Ah, no, tenés razón. No. Sí. Yo tengo en la quinta, no se paga.
0: No se paga. Entonces,
1: por ahí depende. Capaz que digo esto, ahora me matan todos los vecinos, porque capaz que
2: ahora te lo mandamos a Guillermo.
0: Empieza a pagar, pero a veces, cuando reclamamos, todos pedimos, somos todos, pero después cuando nos ponemos en el lugar de que lo que tenemos que hacer, tampoco hacemos lo que tenemos que hacer.
1: Claro.
0: Me acuerdo del año pasado, en la reunión que hubo precarrera, que en la conferencia de prensa, que viste, achacamos todas las cosas a una persona, y también depende de nosotros. Uh-huh. No importa quién esté al mando, no. El tema es acompañar, porque si vos no acompañás al tipo que está, el que está, pues está cualquiera, que no va a funcionar nunca. Y eso fue lo que nos salió muy bien en el rally, el lidiar, que teníamos que ir todos para el mismo lado, que no había otra solución.
1: Claro.
0: Y bueno, gracias a Dios lo entendimos todo, pues yo también lo tuve que entender y funcionó, está mirando la hora.
1: No, salgo corriendo. Tengo que ir a una pausa. ¿Te quedás?
0: Sí.
1: ¿Te quedás? Tenemos que hablar del reaprovisionamiento de combustible, tenemos que hablar del parque de asistencia, así que bueno, vamos a la pausa. Enseguida volvemos con Juan Ignacio Carati en vivo en nuestro estudio.

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2: Hay rally entrerriano este fin de semana, se corre en General Galarza, el rally entrerriano. También hay rally cordobés que se corre en Laguna Larga, y lo que ya dijimos, el rally de la Frat, que corre en el circuito ahí en Bigam. Parque de asistencia. En el Club Unión, ¿qué sector del Club Unión?
3: La parte trasera del Club Unión, atrás de la cancha de Candelaria, para los que conocen.
2: Ah, detrás de la cancha de Candelaria. Vos decías que,
3: bueno, sí,
2: el
3: sí.
2: ingreso iba a ser por ahí.
4: O, no, hay un terreno, ¿cómo es? Hay un terrenito pegadito a la...
3: Entre medio de la cancha de Candelaria y lo que sería el loteo de las casas de este lado, queda un pasaje de 8 metros, no, 9 metros.
4: Tiene. Ah, bien. Sí, ayer me dijeron eso.
2: Se ingresa por ahí,
3: se ingresa y se sale.
2: Se sale por ahí.
4: Por ahí. ¿Los autos de carrera o todo el público? Todo el mundo.
3: El público va a tener que dejar los autos afuera.
2: Ah, bien. Eso es importante entonces.
4: ¿Y los equipos?
3: Con cuidado de ingresarlos.
2: Claro.
3: O sea, con no hacerlo de siempre, con, de llevar con el auto de la tía, la abuela, el claro. primo, todo. ¿Sí?
4: Con su calco identificatorio.
3: De cada auto. Habría que hacerlo así. Pero es para no ser vidrioso y pelear con nadie. Todo el mundo lo tiene que entender. Somos
2: sí,
3: grandes
2: sí,
3: ya.
2: Sí, sí. Bueno, está todo el bulevar, ese el bulevar, no, el bulevar Ovidio Lago.
3: Al final hay lugar, aparte de atrás también hay lugar, pero sí. pasa siempre, tratemos sí. que no pase.
2: Claro, que no ingresen con los autos y entren caminando.
3: No, porque, a ver, un equipo, dos chatas, tres chatas, te creo que haya, lo que pasa es que todo el mundo quiere entrar todo. Claro. Además, hay autos que no se usan hace un año y creo que lo ponen en marcha para un ralito y lo llevan para meterlo ahí adentro.
2: Claro, claro, claro. ¿Y el reabastecimiento de combustible que no se pudo hacer en la Shell?
3: No, el tema de combustible lo estamos terminando de cerrar con Leo, va a ser, no va a ser sin estación.
2: Pero va a haber un sector...
3: Estamos cerrando, sí, sí.
2: Ah, no, bien,
4: el sector siempre
2: no.
4: El sector es siempre.
2: El sector siempre. Siempre. Sector. ¿Pero con un camión?
4: No, no,
2: no.
3: Estamos viendo con Leo cómo vamos a solucionar.
2: Todavía no está
4: pero,
2: definido.
4: O sea, nunca estuvo obligado a cargar en la estación de servicio. Siempre fue libre. El que se quiso llevar su propio combustible se lo llevó.
3: Es una responsabilidad que nadie quiere correr. Porque uno puede obligar a todo el mundo a cargar en la estación. Mañana se rompen 20 motores, ¿quién los paga?
2: Claro. Sí, sí, no, sí, no. sí. Seguro, seguro.
3: Es libertad.
2: Bueno, la verdad que siempre Casilda es un... una bisagra, no, es una bisagra, es un el armado de Casilda siempre, digamos, sin menospreciar los armados de los otros rally, pero me parece que Casilda siempre ha sido un poco más tan de local.
3: Vos sabés que tendría que ser más fácil que cualquier otro lugar porque lo tenés todo.
2: Lo tenés acá al toque, sí.
3: Y no es así.
2: ¿No?
3: No.
2: ¿Pero por qué?
3: Es complicado. Hubo mucho tiempo una tirantez entre dos federaciones, uh-huh. hubo millones de problemas y sí, con la boludeza que en realidad, o sea, no, nunca sirvió para nada, si no se dieron cuenta en el transcurso de todos estos años que pasaron, que eso no llevó a nada. Creo que el ejemplo es nuestro, nosotros no nos metemos con nadie.
2: Uh-huh.
3: No vemos lo que hacen los demás, tratamos de mejorar lo nuestro y el principio de funcionamiento de esto fue siempre hacer bien las cosas para que la gente te elija y venga, con la libertad de poder ir a cualquier lado, acá no se castiga a nadie. Y bueno, las pruebas son evidentes, nos está yendo muy bien, amén de la situación económica que es muy complicada, creo que tenemos otra vez un buen año. Errores tiene todo el mundo, creo que lo importante es reconocerlo y corregirlos y bueno, los demás tendrán que hacer lo mismo para mejorar, pero no mirando lo que hacen los otros, ni metiéndote con lo que hace, o sacarle mano, mérito. Creo que mucha gente, capaz que lo que yo digo cae medio pesado, no sé si decirlo o no decirlo, pero lo voy a decir porque no me lo voy a borrar. La gente confunde la libertad de expresión, que está buenísima, con decir la primer boludez que se te ocurre.
2: Sí.
3: Entonces, una cosa es la libertad de expresión y la remil respeto, porque me parece que es bárbaro el poder expresarse. Pero la otra es decir lo primero que pensar. Yo calculo que para abrir la boca alguien siempre tiene que pensar lo que va a decir y las consecuencias de lo que dice también, ¿no? Porque a veces A mí, porque difícilmente me ofenda, pero hay gente que se ofende. El simple consejo es que todos trabajen para mejorar, es la única manera que esto va a andar bien.
2: Claro, exactamente.
3: No queriendo imponer nada de afuera, porque no se va a imponer nada, porque si querés mandar tenés que comprarte un barco, o sea, esto es sencillo. Nosotros tenemos un grupo de trabajo, las decisiones se toman entre todos, y está bárbaro, hay gente que está de acuerdo a veces y gente que no, pero entre todos vamos para el mismo lado. Esa es la única manera que se va a aceptar. Va a ser así.
2: ¿Se achicó ese grupo de trabajo?
3: No, está impecable. ¿No?
2: Ah, bueno.
3: Tendríamos que haberlo agrandado, nada más que no hay plata.
2: Claro.
3: Somos pocos para la cantidad de movimiento que tenemos.
4: Ajá. Sí, o sea, por ahí se achicó, se fue cambiando alguna que otra figurita desde el año pasado. ¿Los campanas corren? Justo.
3: Creo que están bueno, ellos no cambiaron. Vino el Leo con el hermano, pero los campanas se subieron a su máquina de carrera.
4: Claro, claro.
3: Tienen mucho laburo.
4: Pero que siempre fueron gente muy potable.
3: Sí, son gente muy buena. Sí, estaban ultimando detalles, creo que tiene la máquina rugiendo.
4: Ojalá.
2: Ah, ¿cómo van a hacer con la largada simbólica el viernes? Se larga de la rampa de la Muni, toman Buenos Aires.
3: Igual que el año pasado.
2: Igual, pero ¿por dónde salen?
3: Pasa por la peatonal.
2: Sí. Pueden volver después por el boulevard para ir a la asistencia.
3: ¿Por qué?
2: Y se chocan con el que viene por la
4: Buenos Aires. Se respetan los semáforos, para eso está en semáforo.
3: No se va a chocar.
2: Se está alargando, a ver, se cruzan. Está alargando.
4: Pero hay semáforo.
2: Bueno, está bien que está
3: el semáforo. Estamos en el 2026, hay inspectores de tránsito y de todo.
2: Bueno, pero el año pasado no andaban los semáforos. Lo pusieron intermitente ahí en esa calle, me parece.
4: Bueno, ahora se van a cruzar los autos, sí.
3: Hay inspector de tránsito.
4: Oído el lago
3: y Buenos Aires.
4: Van a hacer una cruz los autos de carrera.
3: Estaría bueno hacerla cieguito. Esa tarea, porque llama la atención. Bueno, hacerla cieguito, que pasen ahí. Para darle un poco de espectáculo.
2: Claro, va a ser lindo. Era una broma.
3: Si el Guille se cree que se está
2: saliendo en algún momento.
4: El que va por la derecha tiene paso.
2: Claro. Salen del Palacio Municipal, agarran Buenos Aires, hasta Sarmiento,
3: suben.
2: Suben a la peatonal,
3: sí.
2: Vuelven por el Boulevard Lisandro Latorre y vuelven a tomar Oviedo Lago para ir a la asistencia. Correcto. Bueno, como usted dijo, exactamente. Bueno,
3: te ganó esto, chao.
2: César, ¿alguna otra pregunta para el Juani?
5: No, pero se están cumpliendo un montón de cosas que dijo Osvaldo y me preocupa.
2: Osvaldo tiene razón. En muchas cosas.
4: Bueno, estaba mirando el pronóstico del tiempo, porque me imagino que está hablando por ahí. Va a venir como anillo al dedo una lluviecita en el transcurso de esta semana.
3: No pasa nada todavía.
5: El año pasado, mejor dejarlo.
4: Bueno,
5: atrás.
4: Pero no fue atípico también. El calor que hizo el día sábado fue algo fuera de lo normal también.
3: El año pasado, lo voy a volver a explicar porque es medio vidioso el tema. Nos encontramos con dos problemas. Uno, que la carrera era ese fin de semana, y el otro fin de semana no se podía hacer porque estaba la época Silda.
2: Claro.
3: No puede hacer dos eventos de esa magnitud en una ciudad, mata a la gente, es imposible.
2: Este año puede pasar lo mismo.
3: Con la carrera se supone que sería. Pero igual, fue pensada para que lluevan 10 milímetros.
2: Ajá.
3: La primera tormenta pasó de largo.
2: Me acuerdo.
3: Llovieron 55, creo.
2: No, fue una locura. Bueno, ¿algo más, Osvaldo?
4: No, creo que ya, o sea, ultimar detalle va a ser la semana que viene. Ahora lo grueso está todo pasado en limpio. Y bueno, invitar a toda la gente, a todos los pilotos que se vayan inscribiendo en la preinscripción.
3: Si le hacen caso, te regalo un lechón, Osvaldo.
4: ¿Cómo? Bueno.
3: Si le hacen caso, le regalo un lechón, te lo juro.
2: Otro más, pues ya tenemos uno.
3: ¿Ya ganaron uno?
2: Sí, ya ganamos uno. Cuando ganó tu hijo, ganó la carrera.
3: ¿Mi hijo te prometió el lechón?
2: No, tu hijo no. Cuando gana, nos venían diciendo de que cuando ganaba el Agu Pigossi nos iban a pagar un lechón.
3: Decí que cría lechones, pues. El lechón ese ya está gigante.
2: Pero imagínate quién.

0: nos prometió el lechón.
1: ¿El lago?
0: El primo. El Gaby.
1: Ah, Gaby cumple.
0: El Gaby cumplió. No solo cumplió. Ya está el lechón en el freezer ahí del Agu, y el sábado a la noche vamos a estar comiendo el lechón.
1: Hasta que ustedes no tengan el lechón en brazos, me mandan la foto con el tema del lechón, porque el Agu por ahí está apretado y te lo come. O te lo vende.
0: Así que bueno.
2: Que lo secuestren.
0: ¿Y usted qué iba a decir del lechón? ¿Nos paga un lechón? Sí.
3: Si se inscriben todos.
1: Si Osvaldo pide que se inscriban, como hizo recién, sí, y se inscriben 50 pilotos hoy, yo le regalo.
3: Vamos, muchachos, a inscribirse, por favor.
0: Vamos a hacer como Bonadeo, como Bonadeo en los juegos, que viste, te hace crecer la cantidad de seguidores en el Instagram.
3: Una pregunta personal. Sí, sí. Papá, 80 y pico de años, 80. Está corriendo. Sí. El nene, cachorrito, 17. Está corriendo.
0: Sí.
3: ¿El del medio colgó los guantes o siempre queda esa posibilidad de alguna vez sacarse el gusto de volver?
1: ¿Vos estás hablando por mí?
3: Sí, señor, no, el del medio.
1: Tengo tres chicos, digo, el del medio. Digo,
0: claro, no, el del medio.
1: Está corriendo.
3: Las tres generaciones, bueno.
1: El más peligroso todavía lo es el más chico, pero bueno, en realidad. Los últimos años que corrí en auto estaba haciendo dos cosas juntas y ya no me da para hacer
3: una. No disfrutaba.
1: No es como que soy tanque lleno. Uh-huh. Realmente no me da para hacer una sola.
0: Bien.
1: Estaba haciendo dos cosas juntas y es como que los últimos años que corrí en auto tampoco tenía. En realidad siempre me gustaron las motos. Es una historia mía, es media complicada. Como yo, es complicado. El último año que corrí. La pasé mal en el sentido, no que la pasé mal corriendo en auto, sino que no me alcanzaba el tiempo para todo. Entonces, lo hablamos con Leo, en ese momento se había incrementado el número de participantes, se había tomado una medida reglamentaria en ese momento que influía al auto que yo usaba, así que automáticamente lo tiré y primé el trabajar para esto y no correr en auto. Pero no es que me costó, me sacaron el corazón, no me pasó nada, o sea, dejé de correr en auto y me puse a hacer esto con Leo. Volver a correr, sí, yo calculo que algún día me voy a subir de nuevo. No te voy a decir mañana porque es mentira, no va a ser este año. Uh-huh. Pero sí, subir en auto de carrera, voy a subir.
3: Está la puerta abierta.
1: Sí, no hay problema. El tema es que me agarre con ganas y con tiempo.
0: Bien, bien. La Vir nunca te pidió, ¿no?
1: Sí, mil veces.
0: ¿Te pidió de ser navegante? Sí,
1: nunca la quise llevar.
0: ¿No?
1: No llevaría un hijo mío nunca, no.
0: Mira.
1: No.
0: Por eso le dijiste a
2: Pero algo, con otro la dejaría.
0: Llévalo.
2: No, tampoco.
1: ¿Según con quién?
0: Tiene que ser un.
1: Tendría que ser.
0: Podría haber sido el abuelo. En lugar de la flor. ¿Eh?
1: El abuelo, pero pasa que el abuelo es eléctrico. El abuelo cuando se prende. ¿Eh?
0: Sí.
1: No es. Me joda.
0: Sí, seguro.
2: Además, la flor no la va a bajar sin mames.
0: No, que la va a bajar. ¿Sabes cuándo la toca ahora? Che, bueno, Juani, ha sido un gusto, ¿eh? Muchísimas gracias por haber venido. Hacía rato que queríamos charlar con vos, fundamentalmente.
3: Bueno, nos faltó, y lo dejamos a él, la invitación para esta noche.
0: Ah, esta noche está la conferencia de prensa.
1: Esta noche en Barra Vieja.
0: ¿Es abierta?
1: Casi hago, sí.
0: Es abierta, a todo público.
1: A todo público, casi me la mando con una frase. Sí. Me iba a sepultar 200 metros bajo tierra, ¿no?
0: A ver.
1: A partir de las 8 de la noche en Barra Vieja.
0: Bien, va a estar el intendente, seguramente.
1: Guille, calculo que va a ir.
0: Seguro.
1: Si no se asusta, viene.
0: Claro. Y bueno, los pilotos de Casilla que van a participar.
1: Para todo el mundo, la prensa, para el que quiera ir.
0: Va a ser un poco hablar sobre lo que charlamos en este programa, pero bueno, está bueno.
1: Y va a estar el que lo sabe explicar, que es el Leo.
0: Claro,
1: va a ser muy informativo.
0: Exactamente. El lanzamiento del rally de Casilla esta noche en Barra Vieja a partir de las 20, ahí con toda la gente de la organización del rally. Muchas gracias, Juaní.
1: No, gracias a usted y bueno, disculpen que no es mi fuerte venir a la radio, a las comunicaciones telefónicas, porque todo el mundo critica. En realidad me cuesta un montón, no me gusta la exposición, me gusta más bien estar tranquilo pensando. Y bueno, agradecerle a toda la gente que viene a competir, a los equipos, a todos los que trabajan, al grupo de trabajo nuestro que la verdad que hace un trabajo enorme. Me gustaría un día llevarlos con ellos, ver lo que hacen todos, desde el primero al último. que sin todas estas personas no habría rally. Uh-huh. Y creo que fue un compromiso asumido de volver a Santa Fe, el rally que nunca debió perder, y estamos cerca.
3: Y hay algo muy, muy, muy lindo que César lo escucha siempre, y bueno, yo también lo he escuchado, y es el ambiente. No hay un piloto que venga de afuera, o que venga por primera vez a correr al santafesino, o diga, me siento cómodo estar corriendo en este rally, cómo te atienden, cómo te tratan, la buena onda que hay. Y bueno, eso creo que tiene un plus, un valor especial, que por ahí uno no tiene un valor de nada, pero sí el ego de todos.
1: Uh-huh. El grupo estaba complicado, vos te acordás, yo hace mucho que empecé a correr. Santafesino fue un rally bravo toda la vida, bravo. Bravo porque los que corríamos éramos bravos en todo sentido, nadie te daba nada el brazo a torcer. Se fue perdiendo un poco la falsedad de los actos, que es lo más triste que puede haber en cualquier deporte, que un tipo te quiera ganar de cualquier manera, me parece que es lo más triste que hay. Creo que muchos entendieron que es una copa vacía la que te dan. El campeón del año pasado no se lo acuerda a nadie. Ahora, de las buenas personas y los buenos gestos van a quedar siempre en el tiempo. Así que el que está desesperado por un puesto y hace cualquier cosa para llegar a eso, está fuera de todo sistema, en cualquier deporte que vos haga eso. Que es bueno mejorarse y trabajar para mejorarse, me parece bárbaro. Pero ganar bajo cualquier costo es triste.
0: Uh-huh. Exactamente.
1: Y estoy muy agradecido del grupo humano que se ha formado, uh-huh, tanto sea de pilotos, de equipo, de la gente del trabajo. Nuestro grupo de trabajo, uh-huh, es muy piola y apuntamos todo para el mismo lado, y cuando hay diferencias las arreglamos, siempre puerta adentro. Creo que es lo más importante de esto.
0: Y lo del bajo perfil, creo que coincidís con el Leo, que es exactamente igual que vos.
1: Pero está hablando, ¿verdad? ¿Vos viste que empezó a hablar hace 3 años seguro que habla?
0: No, no, a quien le agradezco mucho porque me está mandando mucha información, que yo le solicité por el tema de la posibilidad que tenemos de que el día sábado vuelva el avión del Chilo a las transmisiones de rally. Vamos a estar por Radio Casilda y por Radio Sport Casilda, por las dos radios.
1: No lo quememos por las dudas.
0: No, lógico. Pero por eso están en los dos en el 000. Otro tipo iría en el 0, ahí le va abriendo el camino. Mostrándose.
1: Es más fácil manejar la carrera de atrás que de adelante. Te lo escribo en cualquier lado.
0: Mirá vos. ¿Usted qué hacía? ¿Cero, doble cero?
3: Cero.
0: Cero.
3: Era director de la prueba.
0: Ah, vos eras director de la prueba.
1: Fachero.
0: ¿Qué tal? ¿Qué tal?
1: Era un dandy.
0: Así que es más fácil manejarla de atrás.
1: Mirate, siempre. ¿Sí?
3: Mira. Sería el Emi Copelo.
0: Claro.
1: Es más fácil porque vos ves lo que va transcurriendo, aparte tiene comunicación con todo. Leo tiene una oficina rodante arriba de la calle.
0: Sí, me imagino. Grupo con todos los veedores.
1: No, todo, pero me parece que maneja todo, las penalizaciones, claro, todo lo ponen ahí.
3: Claro. Quizá el más complicado es el doble cero, que es el que tiene que ir limpiando y acomodando el camino.
1: Sí, nadie te da bola.
3: Ya lo sé.
0: Sí.
3: Y lo tenemos ahí al coto.
0: Sí, señor.
3: Personaje.
0: Bueno, Juani, muchísimas gracias.
1: No, muchas gracias a ustedes y bueno, saludo a toda la audiencia y bueno, espero que.
3: Que pagué el lechón.
1: No, sí, yo te lo pago.
0: ¿Sabés cuánto hace que me dice que va a pagar un asado y va a venir también Fariña, Pablo, a comer?
1: El tema, no, Fariña te caga a comer, no tiene problema. Pero el tema es así, no es pagar el asado, sino que hay que buscar el momento,
0: claro,
1: hacerlo.
0: Es el tema.
1: Y es re triste que sea complicado eso, porque lo demás es una boludez.
0: Por supuesto.
1: Aparte tenemos fiado en la carnicería, así que no vamos a jugar ahora.
0: Está bien. Bueno, Juani, muchas gracias.
1: Muchas gracias a ustedes y bueno, saludo a toda la audiencia.
0: Bien, cerramos el programa con la información de Franco Colapinto, Osvaldo.
3: Sí, son dos. Hubo hoy la primera y segunda tanda de práctica, uh-huh, donde quedó en el 11º lugar y su compañero de equipo, coincido que lo estuvimos hablando en privado con Juani, que Pierre Gasly es uno de... Creo que estando ahí son todos buenos, pero no. Pierre Gasly es muy buen piloto.
1: Uno de los 5 mejores.
3: Creo que se equivocó en la carrera anterior. Cometió un error. A todo esto le trajo consecuencias muy grandes a Franco Colapinto, porque, ajá, las redes sociales Franco se mantuvo al margen, porque sabe cómo es el circo este, se mantuvo al margen, pero las redes sociales lo mataron desde todo punto y lo amenazaron a Pierre Gasly.
0: Sí, dice que lo amenazaron.
3: Y bueno, bravo, y Briatore,
1: es una cosa que pasa que no tendría que pasar tampoco.
3: Porque se esconden atrás de una red social.
1: Pero eso es triste. Lo que hablamos de la libertad de expresión.
3: Exactamente.
1: La libertad de expresión es otra boludez, es otra cosa.
3: Bueno, pero lo amenaza. Briatore dijo que si siguen las redes sociales con el sistema que están trabajando contra de Gasly, lo suspenden a Colapinto de los micrófonos.
0: Oh, qué lástima.
3: Y está dentro del contrato.
2: De la prensa argentina, dijo.
0: De la prensa argentina.
2: Sí. Bueno. Porque vamos a decir la verdad, hubo algunos periodistas argentinos que también se subieron a ese tren.
0: Ajá.
1: A ver, molestó mucho la acción de la persona en ese momento. Bueno, qué sé yo, quizá la presión o algo hace que te equivoques, pero bueno, esa gente no se equivoca y no estuvo bien visto. Pero bueno, puede pasar.
0: Bueno, ¿qué pasa mañana, Osvaldo? Mañana viernes.
1: Te agarró frío.
0: A las 9 de la
2: mañana. ¿Qué comentarista que tenemos ahí, eh?
0: Ah, no.
2: ¿Vio que está el piloto comentarista? Guarda.
3: Sí. Bueno, mañana día viernes, madrugue, de 5:30 a 6, no. De 5:30 a 6:30 horas, la tercera práctica, y de 9 a 10.
0: La
3: acá también pasa a César. Sí. De 9 a 10 de la mañana, la clasificación.
0: Estoy. Bien.
3: Y el sábado ni hablar. Carrera. A las 8 de la mañana, la largada de la carrera.
0: Sí, señor. Bueno, perfecto. Nos estamos yendo. ¿Algo más para agregar, César?
2: No, nada más. Simplemente agradecer, como siempre, ser parte. Sí. Y bueno, que tengan un buen fin de semana a todos.
0: Igualmente.
2: Ah, espere, que me acordé de algo.
0: ¿Qué tiene?
2: Hay un auto de rally. Sí. Que estaba guardado hace mucho tiempo, muy icónico, de color rojo.
0: Sí, me imagino quién.
2: Va a volver a correr.
0: Me imagino quién, sí.
2: Va a volver a correr, pero fue vendido.
0: ¿Que se pegó el palo en Pujato?
2: No me acuerdo de eso, pero bueno.
3: En el cementerio.
0: En el cementerio, en la curva del cementerio.
2: No.
0: Ah, no es Juanito Moroni.
2: No, estoy hablando de la clase A.
0: Ah, de la clase A, auto que haya quedado parado hace mucho, rojo.
2: Rojo, icónico, peleador de campeonatos, gran piloto.
0: El Queco Giacone.
2: No, el auto de Ever Rodríguez.
0: Ah, claro. Mira, ¿lo vendió?
2: Fue adquirido por Emma García.
0: Ah, mira. El piloto de San José de la Esquina.
2: Exactamente.
0: Qué grandioso.
3: ¿Eh? ¿Para la A o para N3?
2: No, tanto no sé. Sí, que fue adquirido.
1: Bueno. Rompió chanchito, hermano.
0: Mirá vos.
1: Lindo auto.
2: Hablando de chancho, ¿viste?
0: Buen auto, ojo.
1: Hablando de lechones, lo único que falta es que Osvaldo me meta 50. Claro. Me muero.
0: Buen auto, ojo. Bueno, ¿algo más, Osvaldito?
3: No, nada más. Un buen fin de semana para todos y nos estamos viendo el día martes con la previa de el rally que todos quieren correr.
0: Sí, señor. Bueno, exacto. Ese es el eslogan de Osvaldo Cortés. Nos vamos, nos encontramos el próximo martes. Sí, César.
2: Una más, ya que le gusta tanto los números a Karati, ¿qué número de rally es para él este?
0: Qué tema es. ¿Qué número es de rally de Casilda?
1: No, nunca tuve la cuenta yo.
0: No, el Osvaldo la tiene. Pero no sabemos si es 39 o 38.
3: 39.
0: Para el Osvaldo, el 39ª edición del rally de Casilda.
1: Que está contado el de principio de año.
0: Sí, está contado, él hizo todo un trabajito bastante interesante.
3: Ahora se lo muestra.
0: Bueno, hay que madrugar, dice José Luis del Pícolo. Le mandamos un abrazo grande para todos. Nos encontramos el martes, como siempre, en Motores en Marcha. Le agradecemos a Yair Saavedra, hoy operando controles en motores. Y bueno, le mandamos un saludo a Estefano Blúa. Sí.
3: Va a ser edición número 39, carrera número 43.
0: Ahí está. No, un quilombo. Ahora se lo explica. Ya al aire ya lo explico. Bueno, hasta el próximo martes. Buen fin de semana para todos. Gracias.

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1: Venga, mijo, y le de hablar de un tema tan cotidiano que ni usted ni sus hermanos se han detenido a pensar. Y es por costumbre nomás, por haber nacido aquí, por venir de una raíz marginada de hace tiempo y contemplando en silencio lo que pasa en el país. Tal vez nunca meditó que usted con esas dos manos asiste pagos lejanos, dándoles luz y calor, que también mueve el motor, que anda el cielo y anda el mar, o autopistas de ciudad, o en las comunicaciones, sin pensar por qué razones, nada viene y todo va. En el caño aquel, el famoso oleoducto por donde se van los frutos, como quien dice a granel, le costará comprender por qué este petróleo nuestro lo industrializan tan lejos y el subproducto después vuelve a su tierra otra vez, sepa Dios por qué más lejos. Nuestro gas es entubado en caños de alta presión que llevan calefacción para entibiar otros pagos. No se me quede asombrado si le digo que en el gas van muchas cositas más, con variadas propiedades que enriquecen otros lares y empobrecen los de acá. Y los parques nacionales, parecieran extranjeros, porque ahí somos forasteros, los nativos o locales. En sus bosques colosales sucede que en ocasiones se convierten en tizones los leños que nadie saca y andan con bosta de vaca en los ranchos, los fogones. En fila sujetando el cablerío se llevan de nuestros ríos lo mejor de la energía. No es una ocurrencia mía, ni lo quiero avergonzar, pero póngase a pensar qué pasaría si nos dieran por todo lo que se llevan, lo justito y nada más. 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Sí, señor. Seguimos siendo colonia de la gallina de arriba. Federalismo, mentira. Desde que tengo memoria, allá se inventa la historia. Aquí se escribe con sangre. Más vienen de tarde en tarde, en víspera de elecciones, a prometer soluciones.

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4 minutos pasaron de la hora 16 en la República Argentina. Desde el centro de la ciudad de Casilda, estamos para compartir con ustedes, no una, no dos, tres horas aquí en La Récord, en la 91.1. En Radio Casilda. En este medio que es el más importante de todo el sur de la provincia de Santa Fe, en este programa que decidimos ponerle de nombre Chichoslovaquia.

0: En los controles, en la puesta en el aire, en la musicalización, como todos los días, Jair Saavedra. Tenemos música también, ¿eh? Sí, música. A mi derecha, como todos los días, Oscar Ezequiel. Oscar, dije, ¿por qué me faltó la S? Claro. Como los santafesinos que se comen las S's. Oscar Ezequiel Tombolesi, más conocido como Tombo. Señores, lo voy a saludar así. Hola, Tombo, buenas tardes.
1: ¿Qué tal, mi querida Casilda? ¿Cómo están
0: soy
1: hoy?
0: Casilda, yo soy Checho, ¿por qué te estoy diciendo?
1: Yo le hablo a Casilda. ¿Qué tal, mi querida Casilda y la gente de la región? ¿Cómo andan hoy? ¿Me dejas expresar como quiero yo?
0: Buenas noches. Sí.
1: Llegó el jueves, con alma de juernes. Porque el día está lindo, da para salir, da para tomarse una fresca esta noche con un amigo.
0: Sí.
1: Hablar del último partido de Messi.
0: Claro.
1: Hablar de del amor. Hablar de negocios. Hablar de lo que vos hablas con tu amigo o con tus amigos.
0: No, sí, ok.
1: ¿Está bien? Jueves con alma, perdón. Con,
0: ¿viste cómo es?
1: Me desconcentrás. Jueves con alma de juernes. Porque tenemos el fin de ahí nomás, aquí cerquita.
0: Al pedo.
1: Y aquí estamos en esta maravillosa boludez que es Checholovaquia.
0: Mirá, maravillosa boludez. Mirá qué bien que está resuelto eso.
1: Información, ¿eh? Música, actualidad, entretenimiento, historias, personas y personajes. Alguna que otra pavadita.
0: Pavadez, sí.
1: Y la mejor música con nuestro DJ. Sí. Jair Gómez Saavedra. No, Saavedra.
0: Saavedra.
1: No sé por qué le dije Gómez, no sé por qué. Me miró como mal acá, me miró mal el chiquitín.
0: Porque le dijiste de Gómez.
1: Sí. Acá estamos para acompañarte mientras laburás, mientras manejás el taxi, o mientras manejás y estás yendo a otro pueblo, porque
0: sí,
1: hay gente que labura no solo en Casilda, sino en otros pueblos de la región.
0: Sí, claro, claro.
1: Y pensás, ¿qué hago con mi vida? Y nosotros aquí estamos para tener la respuesta. Hay que vivir la vida. Hay que vivir la vida. Pero tenemos también música para que pienses mientras
0: música
1: analizases. Hacemos compañía. Tenemos buena onda y tenemos 3 horas para hacer una tarde distinta. Una tarde fantástica. Una tarde a lo Checholovaquia. Subí el volumen, acomodate, dejá lo que estás haciendo y prendete a la radio más grande de Casilda y la región. Bienvenidos al programa más maravilloso de las tardes de la ciudad en la radio One de la región.
0: Vamos todavía. Maravilloso el programa de hoy, señores. Que está la primavera, qué linda tarde, qué linda. Hola, Tom.
1: Hola, ¿cómo estás? ¿Qué tal? ¿Cómo estás? Hoy vuelvo con la Tom Boludez, chicos.
0: Mirá, ayer se te extrañó un poco.
1: Sí.
0: Un poco, no tampoco
1: tengo
0: tanto,
1: tengo la Tom Boludez que es tremenda.
0: Me largué con un cuento de media hora.
1: Te escuché, no te escuché todo entero.
0: Está siendo muy visto en YouTube.
1: Opa.
0: Sí, tengo un montón de vistas. Porque el cuento es maravilloso, más allá de la lectura.
1: Me hace un programa en YouTube. Ojo.
0: ¿Qué dice la Tom Boludez de hoy?
1: Un banquete de bodas en España terminó en batalla campal.
0: ¿Se tiraron pancitos?
1: No, pará, que esto es lo mejor. Terminó en batalla campal y con la novia en el baño con un empleado.
0: ¡No! ¡Bueno!
1: Chicos, es tremenda la de hoy.
0: Filmame esto, Néstor.
1: Es tremendo.
0: No, bueno. Bueno, ¿y eso pasó de verdad? Bueno, sí, lo vamos a estar
1: escuchando. Todo lo que digo yo es de verdad.
0: No, sí, no estoy poniendo en juicio. Sí. Ah. Pienso que bueno.
1: Y tengo lo de Tulipán, de ayer.
0: Ah, sí, recordar a la gente, porque el público se renueva.
1: Dijo Mirta. El tema es. Lo borré, acá está. No sabemos qué hacer para que hagan el amor. La insólita campaña de Tulipán al borde de la quiebra.
0: Ah, claro, claro.
1: Al borde de la quiebra, Tulipán.
0: Claro.
1: Porque no se venden casi preservativos.
0: No se venden preservativos, qué loco eso, ¿eh?
1: Sí.
0: Bueno. Bueno, lo vamos a estar charlando también. Yo tengo aquí para contarles a ustedes. Hoy no tengo el cuento todavía. Porque no sabía si Tomo se quedaba o no se quedaba. Para poder. No, bueno, lo que me dijo la producción.
1: Claro,
0: si Tomo se queda, podemos hacer el jardín de los senderos que se bifurcan, de Jorge Luis Borges, que también es un cuento que es un poquito más largo, que está buenísimo, pero que hay que leerlo cuando tenemos tiempo. Así que nada, eso todavía no lo estoy teniendo. Sí tengo algo que me pareció increíble, lo vamos a estar charlando después. ¿Viste la jugadora de pádel que anunció su participación en un torneo panamericano y mandó un mensaje tremendo? Y entre otras cosas fue antisemita y entonces
1: La limpiaron,
0: sí. Florencia Guerra Sodero. Lo voy a estar contando en un ratito nada más. Vamos a estar hablando. El bloque de historia todavía no lo tengo, así que no te puedo contar de qué viene porque no lo estoy teniendo. Buenas noches.

0: 55 61 61, nuestra línea, para que todos los que nos están escuchando alrededor de la ciudad de Casilda y en el sur de la provincia de Santa Fe, sobre todo, nos manden mensaje 3464, nuestra característica al comienzo, para saber cómo están, qué están haciendo, si nos están escuchando, desde dónde. Bueno, nos encanta saber qué hace cada uno de nuestros oyentes, así que queremos saber quiénes son, qué hacen, queremos que nos manden mensajes, más allá de que hoy, día jueves, no hay sorteo.
1: Juernes.
0: Sí, pero viste que el día de los sorteos,
1: el viernes,
0: mañana, mandan muchos mensajes. Bueno, hoy no hay sorteo, pero nos gustaría que nos manden mensajes, decir dónde están, qué están haciendo. O sea, oyentes desinteresados sería, ¿no?
1: Claro, que participen con nosotros.
0: Sin ningún tipo de interés.
1: Por ejemplo, Mariano.
0: Mariano.
1: Manda mensajes todos los días.
0: Sí, Mariano, claro. Sí, sí, medio hincha de Boca. A mí,
1: viste, ¿qué tiene?
0: No, tiene mucho que ver. Para mí tiene mucho que ver.
1: Yo soy de Boca también.
0: Sí, ya sé, por eso tiene mucho que ver. que la gente se comunique con nosotros, 55 61 61 3464, la característica al comienzo de la numeración. Ahí me están diciendo, por eso estoy demorándome, porque me están diciendo que se puede hablar de la historia de Juan Pedro Garrahan, ¿no? Este médico que dedicó su vida a los niños y dio su nombre al principal hospital pediátrico de la ciudad de Buenos Aires. Puede ser que hablemos de eso.
1: El Garrahan.
0: Sí. Viste que vos no sabés por qué le ponen Garrahan y resulta que es por el apellido de un tipo, de un médico.
1: Claro.
0: Ah, bueno, claro, sí, pero yo no lo asociaba.
1: Como un estudio de música le pongan Checho del Lago.
0: A mí me gustaría que cuando yo me muera,
1: pará.
0: Haya como una especie de arena.
1: No necesitas
0: dormir, una arena morirte, que se llame.
1: Lo ponen antes.
0: Sí, bueno, sí, está bueno. Una arena que se llame Checho, me parece medio que no queda bien, no. Pero que se llame Arena del Lago. Directo, ¿viste? Directo, qué sé yo. Viene Paul McCartney de nuevo a tocar a la arena del lago. ¿Viste que están los arenas? Son los Movistar Arena, no sé por qué se llama así, pero.
1: Del Lago Arena.
0: En todos lados está en Miami, están en todos lados. En lugar de Movistar.
1: Del Lago.
0: Del Lago, sí.
1: Del Lago Supremo Arena.
0: No, Supremo no, porque ya mezclamos empresas.
1: Bueno, y Movistar es una empresa, por eso te decía.
0: Ah. No.
1: Del Lago Arena.
0: Sí.
1: Pero puede ser por tu hermano, por tu hermana.
0: Sí, puede
1: por
0: ser también.
1: Primos.
0: A mí me gustaría que. Mire cómo se hace el sendero de las bicicletas en las ciudades, que está al costado izquierdo. Que hay un espacio para que pasen las bicicletas. Bueno, desde la calle Fray Beltrán, desde Mitre hasta Cerrito, que haya un sendero al costado y que se llame Pasaje del Lago. Porque yo hace 10 años que camino eso, ¿entendés? Sí. Entonces, es una forma, digo, le estoy dando ideas a la gente para que después queden.
1: ¿Tenés pensado no estar dentro de pronto?
0: Sí, puede ser que mañana no esté.
1: No, pará.
0: Y que mañana no se haga el programa porque me morí.
1: No, Sergio, te pido por favor. Mañana que tengo una cena. No le importa si murió el compañero. El compañero.
0: Compañere.
1: No le importa la cena.
0: Podés ir a la cena igual si me muero. No, nadie te.
1: No.
0: ¿Pero qué te van a vos por miedo que te digan los demás? Che, ¿se murió tu compañero de trabajo y vos estás en una cena? ¿O por qué? ¿O por una cuestión de compromiso conmigo?
1: ¿O compromiso con vos?
0: No, yo a mí no me interesa. Andá a la cena.
1: Está bien.
0: Andá a la
1: igual,
0: cena. No,
1: igual estamos hablando de esta pavada.
0: Pavadez. De si yo me muero esta noche, por ejemplo.
1: No, pará, que no me gusta hablar de esto. Me pone mal.
0: Hay que tenerle
1: respeto.
0: Sí, pero también un poquito de simpatía a la muerte, ¿eh? No está nada mal.
1: ¿Cómo no está nada mal? Está todo mal.
0: La muerte es la única situación en donde se nivela toda la gente.
1: Ah, bueno, sí.
0: Los lindos, los feos, los ricos, los pobres, todos todos se mueren, se mueren de la misma manera, el mismo, se mueren. Ahí, partiendo de esa premisa, no me parece nada mal el tema de la muerte.
1: No es un tema que me guste hablar.
0: Es un paso que se hace, es un paso para pasar a otro lado. Pasas a otro lado, ya está.
1: No. Que hay otra cosa después.
0: ¿Vos pensás que lo que pienso yo personalmente?
1: Claro.
0: Sí, en un punto sí pienso que hay algo, pero en otro punto.
1: Vos sí que te encontrás con tus papás.
0: Sí, en un punto sí, pero en otro punto pienso que no hay nada. Estoy ahí, en una estoy complicado con eso. Sí. ¿Vos pensás que no? ¿Que se termina todo?
1: Yo pienso que sí, que termina todo.
0: Que se termina todo. Punto, listo, ya está.
1: Total.
0: ¿Y a qué? ¿Y por qué? ¿Por qué vinimos acá al mundo? Un mundo de tantísimos miles de años para pasar 70 años llevando un apellido. ¿Para qué? ¿Nos prestan un apellido para que lo sostengamos? Sí. Qué filosófico que nos pusimos, no. Dios mío.
1: Pará, que nos pone mal esto.
0: 18 minutos pasaron de la hora 16 en la República Argentina. Voy a buscar la llave que abre.
1: Me da hambre de todo esto.
0: Voy a buscar la llave que abre el candado de este portón, porque este país, señores, aunque ustedes no lo crean, tiene un portón.
1: Me queda bien el peinado.
0: Estás fachero.
1: Estoy fachero.
0: Y este país se llama
1: Checholovaquia.

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29 minutos pasaron de la hora 16, 27 grados la temperatura en la ciudad. La pobreza subió al 32,3% en el primer semestre del año y afectó a 15.5 millones de personas. El Instituto Nacional de Estadística y Censos informó que durante el primer semestre del 2026, la pobreza se ubicó en 32,3% y la indigencia en 7,5% en los principales centros urbanos del país. Al extrapolar estos porcentajes al total de la población, la cifra equivale a unos 15.56 millones de argentinos pobres y 3.61 millones indigentes. El dato implica un aumento de 4.1% respecto al segundo semestre del 2025, cuando la pobreza se ubicó en 28,2%. Esto implica que hay 2 millones de pobres más que hacia fines de año previo y afectó al 24,4% de los hogares.

0: Scaloni rompió el silencio sobre su continuidad y no aclaró demasiado. No hay novedades, me reuniré con el presidente. El DT del equipo nacional respondió preguntas en el predio de la AFA, aclaró que aún queda una reunión pendiente con el presidente Claudio Tapia y soltó una frase alentadora sobre su futuro. Está a la predisposición máxima, acá soy feliz. En medio de la preparación para los tres amistosos que disputará la selección argentina a finales de septiembre y principios de octubre, Lionel Scaloni se tomó un tiempo para responder las preguntas de los medios de prensa en el predio de AFA. Como era de esperarse, la primera consulta que le hicieron no fue sobre el equipo ni el recambio, sobre su futuro al mando del plantel. Con la serenidad de siempre contó cómo está su situación y dijo: no hay novedades todavía, me reuniré con el presidente en estos días. Su tono de voz y sus declaraciones dan a entender que seguirá el próximo año, pero por el momento no pudieron coincidir con Claudio Tapia para terminar de sellar el nuevo vínculo. Ayer nos íbamos a reunir, pero tuve que ir al dentista y no pudimos. Hoy él está en Paraguay, hablaremos, está en la predisposición máxima para sentarse, pero cuando tengamos que comunicar algo lo haremos. Por ahora sigue todo igual.
1: Milei en Nueva York: si nuestro gobierno es reelecto, 2028 será el mejor año económico de la historia de la Argentina. En el salón Old Fashioned, a pocas cuadras del Central Park, rebosante de banqueros, inversores y lobistas, Javier Milei defendió su plan de ajuste y aseguró que su permanencia en Balcarce 50 implicará un crecimiento sin antecedentes para el país. Todos los inversores y actores económicos del mundo libre saben que si nuestro gobierno es reelecto en 2027, el 2028 será el mejor año económico de la historia argentina, no solo en términos financieros, sino también en la economía real, afirmó el presidente.
0: Estudiantes de La Plata llamó a Marcos Rojo. En plena búsqueda de un zaguero que puede llegar y jugar las semifinales de la Copa Libertadores ante Flamengo, la dirigencia Pincha Rata se comunicó con el entorno del actual jugador de la academia para repatriarlo. Estudiantes jugará la ida de las semifinales de la Copa Libertadores ante Flamengo sin dos de sus defensores titulares, González Pires y Tomás Palacios, ambos suspendidos por recibir la tarjeta amarilla en la revancha ante Corinthians. Ya confirmada la localidad en uno, la dirigencia de Juan Sebastián Verón ahora acelera para incorporar a un caudillo que pueda llegar y jugar como si tuviese 100 partidos encima. Y todas las miradas apuntan a Marcos Rojo.
1: 33 minutos pasaron de la hora 16, 27 grados la temperatura en la ciudad.

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historia de hoy tiene que ver con Juan Pedro Garrahan. Fue pediatra, profesor universitario. Dedicó su atención, la enseñanza y el estudio de las enfermedades infantiles. Bueno, vamos a hablar de él hoy porque nació un 24 de septiembre, pero de 1893, lo escribe Fernanda Jara, y yo te lo voy a contar. Mientras las plazas de todo el país recibían a estudiantes y a jóvenes para festejar el inicio de la primavera, en el hospital Garrahan le extirpaban un tumor cerebral a través de la nariz a una niña de 10 años. ¿Escuchaste? Este nuevo hito no sorprende porque allí mismo se realizó un trasplante renal simultáneo a gemelas, se corrigieron malformaciones congénitas mediante cirugías fetales de altísima complejidad, se diseñaron tratamientos a la medida exacta de cada paciente para frenar infecciones graves en terapia intensiva y se logró atacar tumores infantiles con una precisión milimétrica nunca antes vista en el país, entre tantísimos logros cotidianos. Bueno, esta búsqueda incansable de la excelencia médica lleva el sello de Juan Pedro Garrahan. Este médico argentino, que dedicó su vida a transformar la salud infantil, fue graduado con honores en el año 1915. Garrahan fue el gran pionero que luchó por jerarquizar la pediatría en el país, convirtiéndola en una disciplina científica rigurosa, en una época donde la atención a los niños era vista como una tarea menor. Además fue maestro de varias generaciones de médicos y autor de los manuales con los que se formaron miles de profesionales. Su legado quedó inserto en la práctica médica y cuando se inaugura en el año 1987 el Centro Pediátrico de Alta Complejidad de Referencia de la Argentina, que lleva su nombre, se convirtió en el máximo símbolo de una medicina pública que, tal como él soñó, combina la vanguardia científica con el cuidado amoroso de la infancia, ¿no? Juan Pedro Garrahan nació en Buenos Aires un 24 de septiembre de 1893. Fue hijo de Juan Garrahan Kenny y Virginia Ramona Nobile. Creció en una época en que la medicina argentina comenzaba a transformarse y todavía la atención de los niños buscaba consolidarse como una especialidad, con conocimientos propios, métodos propios. Y tenía apenas 15 años cuando ingresó en 1908 en la Facultad de Medicina de la Universidad de Buenos Aires. Había terminado el bachillerato en el Colegio La Cordeir de los Dominicos y en 1915, a los 21 años, se recibió con el título de médico con diploma de honor. La medicina que encontró era muy distinta de la actual. La pediatría comenzaba a afirmarse como una especialidad, pero todavía no ocupaba el lugar que tendría décadas después. En los hospitales los niños llegaban con enfermedades infecciosas, con problemas nutricionales, cuadros que podían convertirse rápidamente en situaciones graves. Y para sus familias una consulta o una internación podía estar cargada de mucha incertidumbre, también mucha angustia, ¿no? Y en esa sociedad, Garrahan comenzó su práctica en el Hospital Rawson y luego llegó al Hospital de Clínicas. Allí ingresó como practicante al Servicio de Cirugía Infantil, dirigido por el profesor Marcelino Herrera Vegas, y frente a él estaban los pacientes más pequeños, con cuerpos que no podían ser tratados simplemente como versiones reducidas de los adultos. Y también trabajó en clínica pediátrica y fue ocupando distintas funciones asistenciales. El contacto cotidiano con los pequeños pacientes fue desarrollando una mirada que marcaría su carrera. En la atención a un niño, la enfermedad no podía separarse de su edad, de su crecimiento, de su alimentación, ni tampoco de las condiciones en las que vivía. Y esa mirada acompañó su trabajo en distintos ámbitos. En el Instituto de Maternidad de la Sociedad de Beneficencia estuvo al frente del Departamento de Puericultura, donde su actividad se extendió hacia los primeros momentos de la vida. Y el cuidado infantil empezaba antes de que pareciera una enfermedad, porque incluía la alimentación, el crecimiento, la prevención, las condiciones necesarias para que un niño pudiera desarrollarse. Y detrás de cada diagnóstico había también, por supuesto, una familia que esperaba respuestas. Y la pediatría exigía conocimientos específicos, pero también una forma particular de acercarse a cada paciente. Bueno, en paralelo, Garrahan fue construyendo una carrera en las aulas.
fue docente de Libre, fue profesor, profesor extraordinario, hasta llegar en el año 1942 al cargo de profesor titular de clínica pediátrica. El hospital y las cátedras fueron durante décadas los dos escenarios de su trabajo. Allí atendía pacientes, formaba médicos, transmitía una idea cada vez más definida de lo que debía ser la medicina infantil. La manera de pensar la pediatría fue más allá de las salas y las aulas. En el año 1921 publicó Medicina Infantil, una obra que llegó a 7 ediciones ampliadas, actualizadas a lo largo de los años. El libro reunió buena parte de los conocimientos que Garraham había desarrollado en su práctica y acompañó la formación de varias generaciones de médicos y estudiantes. Bueno, Medicina Infantil no quedó como una obra cerrada porque hubo sucesivas revisiones que incorporaron nuevos conocimientos y permitieron que el libro mantuviera vigencia durante décadas. Su difusión trascendió el país, la República Argentina, y convirtió a Garraham en un autor de referencia para quienes se formaban y trabajaban en la medicina infantil. Durante décadas escribió sobre los problemas que encontraba durante sus prácticas, publicó numerosos trabajos en revistas especializadas, tuvo una participación destacada en los archivos argentinos de pediatría, y su producción abordó distintos problemas de la infancia. Publicó Tuberculosis en la primera infancia en 1923, Raquitismo en 1939. Más adelante aparecieron Acrodinia, Lecciones de Medicina Infantil, La Salud del Hijo. Bueno, trató enfermedades específicas y también cuestiones relacionadas con la prevención, con la puericultura y el cuidado de la salud infantil. Su trayectoria recibió reconocimiento dentro y fuera del país. Fue incorporado a la Academia Nacional de Medicina. Recibió el premio Juan Carlos Navarro en el año 51. Fue nombrado miembro honorario de Sociedades de Pediatría de París, Madrid, Montevideo y Río de Janeiro. Realizó muchísimos viajes científicos por Europa y América. Dictó conferencias. Continuó escribiendo hasta los últimos años de su carrera y murió en Buenos Aires el 3 de abril de 1965 a los 71 años. Para entonces su nombre ya formaba parte de la historia de la pediatría argentina. Bueno, pero en el año 1969, cuando todavía no se había cumplido ni 5 años de su muerte, un grupo de pediatras del Hospital de Niños Dr. Ricardo Gutiérrez comenzó a trabajar en un proyecto que terminó dando origen a un nuevo hospital pediátrico. Entre ellos estaba Carlos Gianantonio, quien encabezó la elaboración del programa médico para la futura institución. Esta propuesta que buscaba algo más que un hospital de alta complejidad, una institución donde atender a niños con patologías complejas y al mismo tiempo desarrollar actividades de docencia e investigación. Por eso en el año 1971 se realizó un concurso nacional para definir el proyecto arquitectónico. El hospital iba a construirse inicialmente en Saavedra, pero a fines del 73 se decidió cambiar la ubicación y se levantó finalmente en este predio delimitado por Combate de los Pozos, Pichincha, Avenida Brasil y 15 de noviembre, donde está ahora. Y esto fue en el año 1975. Así entonces, el Garraham, que forma parte de la vida cotidiana de miles de familias, para muchas de ellas es el lugar al que llegan en momentos atravesados por el miedo y la incertidumbre, pero también por la esperanza. En el año 2025... el hospital registró 538.186 consultas externas, 23.725 egresos, 9.888 cirugías y 157 trasplantes. Detrás de cada número hay una historia, la de miles de niños y niñas que siguen llegando al Garraham y de las familias que encuentran allí, bueno, atención, cuidado y también una oportunidad para salir adelante. Así, la historia de Juan Pedro Garraham, que nació un 24 de septiembre de 1893, este médico que dedicó su vida a los niños y dio su nombre al principal hospital pediátrico del país.

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17 horas, 1 minuto en la ciudad de Casilda, 27 grados 6 décimas, la temperatura. Nuevo aumento de combustible, suben hasta un 5% y se rompe el acuerdo de precios. Las principales petroleras comenzaron a aplicar incrementos en los surtidores debido a la disparada del barril de petróleo a nivel internacional. Por el momento, YPF mantiene sus valores, aunque no se descartan ajustes en las próximas horas.

En un clima de tensión, el gobierno se reúne con el PRO en Casa Rosada. No hay muchos temas para hablar, dicen. Luego de varias horas de incertidumbre, el gobierno y el PRO retomaron este jueves, desde las 15 horas, la mesa de diálogo que ambos espacios mantienen cada 15 días en la Casa Rosada, en medio de las diferencias que generó el capítulo de discapacidad del presupuesto 2027 y de una falta de acuerdo en el plano electoral. Nos llamaron recién y vamos a ir para darle continuidad a las charlas, pero la verdad es que no hay muchos temas para hablar. Sostienen en el partido fundado por Mauricio Macri, que tan solo un día antes publicó un duro comunicado en contra del Poder Ejecutivo.

0: Detuvieron a un dealer que vendía droga en el cruce de la ruta 33 y la 14. El sospechoso de 30 años fue aprehendido por el comando radioeléctrico de Pérez. Tenía 235 bochitas de cocaína.
1: Piden protección policial tras el tenso cruce en el centro residencial de Niñez de Alvear. Un grupo de personas llegó hasta las puertas del centro residencial de Niñez, Colonia Astengo, ubicado en Alvear, lugar donde se encuentran alojados adolescentes y niños bajo protección gubernamental por casos de vulneración de derechos. Según señalaron voceros del Ministerio Público de la Acusación, el incidente sucedió el miércoles a media tarde, aunque empleados del lugar ubicaron el hecho un día antes y por la tensión que vivieron reclamaron presencia policial permanente.
0: Horas, 4 minutos en la ciudad de Casilda, 27 grados 6 décimas la temperatura.
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0: Electric Light Orquesta sonando en la tarde de Checoslovaquia cuando pasaron 13 minutos de la hora 17 en la República Argentina. ...55-61-61... nuestra línea para que los oyentes se comuniquen con nosotros. Hay oyentes que mandaron algunos mensajes, Tombo.
1: Hay una constructora del lago y vende arena, no sé si le sirve. Buen juego para todos, dijo Juan Manuel. Muy bien.
0: Por el arena, por el Movistar Arena del Lago que
1: quieres hacer vos.
0: Que quiero. No, no, quiero que lo haga otro y que me pongan de nombre a mí, ¿entendés?
1: Ah.
0: Que sea como un homenaje a la cultura.
1: Claro, sería así como un anfiteatro.
0: Un anfiteatro más cerrado, claro. Sí. Es un domo, sería. Un domo. Sí. A ver, yo te voy a buscar la definición de domo, pero...
1: Hola, buenas tardes, Checho y Tombo. Acá andamos trabajando y escuchando tremendo programa.
0: ¿Tremendo programa? ¿No es mucho?
1: Está escuchando otro programa, entonces.
0: Sí, no, está otro programa. Sí. Domo, dice, es una estructura arquitectónica con forma de cúpula o semiesfera que destaca por su gran resistencia y eficiencia para cubrir espacios. Yo quiero un domo que se llame... no sé si Movistar, ponele que sea Movistar, ¿no? Movistar Arena del Lago. O Arena, claro. 02... O dos, como es que se llama en otros lugares del mundo, Dal Lago. Y ahí dice que hay una constructora Dal Lago que vende arena, si es lo mismo, y puede ser, es parecido. Sí.
1: Mariano dice, acá estoy.
0: Porque lo citamos antes, sí, claro.
1: Y está escribiendo un mensaje a Angélica.
0: Ajá.
1: Un mensaje, mirá. ¿Cómo escribe la gente? Mirá. Hola, Chuchi Tombo, acá escuchando el programa con mi mamá mientras tomamos unos mates. Saludos para Mari y Lucy.
0: Ahí va.
1: Saludos para las dos que están escuchando el programa.
0: Perfecto. Porque pedimos que se comunique la gente, sí. Más allá de los que no hay sorteos, pero queremos saber desde dónde nos están escuchando, por qué nos escuchan también, ¿no? Pero podrían estar haciendo cualquier otra cosa. Hay otras ofertas,
1: sí, pero...
0: No, radiales, locales.
1: No, acá.
0: Son cualquiera.
1: No. Acá tenés lo mejor de.
0: Lo mejor de lo mejor. Lo mejor de lo mejor, sí.
1: Bueno, te voy a contar algo que pasó en el programa Es mi sueño, que conduce Guido Casca. Ajá. Por Canal 13. Está Abel Pintos. Está el Puma Rodríguez. Está Jimena Barón y está Joaquín Levington de Los Jurados.
0: Sí.
1: Fue a cantar Leticia Breise.
0: Sí.
1: Breche,
0: sí.
1: Como quieran llamarla. Y cantó Loco un poco de Turf.
0: Ajá.
1: Y bueno.
0: Que es la canción de Joaquín Levington.
1: Claro. Cuando terminó la devolución de los jugadores de más, Jimena Barón le pregunta al Puma Rodríguez: ¿te gustó la canción, Puma? ¿Te gusta esta canción? Y el Puma dijo: una canción fierita. Está el video, es muy bueno el video. Las caras de Levington son tremendas.
0: Claro, porque Puma no sabía de que la canción era de Levington.
1: Claro, no sabía. Vamos a ver el video.
0: Dale, ¿qué video?
1: El que te voy a presentar ahora.
0: Dale, dale.
2: ¿La canción, Puma, que cantaron?
3: Tierita, no se puede desarrollar mucho. Muy ligera. Es una canción ligera, no es una canción de peso realmente para desarrollar una voz. Está bien. Se pasa. ¿Es tuya la canción?
4: Es de ella.
3: ¿Es de ella?
4: Sí.
3: La maté.
4: ¿Cómo eres, Puma, eh? ¿Cómo eres?
3: No, es una canción ligera, no es para desarrollar un...
4: Sí, pero ella la hizo con todos sus sentimientos. Tú la has salido.
3: ¿Qué le hiciste de madrugada?
4: Hola. Le has generado menudo mogollón.
3: ¿Es tuya la canción? Bueno, se parece a ti, mamá. ¿Está bien? Pues...
0: Uy, que la va embarrando cada vez más, claro.
3: Yo sigo hablando.
4: Mudo mogollón.
3: Perdón.
2: A mí siempre me alegra el corazón esa canción.
4: ¡Vamos!
2: Siempre.
4: Ahí tenés.
3: No, pero si te pones a verla de verdad, profundamente, tiene una cosita.
2: Es tarde, Puma. Es tarde, es un hit mundial.
3: Fondo, tiene una cosita. Buah, agárrense de la mano, dale, Puma. Unos a otros conmigo. Vale, por favor. Anda.
4: Qué
3: Juntos podremos lograr donde jamás hemos ido.
5: No, pero está bien.
1: Claro, muy bien. Leticia con su comunidad habían aprobado, tenían los tres verdes y se fueron para la próxima fase. Pero la respuesta de Levington es tremenda.
5: Sí.
1: Bueno, Turf viene acá, es el show principal de en Casilda.
5: Sí.
1: De la
5: Expo, la Expo. Casilda. Sí. Uh-huh. Que organiza el Club Alumni.
1: Claro, con la Muni.
5: Mira qué bien. Voy a cambiar de tema. me enteré esta mañana. Bueno, nos enteramos todos esta mañana.
1: Mogollón.
5: Sí. Terrible mogollón.
1: Sí. Bueno,
5: este mensaje antisemita de una jugadora de pádel para anunciar su participación en un torneo panamericano fue así como con los tapones de punta. Cero filtro la chica, ¿no?
1: Sí.
5: Una jugadora argentina de pádel quedó en el centro de la polémica por un mensaje antisemita que publicó Florencia Guerra Sodero. Ahí tenemos la foto. Había anunciado que representará al país en un panamericano de clubes en República Dominicana y lanzó una frase discriminatoria. Primero puso: hoy les voy a contar que tengo el honor de representar a la Argentina en un panamericano y no hay nada mejor que una peronista fachera como yo para hacerlo. Así arrancó. Ahí está la nota.
1: Yo soy un peronista fachero.
5: Sí. Luego pidió que sus seguidores votaran una encuesta sí o sí. Y mencionó amigos, conocidos, familias, peronistas, radicales, libertarios, hinchas de Belgrano, ricos, pobres, clase media. Yo soy hincha de Belgrano.
1: Pero ella es de Córdoba.
5: De Córdoba, claro. Sí. Y sobre el final, el mensaje terminó con un aberrante rechazo. Puso: excepto judíos, ustedes no son bienvenidos.
1: No, no.
5: Bueno, la deportista que compite en la zona de Pilar y el Totoral te eliminó el mensaje, pero tuvo muchísima repercusión, ¿no? Y luego de que se hicieran públicos los repudiables comentarios, la asociación de pádel decidió suspenderla preventivamente y excluirla de la competencia.
1: Sí.
5: Después creo que esta tarde pidió perdón y
1: ahora sí, pero y salió la familia también a hablar diciendo que fue una broma de mal gusto y que pedían disculpas.
5: Exacto. Pero bueno, quería contar que sin ningún tipo de red escribió eso, ¿viste? Que a veces uno, no sé si lo hace de mala leche o lo hace de una de un entusiasmo que tiene. Ah, voy a representar a la Argentina y entonces bla bla bla y voy a decir algo gracioso y pone y no se da cuenta. Para mí hay como una situación que, bueno, no sé si lo hizo a propósito, adrede o no, pero porque después lo borró. Pero bueno, ahí se jugó y listo. La limpiaron, la sacaron de la participación para el torneo panamericano. Florencia Guerra Sodero es la chica que jugadora de pádel, ¿no?
1: ¿Sabe qué le dijo la familia a Florencia Rodríguez? ¿Cómo es?
5: Florencia Guerra Sodero.
1: ¿Sabe qué le dijo la familia?
5: No.
1: Shh.

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0: 17 horas 33 minutos en la ciudad de Casilda, 27 grados la temperatura. Docentes de la UNR votaron un paro por tiempo indeterminado por mayor presupuesto. El secretario general de COAT, Federico Galloso, confirmó que en Rosario hubo una participación histórica en la votación para definir las medidas de fuerza en defensa de la ley de financiamiento universitario, mientras aguardan la Asamblea Nacional de CONADU en Buenos Aires para coordinar los pasos a seguir. Los profesores locales se inclinaron por no dictar clases en forma ininterrumpida. El dirigente gremial advirtió sobre el reiterado incumplimiento del gobierno nacional ante los fallos judiciales y exigió una recomposición salarial urgente.
1: Últimos días para adherirse al plan para saldar deudas de impuestos provinciales. Con inicio a mitad de mayo y finalización este 30 de septiembre, el denominado Plan Especial de Pago, lanzado por el gobierno santafesino para saldar deudas de impuestos, ya suma 40.000 adhesiones. A pocos días de su culminación, desde la provincia, instaron a aprovechar la posibilidad de financiar saldos vigentes de distintos conceptos. La posibilidad de financiar obligaciones pendientes, tanto de patente como de impuesto inmobiliario, ingresos brutos y sellos, con opciones de hasta 36 cuotas y 0% de interés, finaliza el 30 de septiembre. Ya son 39.860 adhesiones, encabezadas por patente automotor e impuesto inmobiliario.
0: Mal debut de Gallardo en Ecuador. La Tri cayó 3-0 ante Corea del Sur en Suwon. El Múnich lo justificó con la falta de trabajo previo y a la caída física en el segundo tiempo. También debutó Diego Forlán en Uruguay, que cayó ante Japón 3-1.
1: Protesta de familiares de presos en Piñero por aislamientos y condiciones de detención. Familiares de reclusos de la cárcel de Piñero, ubicada a 30 kilómetros al sudoeste de Rosario, realizaron una protesta este jueves para reclamar por el estado de detención de sus allegados. Aseguran que algunos llevan más de un mes aislados y sin parte médico, por lo cual no saben en qué estado de salud se encuentran. El grupo de familiares, la mayoría mujeres, se acercó a la puerta de la unidad penitenciaria este jueves con la expectativa de ser atendidos por autoridades penitenciarias. La medida la tomaron luego de presentar un habeas corpus que fue rechazado por la justicia.
0: Siete horas, 36 minutos en la ciudad de Casilda, 27 grados la temperatura.

0: La agrupación de Who sonando en la tarde de Checoslovaquia.
1: Bueno,
0: casi. La agrupación de
1: Seguimos una buena tarde. No.
0: La agrupación de Who sonando en la tarde de Checoslovaquia, cuando pasaron 41 minutos de la hora 17 en la República Argentina. ¿Cuánto hacía que no escuchaba de Who?
1: Como que hoy es jueves.
0: ¿De Who jueves?
1: Claro.
0: Ah, tenés razón, claro. ¿Qué?
1: ¿Qué chispín?
0: No, estás tremendo, ¿eh? No se te escapa una.
1: El amor.
0: Parece que no hay nada para decir, pero hay cosas para decir. Es un segmento que el año pasado arrancamos y no paramos.
1: ¿Qué es la vida de Luli?
0: Andás a ver, llámala. Llama por teléfono a Luli. A ver qué
1: no, pasa. No, ahora no. Mañana llamamos.
0: La llamamos ahora de sopetón y que salga al aire. Sí, de sopetón. ¿Dónde estará?
1: Te debe estar en la facultad, calculo.
0: Pues sí.
1: Ya no sabemos qué hacer más.
0: Pará, empezamos de nuevo. No, esto es una locura. Chicos,
1: ya no sabemos qué hacer para que hagan el amor. La insólita campaña de Tulipán al borde de la quiebra. Tulipán sorprendió con una insólita campaña en la que, con humor e ironía, plantea una supuesta crisis del deseo y pregunta por qué las personas tienen menos encuentros sexuales. Yo no sé si tienen menos encuentros. Para mí te está usando menos...
0: Ah, se usa preservativo, claro.
1: Y eso es lo que hay que ver. Porque no se usa tanto preservativo. El comunicado se viralizó y abrió el debate en redes. Comunicado oficial. Después, me tengo que sacar, pero no veo. Después de 40 años invirtiendo en innovación, investigación y desarrollo, lamentamos informar que estamos ante una situación límite.
0: Sí.
1: Para que hacía publicidad, por lo menos.
0: Ah, de la tumoría.
1: Ya,
0: sí, te estás tapando la cara.
1: Ahí está. Ya no sabemos qué hacer para que coan. ¡Bip! Durante todo este tiempo
0: ayer
1: trabajamos.
0: Dije coger y me cagaron.
1: No, pará. Durante todo este tiempo trabajamos para mejorar la experiencia sexual con nuevos preservativos, geles íntimos y sex toys. Pero hoy existe una variable que ningún laboratorio puede controlar. Sus ganas.
0: Claro.
1: Sus ganas. Estamos ante una crisis del deseo, en donde la generación con más información sobre sexo en toda la historia es también la que menos lo está practicando. Y entre los que sí lo hacen, todavía son muchos los que no se cuidan. Entonces, este panorama, nos vemos obligados a evaluar cómo seguir. Gracias por confiar en nosotros, atentamente, el equipo de Tulipán.
0: ¡Qué locura!
1: Así que el amigo.
0: ¿Qué amigo?
1: No está cubierto, amigo, no. El amigo Tulipán no. Está en crisis. No hay muchas ventas.
0: Entonces, para preservativos, geles íntimos y sex toys. ¿Vos usás esas cosas? Digo, ¿tenés en tu casa? No sé. Uno.
1: Preservativos, sí.
0: No, ¿y juguetitos?
1: No.
0: ¿Y geles íntimos?
1: No, tampoco. ¿Vos?
0: No, yo no tengo nada. Eso es algo.
1: ¿Qué pasó con el que estaba acá? ¿Te acordás? ¿Que se encontró en la calle?
0: ¡Ah, qué sé yo! Ah, el coso, ¿cómo se llama? ¿Qué era? ¿Un consolador?
1: Sí.
0: Sí, porque no era vibrador.
1: Un juguete sexual.
0: Era un sex toy, sí.
1: ¿Eso es un sex toy?
0: Claro, son juguetes sexuales.
1: Sí.
0: Ah, ahí me dice Jair que se lo llevó él.
1: No. Jair.
0: No sé, pero lo deben haber tirado, qué sé yo.
1: Ahí me dijeron que se lo llevó alguien de la radio.
0: ¿Sí? No, la verdad que no sé.
1: Sí. Tengo algo para contarte antes que vos vayas con lo tuyo. Le mando un saludo grande a los chicos de No Es Mala, que van a estar este fin de semana en la fiesta del transporte, en Pujato. Los chicos de No Es Mala que vinieron acá.
0: Claro.
1: La banda de George Pérez.
0: Ah, sí, son buenos sonando, ¿eh?
1: Son muy buenos. Así que, si quieren ver a los chicos de No Es Mala, van a estar tocando en la fiesta del transporte este fin de semana.
0: 55-61-61 dice, soy Angélica Sarabia, mi amiga vecina también, ¿no? Retiré mi premio del Mundo Cel, divino. Variedad de productos y excelente atención. Muchas gracias. Con mucho signo de admiración.
1: Muy bien, Angélico.
0: Me gusta la gente que es así agradecida, ¿no? Que nos avisan que fueron a retirar los premios. El otro día yo iba a hablar. Pero no hacemos más tiempo. No, necesito un tiempito más para hablar de eso. Después lo vamos a ver. Porque La Mosca presentó Baila para mí, esa versión junto a los Caligaris, que fue grabada en vivo. Lo vamos a hacer mañana, tranquilo. Ahí está.
1: Como quiera.
0: Sí, lo vamos a hacer mañana. 46 minutos pasaron de la hora 17 en la República Argentina. No tengo el cuento todavía, chicos. No sé.
1: ¿Cómo no tenés el cuento?
0: Y no me lo dieron. No me lo dieron. Agradezco. Recién estuve hablando con María Cristina Tosello, que vino aquí a la radio y me trajo, y agradezco mucho, ¿no? El libro de Alicia Noemí Aybar, que es la mamá, que yo la conozco. Y es un libro de poemas breves. En la contratapa dice: lo más importante no es lo que dicen, sino lo que dejan de decir. Sillón, hamaca, sombrero, pipa y bastón, cuéntame un cuento. Dice Alicia Noemí Aybar. Voces del silencio 1, poemas breves, que me recuerdan así eso, esas frases japonesas que no me acuerdo cómo se llaman, las frases cortas japonesas. Tiene un nombre, no sé, me sale. No voy a decir una pavada. Lo voy a leer, así que Alicia, primero felicitaciones. Lo voy a leer y después en estos días voy a charlar acerca de este libro. Me encanta cuando la gente escribe, cuando publica. Está súper lindo, bien publicado, muy prolijo. De Ediciones CR. La verdad,
1: lindo verde,
0: hermoso, sí. Voces del silencio, poemas breves, de Alicia Noemí Aybar. En Bookshop seguramente debe haber, para si alguno quiere comprar el libro de ella. En estos días voy a charlar, lo voy a leer primero y después voy a charlar. 48 minutos pasaron de la hora 17 en la República Argentina hasta las 19. Estamos aquí en La Record haciendo Checoslovaquia.
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6: Dieciocho horas, un minuto en la ciudad de Casilda, 27 grados la temperatura.

0: Temperatura. Tras casi 90 años de historia, cierra la planta de Danica en Buenos Aires. La fábrica de Dorada Sociedad Anónima en Lavallol dejará de producir sus famosas margarinas a fin de mes. El cordobés Grupo Beltrán, dueño de la firma, adujo no haber podido revertir las dificultades económicas, productivas y operativas que afectaban la viabilidad del establecimiento. Mientras tanto, los cerca de 30 empleados que permanecían en la plantilla montaron frente a la fábrica una carpa a modo de resistencia.
1: Un grupo de senadores santafesinos se reunió en el Vaticano con el Papa León XIV. Una delegación de la Cámara de Senadores de Santa Fe mantuvo un encuentro con el Papa León XIV en el Vaticano en el marco de una agenda institucional desarrollada en Roma. La comitiva estuvo encabezada por el presidente provisional del Senado Provincial, Felipe Michling, e integrada también por los senadores Alcides Calvo y Germán Giacomino.
0: Lo denunciaron por usurpación, hizo pasar a la policía y lo detuvieron porque tenía una caja de balas. Un hombre de 38 años fue aprehendido dentro de un domicilio de Floduardo Grandoli, al 3500, en Rosario. El comando radioeléctrico le encontró 56 cartuchos calibre 9 milímetros.
1: Histórico, arrancan los vuelos directos de Rosario a España. En una semana exactamente se producirá en Rosario un hecho histórico en materia aerocomercial. Comenzarán los vuelos directos entre la ciudad y Madrid, algo que nunca había ocurrido antes. Rosario conectará con Europa sin escalas y los tickets del primer avión ya están casi todos vendidos. Es más, las reservas para las siguientes salidas también están evolucionando de forma muy favorable. Esta respuesta confirma que existe una demanda sólida en ambos sentidos, tanto desde Rosario hacia España como desde España hacia la Argentina, confirmó desde el viejo mundo Daniel Buil, el director comercial de Worldfly, la compañía española que operará la ruta.
0: Horas, 3 minutos en la ciudad de Casilda, 27 grados la temperatura.
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con Scorpion en la tarde de Checoslovaquia. Pasaron 12 minutos de la hora 18. ¿Tenés que hacer alguna instalación eléctrica, un montaje, o viste en tu casa algo que no funciona como debería? 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
1: Quedan algunos segundos para las 18:14. Te digo que el cuento que voy a leer va a ser a las 18:30 y es de Rubén Darío. Se titula El sátiro sordo. Hoy vamos a estar hablando de ninfas, de faunos, de animales. Bueno, va a estar interesantísimo el cuento escrito allá en octubre de 1888. Ahora sí, 18:14, llega con esta cortina.
0: Es ese.
1: La tomboludez. Ahí tenés el 14, ¿vos tenés 14?
0: Sí, pero ahí tenés el 13.
1: ¿Y qué querías hacer? No, hasta que no den las 14
0: hasta
1: en la
0: no
1: tele.
0: No, el 14 ahí yo no hablo.
1: Ah, bueno, ¿y entonces qué haces?
0: Mira cómo vuela.
1: Bueno, deja el video entonces.
0: ¿Qué video? No, no. Escuché un buen tema. Subí, subí.
1: Tenemos que aprender una coreografía para bailar esto entre los dos a fin de año, ponele. Y aparecemos claro. Los dos bailando.
0: Cuando vamos al teatro.
1: Corremos el escritorio este y
0: vamos a Chechilovaquia teatro.
1: En el Dante. Claro, en el Dante. Bueno, pues 18:14, señores. 27 y grados la temperatura.
0: Una tremenda.
1: Vamos todavía.
0: Un banquete. Una boda en España. Terminó en batalla campal y con la novia en el baño con un empleado.
1: ¡Qué locura!
0: Una disputa por 40.000 euros de los regalos desencadenó destrozos en una casona histórica de Galicia, agresiones físicas y la intervención de la Guardia Civil. Un banquete de bodas celebrado en la región de Galicia, en el norte de España, finalizó con incidentes violentos.
1: No, bueno, no se entiende lo que decís.
0: Daños materiales y la intervención de las fuerzas de seguridad. Pues, coño, ¿qué ha pasado? Lo que debía ser una jornada festiva. A él le sale bien negativo.
1: Mira.
0: Lo que debía ser una jornada festiva se transformó en una confrontación
1: claro.
0: Generalizada entre los recién casados y sus invitados. El hecho tuvo lugar en una casona restaurada del siglo XVII. Tuve que sumar.
1: ¿Te cuesta leer números romanos? A ver, ¿E17?
0: 17, X, B larga, y palito, palito, 17.
1: Ah, X, B larga, palito, palito, 17, sí.
0: Sí, no, yo soy un crack en matemática. Sí, tienes que haber sido contador.
1: Mirá.
0: Bueno, durante el desarrollo del festejo nupcial, el conflicto se desencadenó a partir de una severa discusión entre los contrayentes en pleno banquete.
1: Sí.
0: Según publicó el medio local La Región, la disputa comenzó cuando la novia solicitó una elevada suma de dinero. En el centro del reclamo
1: figuraba,
0: sí, la mujer es de nacionalidad colombiana, mientras que el novio es oriundo del municipio español de Ramírez.
1: Ah, la colombiana dijo, pero ¿por qué pedía plata?
0: En el centro del reclamo figuraba la exigencia de la novia hacia su esposo de recibir 40.000 euros procedentes de los obsequios recibidos durante la boda. La solicitud respondía a un supuesto acuerdo nupcial previo entre las partes. Sin embargo, el hombre rechazó de manera categórica entregar esa cantidad de dinero. La negativa del novio provocó que la discusión verbal subiera de tono de forma inmediata. A la disputa inicial de la pareja se sumaron rápidamente diversos familiares de ambos lados. La situación se desbordó hasta incluir agresiones verbales y cuando uno le dijo Gil y el otro ¡pof! Lo enganchó.
1: ¡No! ¡No me digas!
0: Sí, acciones físicas. A medida que la tensión crecía en el recinto, los invitados y la pareja comenzaron a romper elementos del lugar.
1: ¡Qué horror!
0: La propia novia admitió posteriormente que los asistentes habían bebido mucho durante la celebración. Como consecuencia, provocaron serios destrozos en la cristalería y en parte de la vajilla centenaria del establecimiento. como los, ¿cómo es que los griegos, que
1: rompen, claro, la, rompen las cosas, sí, sí, los platos. Los platos, sí.
0: Ante la magnitud del descontrol y la imposibilidad de contener la gresca, los organizadores tomaron medidas de emergencia. Los responsables del evento procedieron a solicitar el auxilio de la Guardia Civil para restablecer el orden. Los agentes se desplazaron al recinto histórico para poner fin a los altercados. En medio del tumulto generalizado,
1: sí,
0: se produjo otro episodio insólito en el interior del inmueble. La recién casada se dirigió hacia uno de los sanitarios de la casona junto a un joven de la organización. El diario local señaló que la mujer mantuvo un affair.
1: Sí, affair. Se lo tumbó, se lo tumbó.
0: Con el trabajador del evento en el sector.
1: Claro.
0: Se tumbó el organizador.
1: El empleado.
0: Claro.
1: La mujer, porque estaba recién casada, claro,
0: sí,
1: en su fiesta.
0: La propia protagonista reconoció que en el marco del revuelto mantuvo un rápido desahogo carnal.
1: Claro. Pero pará, fue un desahogo carnal, dijo la mujer. ¡Qué locura!
0: Con el empleado del lugar. La mujer justificó la conducta al señalar el estado de ebriedad en el que se encontraban las festejantes. El hecho sumó mayor tensión al desenlace de la festividad nupcial. Posteriormente, la esposa manifestó ante sus allegados que no sentía nada por su nuevo esposo. Además, confirmó que las gestiones para iniciar el trámite del divorcio ya se encontraban en manos de su abogado.
1: Pero si se estaban casando.
0: Por su parte, el novio expresó públicamente su rotunda negativa a concretar la separación legal. El establecimiento donde se realizó el banquete sufrió pérdidas materiales de valor histórico significativo. La vajilla centenaria y las piezas de cristal dañadas formaban parte del patrimonio de la casona del siglo XVII restaurada. Los administradores del predio evalúan los perjuicios tras la retirada de los involucrados. La intervención de los efectivos de la Guardia Civil permitió descongestionar el lugar y finalizar la contienda. Porque mientras la novia estaba changa changa con el empleado, se seguían pegando.
1: Sí.
0: Las autoridades abrieron las actuaciones correspondientes para constatar las lesiones reportadas y las responsabilidades por los daños materiales. La cobertura del medio periodístico Orenzano dio visibilidad internacional a los sucesos. El caso trascendió las fronteras locales por las particularidades, circunstancias de la disputa económica y afectiva. El conflicto legal y financiero entre las partes continuará en los tribunales. Mientras la mujer sostiene la decisión de disolver el vínculo, la negativa de su cónyuge abre un proceso judicial complejo. La disputa por la distribución de las donaciones de boda seguirá como eje central de la demanda.
1: 19 horas en punto, señores, gracias, hasta mañana, nos vamos.
0: No.
1: ¿Cómo? Si estuviste una vida leyendo todo esto, ¿cuánto hace que estás leyendo esto?
0: Es tremenda la tumbuludez.
1: Es tremenda, porque se estaban peleando
0: y la novia estaba,
1: con un empleado en el baño.
0: Petiponga.
1: Tal cual.
0: Sí.
1: Esto fue, señores.
0: Dice que la novia estaba mal.
1: ¿Por qué?
0: Porque por la ruptura. Porque ella también.
1: Ah, y entonces tuvo una. ¿Cómo dijo? Un
0: desahogo carnal.
1: Desahogo carnal. Claro.
0: Sí.
1: Mirá, ahora se le dice así.
0: Sí.
1: Esta fue, señores, la tómbolude del día de hoy.

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11: Checoslovaquia. No es solo un lugar.

de Rubén Darío, el sátiro sordo. Habitaba cerca del Olimpo un sátiro, y era el viejo rey de su selva. Los dioses le habían dicho: goza, el bosque es tuyo, sé un feliz bribón, persigue ninfas y suena tu flauta. El sátiro se divertía. Un día que el padre Apolo estaba tañendo la divina lira, el sátiro salió de sus dominios y fue osado a subir el sacro monte y sorprender al dios crinado. Este le castigó, tornándole sordo como una roca. En balde, en las espesuras de la selva llena de pájaros, se derramaban los trinos y emergían los arrullos. El sátiro no oía nada. Filomena llegaba a cantarle sobre su cabeza enmarañada y coronada de pámpanos, canciones que hacían detenerse los arroyos y enrojecerse las rosas pálidas. Él permanecía impasible, o lanzaba sus carcajadas salvajes y saltaba lascivo y alegre cuando percibía por el ramaje lleno de brechas alguna cadera blanca y rotunda que acariciaba el sol con su luz rubia. Todos los animales le rodeaban como a un amo a quien se obedece. A su vista, para distraerle, danzaban coros de bacantes encendidas en su fiebre loca, y acompañaban la armonía cerca de él faunos adolescentes como hermosos efebos que le acariciaban reverentemente con su sonrisa, y aunque no escuchaba ninguna voz ni el ruido de los crótalos, gozaba de distintas maneras. Así pasaba la vida este rey barbudo que tenía patas de cabra. Era sátiro caprichoso. Tenía dos consejeros áulicos, una alondra y un asno. La primera perdió su prestigio cuando el sátiro se volvió sordo. Antes, si cansado de su lascivia soplaba su flauta dulcemente, la alondra le acompañaba. Después, en su gran bosque, donde no oía ni la voz del olímpico trueno, el paciente animal de las largas orejas le servía para cabalgar, en tanto que la alondra, en los apogeos del alba, se le iba de las manos cantando caminos de los cielos. La selva era enorme. De ella tocaba a la alondra la cumbre, el asno el pasto. La alondra era saludada por los primeros rayos de la aurora. Bebía rocío en los retoños, despertaba al roble diciéndole: viejo roble, despiértate. Se deleitaba con un beso del sol, era amada por el lucero de la mañana. Y el hondo azul, tan grande, sabía que ella, tan chica, existía bajo su inmensidad. El asno, aunque entonces no había conversado con Kant, era experto en filosofía, según el decir común. El sátiro, que le veía ramonear en la pastura, moviendo las orejas con aire grave, tenía alta idea de tal pensador. Y en aquellos días, el asno no tenía como hoy tan larga fama. Moviendo sus mandíbulas, no se había imaginado que escribiesen en su loa Daniel Heinsius en latín, Passeran, Buffon y el gran Hugo en francés, Posada y Valderrama en español. Él, pacienzudo, si le picaban las moscas, las espantaba con el rabo. Daba coces de cuando en cuando y lanzaba bajo la bóveda del bosque el acorde extraño de su garganta. Y era mimado allí. Al dormir su siesta sobre la tierra negra y amable, le daban su olor las yerbas y las flores, y los grandes árboles inclinaban sus follajes para hacerle sombra. Por aquellos días, Orfeo, poeta, espantado de la miseria de los hombres, pensó huir a los bosques donde los troncos y las piedras le comprenderían y escucharían con éxtasis, y donde él podría temblar de armonía y fuego de amor y de vida al sonar de su instrumento. Cuando Orfeo tañía su lira, había sonrisa en el rostro apolíneo. Deméter sentía gozo.
Las palmeras derramaban su polen. Las semillas reventaban. Los leones movían blandamente su crin. Una vez voló un clavel de su tallo hecho mariposa roja y una estrella descendió, fascinada, y se tornó flor de lis. ¿Qué selva mejor que la del sátiro a quien él encantaría, donde sería tenido como un semidios? Selva toda alegría y danza, belleza y lujuria, donde ninfas y bacantes eran siempre acariciadas y siempre vírgenes, donde había uvas y rosas y ruido de sistros, y donde el rey caprípede bailaba delante de sus faunos, beodo y haciendo gestos como sileno. Fue con su corona de laurel, su lira, su frente de poeta orgulloso, erguida y radiante. Llegó hasta donde estaba el sátiro velludo y montaraz, y para pedirle hospitalidad cantó. Cantó del gran Job, de Eros y de Afrodita, de los centauros gallardos y de las bacantes ardientes. Cantó la copa de Dionisio y el tirso que hiere el aire alegre, y a Pan, emperador de las montañas, soberano de los bosques, dios sátiro que también sabía cantar. Cantó de las intimidades del aire y de la tierra, gran madre. Así explicó la melodía de una arpa eolia, el susurro de una arboleda, el ruido ronco de un caracol y las notas armónicas que brotan de una siringa. Cantó del verso que baja del cielo y place a los dioses, del que acompaña el bárbitos en la oda y el tímpano en el peán. Cantó los senos de nieve tibia y las copas de oro labrado, y el buche del pájaro y la gloria del sol. Y desde el principio del cántico brilló la luz con más fulgores. Los enormes troncos se conmovieron, y hubo rosas que se deshojaron y lirios que se inclinaron lánguidamente como en un dulce desmayo. Porque Orfeo hacía gemir los leones y llorar los guijarros con la música de su lira rítmica. Las bacantes más furiosas habían callado y le oían como en un sueño. Una náyade virgen, a quien nunca ni una sola mirada del sátiro había profanado, se acercó tímida al cantor y le dijo: «Yo te amo». Filomena había volado a posarse en la lira como la paloma anacreóntica. No había más eco que el de la voz de Orfeo. Naturaleza sentía el himno. Venus, que pasaba por las cercanías, preguntó de lejos con su divina voz: «¿Está aquí acaso Apolo?». Y en toda aquella inmensidad de maravillosa armonía, el único que no oía nada era el sátiro sordo. Cuando el poeta concluyó, dijo a este: «¿Os place mi canto? Si es así, me quedaré con vos en la selva». El sátiro dirigió una mirada a sus dos consejeros. Era preciso que ellos resolviesen lo que no podía comprender él. Aquella mirada pedía una opinión. «Señor», dijo la alondra, esforzándose en producir la voz más fuerte de su buche, «quédese quien así ha cantado con nosotros. He aquí que su lira es bella y potente. Te ha ofrecido la grandeza y la luz rara que hoy has visto en tu selva. Te ha dado su armonía, señor. Yo sé de estas cosas. Cuando viene el alba desnuda y se despierta el mundo, yo me remonto a los profundos cielos y vierto desde la altura las perlas invisibles de mis trinos. Y entre las claridades matutinas, mi melodía inunda el aire y es el regocijo del espacio. Pues yo te digo que Orfeo ha cantado bien y es un elegido de los dioses. Su música embriagó el bosque entero. Las águilas se han acercado a revolar nuestras cabezas. Los arbustos floridos han agitado suavemente sus incensarios misteriosos. Las abejas han dejado sus enlillas para venir a escuchar. En cuanto a mí, oh señor, si yo estuviese en lugar tuyo, le daría mi guirnalda de pámpanos y mi tirso. Existen dos potencias, la real y la ideal. Lo que Hércules haría con sus muñecas, Orfeo lo hace con su inspiración. El dios robusto despedazaría de un puñetazo al mismo Atos. Orfeo les amansaría con la eficacia de su voz triunfante, a Nemea su león y a Erimanto su jabalí. De los hombres, unos han nacido para forjar los metales, otros para arrancar del suelo fértil las espigas del trigal, otros para combatir en las sangrientas guerras y otros para enseñar, glorificar y cantar. Si soy tu copero y te doy vino, goza tu paladar. Si te ofrezco un himno, goza tu alma. Mientras cantaba la alondra,
Orfeo le acompañaba con su instrumento y un vasto y dominante soplo lírico se escapaba del bosque verde y fragante. El sátiro sordo comenzaba a impacientarse. ¿Quién era aquel extraño visitante? ¿Por qué ante él había cesado la danza loca y voluptuosa? ¿Qué decían sus dos consejeros? ¡Ah! La alondra había cantado, pero el sátiro no oía. Por fin, dirigió su vista al asno. ¿Faltaba su opinión? Pues bien, ante la selva enorme y sonora, bajo el azul sagrado, el asno movió la cabeza de un lado a otro, grave, terco, silencioso, como el sabio que medita. Entonces, con su pie hendido, hirió el sátiro el suelo, arrugó su frente con enojo y, sin darse cuenta de nada, exclamó, señalando a Orfeo la salida de la selva: ¡No! Al vecino Olimpo llegó el eco y resonó allá donde los dioses estaban de broma, un coro de carcajadas formidables que después se llamaron homéricas. Orfeo salió triste de la selva del sátiro sordo y casi dispuesto a ahorcarse del primer laurel que hallase en su camino. No se ahorcó, pero se casó con Eurícide. Publicado en La Libertad Electoral, un 15 de octubre de 1888, el título es El sátiro sordo y el autor Rubén Darío.

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10: ¿Te acordás cuando llegaba el momento de la frase y era de noche en Casilda?
11: Sí.
10: Bueno, no, viste que los días se alargan y ya no es tan de noche, es tardecita.
11: Tardecita, sí.
10: Pero igual, digo, es un buen momento para escuchar la frase.
11: ¿Qué frase hoy? Ayer tampoco hubo frase.
10: No, dijiste alguna. No. Yo tenía un par de frases, viste que te dije el otro día que tenía un par de frases.
11: Sí.
10: Pero no las dije. No, porque ayer hicimos un cuento que duró, que fue largo.
11: ¿Cuánto duró?
10: Más de media hora, me parece, ¿no?
11: ¿Largo?
10: Sí, hermoso. Está en YouTube. Lo pueden ver.
11: Lo pueden ver, ahí.
10: Sí, lo pueden ver.
11: Voy con la frase.
10: ¿Por dónde viene la frase del día de hoy?
11: La vida.
10: La vida misma.
11: La vida misma.
10: ¿Es para vos así?
11: No, una frase me pasó de producción y...
10: Ah, nada que ver.
11: Me pareció atinada.
10: Mirá, qué palabra, muy bien.
11: La maldad vuelve al remitente. La envidia a quien la siente. La mentira a quien la dice. Y el amor a quien lo da.
10: ¡Oh! Ya, ¿podés grabar y le haces con esa voz que pones vos? Como sí, sí. Beboteándolo. ¿Puede sí. ser? Y grabamos. La grabamos y la tenemos como separador del programa, ¿puede ser?
11: Qué tarde. Bueno, vamos.
10: Dale.
11: La maldad vuelve al remitente. La envidia a quien la siente. La mentira, ¿a quién la dice? Y el amor, ¿a quién lo da?
10: Increíble. ¿Está? ¿Quedó grabado? Buenísimo. Lo vamos a separar a partir de mañana porque me parece que se lo merece. Es una frase, creo que la mejor del año.
11: Tremenda es.
10: Fuerte.
11: Es fuerte, sí.
10: Vamos a hacer frases de separadores de programa.
11: Está bueno.
10: Claro, así nos vamos acordando, porque viste que después se te borran de la cabeza.
11: Te borran, sí.
10: Bueno, ya está.
11: Bueno, nos vamos.
10: Me voy a la mierda.
11: Nos vemos el lunes.
10: No, ¿por qué el lunes? ¿No? ¿Mañana no venís?
11: Hago así.
10: ¿El emoji?
11: Sí.
10: Bueno, yo preparo un cuento largo para mañana.
11: ¿Largo?
10: Preparo un cuento largo, si vos no venís.
11: Yo te aviso.
10: Pero no es, esto no es una feria, es un trabajo.
11: Ya sé, por eso te digo, te aviso con anticipación.
10: Mañana
11: acá arrancamos a las 4, como siempre.
10: 4 de la tarde aquí en la Récord haciendo Chicholobaki.
11: 3 y pico te aviso.
10: Dale, justo sobre la hora. Yo ya tengo que tener preparado el programa de la mañana. Viste que yo a veces a las 8 de la mañana mando mensajes al grupo.
11: Últimamente no, pero...
10: Estoy haciendo otra cosa, estoy haciendo empanadas.
11: Bueno, pero para el mediodía te aviso.
10: Bueno.
11: Es un 70 que vengo y 30 que no. 66-34.
10: Después pasame, Jair, el teléfono del reemplazante que habíamos buscado para Tombo y mañana lo...
11: Ok.

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0: comparte se pierde. Y ellos lo saben muy bien. Muchas gracias chicos. Y lo mejor.
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3: Fashionistas del mundo. Dale nomás.

0: No traten de entenderlo. Eso es muy linda, esas coreografías que creaste, ¿eh? Kevin, muy lindo, muy
1: lindo.
0: Se
1: llama Contact Improvisation. Es así, tiene un nombre.
0: Si no lo entendieron es porque no son fashion.
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0: Gracias.
1: Maestro Suso Sudón.
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A partir de este instante, la presencia de cualquier oyente sin sensibilidad, sin capacidad de emocionarse, queda bajo su exclusiva responsabilidad.